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1: 6:30.

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1: 7:30.

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1: Son las 8 en punto.

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4: Camisa número 25, el Panda Zambrano. Estamos de vuelta contigo a través de la aplicación de Claro Music y también por la mejor FM en este viernes primero de mayo del 2026. La invitación a que cheque las bromas en el On Demand de la aplicación de Claro Music. En un ratito viene lo mejor de la semana que viene completamente espectacular. Soy el Panda Zambrano, camisa número 25. Te saludo en directo desde nuestros estudios, desde el Panda Go Center, esto en la Ciudad de México. Mientras tanto, más diversión. Y ahí está Ana. Hola, Anita, ¿estás al aire?
5: Hola.
4: ¿Cómo estás, muñeca?
5: Muy bien, gracias. ¿Y tú?
4: Yo toda máquina. ¿Y tú qué haciendo, Ana?
5: Aquí dando de cenar.
4: ¿Para quién la bromita, Ana?
5: Para mi hermana.
4: ¿Qué se llama?
5: Sonia.
4: Ok, ¿qué bromita para tu sister?
5: Bueno, a mi hermana le voy a hacer una broma de que hace tiempo a mí, yo me tuvieron que operar de urgencia.
4: No, ¿neta? Entonces, ¿de qué?
5: Me hicieron un tipo, bueno, como un raspado del útero, porque no se me paraba un sangrado menstrual.
4: ¡Ándale!
5: Pero fue de urgencia.
4: Oye, ¿y es complicado? ¿Es doloroso eso?
5: No, bueno, a mí no me dolió. O sea, literal, me durmieron toda, me quitaron ese tejido y normal, como si nada.
4: Oye, muñequita, entonces, como fue de urgencia, te ha de haber salido en un varo, ¿no?
5: Sí, claro, me salió en 16. Haz de cuenta que me tengo que operar de urgencia porque me siento súper mal. Mi papá me marca, me dice, ¿sabes qué? Opérate, no hay problema. Yo así como, no, papá, pues es que no tengo el dinero todavía. No, no te preocupes, tú elige el hospital que tú quieras. La cosa es de que ya te operes, yo lo voy a pagar.
4: Ay, yo quisiera un papá así, no manches. Ay, híjole. Mi jefe me hubiera dicho, trabaja y cuando tengas el dinero, haces lo que tengas que hacer.
5: Ay, no, entonces, bueno. Pues ya, de cuenta, ya me operé, me hicieron el degrado, todo súper bien. Y como a los 2 días, me marcan papás como de, oye, ¿cómo va a ser lo del pago de tu operación? Y yo así como de, ¿qué pago? Y me dice, no, pues lo que me debes de la operación. Y yo, pero pues tú me dijiste que tú me la pagabas. No, no, no, tú ya eres adulta, tienes tus hijos, tu esposo y necesito que me la pague.
4: ¿Y por qué crees su cambio tú?
5: Ay, mi papá es así, o sea, mi papá te dice un día esto y al otro día lo cambia.
4: O sea, ¿depende de su sentido del humor?
5: Ajá, no, sí, o de plano él siempre ha sido así, o sea, para él no es como de que, bueno, es mi hija, le tengo que apoyar, no, no, no. O sea,
4: ¿y hace cuánto tiempo de esto?
5: Un mes, hace un mes.
4: Bueno, ¿y luego?
5: Entonces, pues me dice, ¿sabes qué? Me tienes que pagar los 16, como vea, y pues ahora sí que los necesito, ¿no? Casi, casi ya.

0: Entonces le dije, no, pues dame chance de conseguirlo, ¿no? Entonces le dije a mi hermana, a Sonia, y mi hermana es muy explosiva, entonces fue así como de, no, qué poca tiene, ¿cómo crees? Que qué mala onda, que por qué nos hace esto. Entonces me dice, ¿sabes qué? Consigue el dinero, ya no quiero que casi que le debas nada a ese señor y págale.
1: A ver, espérate, entonces, ¿no hay buena relación entre tu papá y Sonia?
0: Pues sí la hay, pero sabemos cómo es mi papá, entonces él hace como que nosotros nos alejemos por su actitud que tiene con nosotros.
1: Claro, y te pregunto porque comentaste que tu hermana dijo ese señor, o sea.
0: Sí, porque se enojó, o sea, literal, okay, cuando les dije a mis dos hermanos así como de, no, qué poca es, que papá, y mi hermana me dijo, dale ese dinero a ese señor y ya, la fregada, ¿no? Tú no tienes ninguna necesidad y así, ¿no? Entonces yo lo que le dije, ¿sabes qué? Pues entonces le voy a tener que pedir prestado a mi suegro y pues ya de ahí veo de dónde consigo más dinero. Entonces pues mi suegro me prestó una parte, que fueron 10, me prestó mi suegro. Y la otra parte, que faltaban 6,000 pesos, yo puse 3,000 y un tío, que bueno, un tío de nosotras, me prestó los otros 3,000, pero se lo dio a mi hermana esos 3,000.
1: ¿A Sonia?
0: A Sonia. Entonces esos 3,000 Sonia se los dio a mi papá.
1: Ok, entonces nada más se deudan 13.
0: Ajá, exactamente, nada más yo le debía 13,000. Entonces mi papá apenas fue lo bueno que empezó la semana, esta semana que pasó, perdón, empezó de que, no, es que no me han dado nada, que no sé qué. Entonces Sonia fue así como de, papá, pero pues si yo te di los 3,000 pesos. No, enséñame videos de que tú me diste el dinero.
1: ¡Ah, neta! O sea, que aparte negó que tu carnal le había dado 3 bolas.
0: Sí, o sea, ajá, porque aparte se cuenta que se lo dio en el trabajo. Entonces en el trabajo tenemos cámaras. Entonces mi hermana le dijo, si quieres hasta te enseño las cámaras donde te estamos dando el dinero. Y entonces papá dijo, sí, enséñame las cámaras de que me estás dando el dinero.
1: No manches.
0: Entonces mi hermana me marcó y me dijo, Mariel, bueno, Ana, me llamo Ana Mariel. Entonces me dijo, Mariel, ¿sí le diste el dinero a mi papá? Porque se está poniendo muy loco. Y yo, sí, júramelo que sí. Entonces la broma consiste en decirle que a la mera hora no le di nada.
1: ¡Órale! Oye, pero ¿no me dijiste que Sonia le había entregado el dinero porque esos 3,000 se lo habían dado a ella y ella directamente?
0: Sí, esos 3,000, pero los 13,000 no, o sea, ella piensa que sí se los di.
1: ¡Ah, ya! Entonces le vas a decir que no, que mentiste. Ok, ajá, perfecto, pero necesitamos un match. O sea, diciéndole que esos 13,000 pesos tú los gastaste, no
0: lo
1: sé.
0: Lo que le tengo pensado decir es de que esos 13,000 pesos, mi hermano tiene unos antecedentes muy malos de que nos ha pedido dinero y nunca nos los paga. De hecho,
1: El gancho. Okay,
0: de hecho, ¿cómo? Ella tiene una deuda con mi papá que no se la ha pagado, con su esposa que no se la ha pagado. Entonces, como de, es que Galo me pidió así el dinero y me juró, me prometió que me lo iba a dar.
1: Ya está la broma, ya está la broma. ¿O cómo se llama tu hermano, el pedinche?
0: Okay. Galo.
1: Bueno, le vas a hablar acá bien preocupada porque resulta que tu papá te está llamando y te está presionando de los 3. Okay. Aquí está en el entendido esta situación que supuestamente tú se lo pagaste, el tema de las cámaras y todo, y le vas a confesar, como me estás diciendo, que no es cierto, que no se los diste, y le dices, te voy a decir la verdad, lo que pasa es que se acercó Lalo a mí, me dijo que tenía un problema, me lloró. ¿Qué?
0: Galo, con G.
1: Ah, Galo, ok. Ajá. Apa, nombrecito. Galo se acercó, te lloró, que préstame, manita, te prometo que en 48 horas voy a recibir un dinero y resulta que Galo pues ni te atiende el teléfono. Entonces pues dile, oye, pues tú no me puedes prestar los 13, perdón por echarte la mentirita, hermana, pero pues es que no se lo he dado a mi papá y yo ya quiero salir de este problema. Y en cuanto Galo, mira, le vas a decir, en cuanto Galo me lo pague, te juro que te lo entrego. Que obviamente se va a oponer porque sabe que Galo pues no va a pagar, ¿no? Creo que tenemos. ¿Estás lista, chaparrita?
0: Sí, lista.
1: Vamos, le pegamos, señores, en directo desde el Panda Cool Center. Las bromas están en el Panda Show.
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3: ¿Qué onda, pandita? Que sigan las bromas y que sigan. Saludos desde Tecamac, Estado de México. Acá de la banda de la 73 te saluda. Y, pandita, me gusta tu mamá.
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1: ¿Neta se llama Galo tu hermano?
0: Sí, Galo.
1: Nunca había escuchado ese nombre, está horrible. Galo, Galgo.
0: Wow. Bueno, soy Mariel, bebé.
9: ¿Qué pasó?
0: ¿Puedo hablar contigo rápido?
9: Ay, Mariel, no me espantes, ¿qué pasó?
5: No, no te voy a espantar, solo quiero hablar contigo, ¿puedes?
6: Ay, mi princesa, no. ¿Qué pasa? ¿No te peleaste con Jonathan?
5: No me peleé con él. Bueno, no, es que mira, no te enojes, por favor. Mira, lo que pasa es que ahorita, pues, mi papá le marcó a John. Pues, el dinero de lo de la operación, la verdad es que yo no se lo di a mi papá. Galo me lo pidió. El dinero que me dio mi suegro.
6: Ajá, ¿y luego?
5: Me los pidió Galo.
6: Júramelo por los niños, güey.
5: Tú le diste los 3,000 a papá, por eso se puso de loco, de que no le habían dado el dinero. Galo me dijo que me iba a dar el dinero, pero no me lo ha dado.
6: Ay, no, güey, ¿cómo te atreviste, Mariel? No puede ser posible. ¿Y Jonathan no sabía?
5: Es que, güey, yo los 13,000 los tenía, pero Galo me marcó de que va a sacar otra casa con Cinti, que si los, se los prestaba.
6: No, me dijo que no, Mariel, no.
5: Me dijo no. Que esta semana me los daba, pero no me los da.
6: No, Mariel, ¿cómo te atreves? No, güey.
5: Súper urge.
6: ¿Qué te urge, güey?
5: Pues el dinero, y ya no, mi papá le marcó a Jonathan, y Jonathan no sabía nada, y ya se enteró.
6: Güey, no, güey, te pasaste completamente.
5: Ya solo ni me contesta, le estuve marcando al trabajo y no me contesta, no me quiere contestar los mensajes.
6: No, güey, no te lo... Güey, aunque te conteste que él no tiene ese dinero.
5: Él me dijo que hoy lo tenía.
6: Güey, claro que no lo va a tener, claro que no lo va a tener, Mariel, ¿cómo te atreves?
5: Ahorita me tuve que salir de la casa y mi papá habló con Jonathan de que en buena onda el dinero, y Jonathan ya me dijo, oye, ¿qué onda? ¿No que el dinero que le habías pedido a un papá era para él? O sea, ¿qué te pasa? ¿Por qué haces eso? Y ya le expliqué de lo de Galo, pero estoy bien enojado.
6: Claro, o sea, claro, Mariel. ¿Cómo te atreves? Güey, lo hablamos mil veces. Galo nada más está dedicado a esta y a cumplirle. Galo le debe dinero a ella.
9: ¡Oh, Dios!
6: Claro que se lo dio, güey. Claro que se lo dio y no te lo
5: me
6: va a dar.
5: Me dijo que era para la casa y ahorita claro lo que me preocupa es que yo está súper enojado.
6: ¡Qué bueno que está enojado, Mariel! ¿Cómo? ¿Dónde estás? ¿Dónde estás?
5: Préstame el dinero. O ayúdame a conseguirlo.
6: Pero si yo no tengo... ¿Cómo crees? Ana, ¿dónde estás ahorita?
5: Cuando Galo me lo dé, te lo juro que te lo doy.
6: ¿Dónde estás ahorita?
5: Una amiga aquí, la vecina, con Blanca. Pero me tuve que salir de la casa porque mi papá ya le dijo todo a Jonathan.
6: Ajá,
5: y él está súper enojado.
6: Ana, ¿por qué no te regresas, por favor, a tu casa, por lo menos?
5: Ayúdame a pensar qué hago, qué le digo ahorita que llegue a la casa. Estoy en la casa de enfrente, estoy con Blanca.
6: ¿Qué quieres decirle? ¿Qué quieres decirle? La verdad es que no es posible que no puedas... No. Es la persona con la que vives, es la persona que te atiende, la persona que está contigo. ¿Le tienes que decir la verdad sí o sí?
5: Pero ya que le diga, préstame el dinero. Te lo juro que yo te lo doy en cuanto Galo me lo dé.
6: ¿Qué te pasa? Yo no tengo ese dinero, ¿cómo crees?
5: ¿Y qué
6: yo
5: hago,
6: no tengo
5: entonces?
6: Ese dinero. No, güey, pues afrontar las consecuencias. Decirle a Jonathan, ¿sabes qué, Jonathan? Esto fue completamente un error mío. Yo, a ver cómo le voy a hacer para sacar este dinero. No sé de dónde lo voy a sacar, no sé qué voy a hacer. Pero yo lo voy a trabajar. Remata tus productos, Ana. A ver qué haces. Lo que tienes, remátalo a la mitad o a lo que te costaron. Saca del dinero que tú tengas de tu inversión, de donde sea. Saca y dale algo a mi papá.
5: Pero papá, tú lo conoces. Mi papá no va a querer las cosas en pago.
6: No, a ver, me vale. Pues si no lo tienes, no lo tienes por ningún lado y lo bloqueas. ¿Qué te va a hacer? ¿Te va a demandar o qué te va a hacer? ¿Qué te va a hacer? Y vas a hablar ahorita con Jonathan y le vas a decir, ¿sabes qué,
5: oye,
6: Jonathan?
5: Y no. Te marcas a Galo y le cobras.
6: No, yo no me voy a meter para nada en nada. Te pasaste de culo hasta conmigo.
9: ¡Oh, Dios!
6: No te vale lo que me hiciste. Me juraste por los niños que eso estaba pagado. Eso no se hace, Mariel. Soy la única persona que te quiere y que te apoya y que todo lo hace por ti, cabrón. Eso que hiciste es una bajeza, güey. Lo entiendo con Galo, con quien sea, pero conmigo, cabrón, conmigo que lo hayas hecho. No, Mariel, no es justo. No es justo.
5: Sonia.
6: No, güey, no, güey. Le voy a hablar a Soria.
5: Solamente lo que te voy a decir y ya. Escúchame. Mira.
1: ¡No manches! ¡Está fúrica! ¡No, no fúrica! ¡Lo que le sigue! Oye, a ver, Ana, es una finísima persona el tal Galo, tu hermano, ¿no? O sea, lo odia, lo vomita. Lo aborrece.
0: Ya le está marcando a mi esposo.
1: Ay, oye, ¿y sabe este Jonathan de la broma?
0: Sí, él sabe.
1: A ver, comunícamelo. Que no le conteste, por favor. Que no le conteste.
10: ¿Qué pasó? Buenas noches.
1: ¿Qué pasó, campeón? ¿Cómo estás?
10: Bien.
1: ¿Cómo te llevas con Sonia?
10: Pues bien, muy bien.
1: Oye, ¿nos ayudas a terminar la bromita?
10: Sí, sí, sí.
1: Bueno, primera pregunta. ¿Sabes hacer la llamadita de tres desde tu teléfono?
10: Sí.
1: Dame tu teléfono, nos vamos a comunicar contigo. Porque esto tendrá que ser llamadita de tres para darle... completamente veracidad al tema. Si quieres tu bromita, muy sencillo, comunícate desde los Estados Unidos, 855-2611-804, de todo el país, 800 Pandita, vía WhatsApp, al 553 Pandita, 553-726-3482. Anita, le estoy marcando a tu marido, por favor que me conteste y con él vamos a terminar la bromita, ¿ok?
10: Ya.
1: Jonathan.
10: ¿Qué pasó?
1: Ya. ¿Cuántas veces te ha marcado tu cuñada?
10: Ahorita van... dos por teléfono normal, ya me estaba marcando.
1: Bueno, acuérdate que supuestamente tu esposa dijo que había salido a la casa de una amiga porque tiene este problema. Entonces ahorita tú vas a juntar la llamada y le dices, ¿qué pasó, cuñada? Porque ella te está marcando. Y te va a decir, oye, Sonia hizo tal. Tú estás también muy enojado y estás muy sentido porque recuerda cuál es la situación. Tu suegro está presionando porque se le pague, ¿ok? Tu papá hizo el préstamo de 13 mil pesos que se le entregaron en este caso a Ana. Pero Ana lo que hizo es darle ese dinero a tu cuñadito. Entonces tú estás bastante molesto, ¿no? Entonces aquí la idea es que la dejes hablar. Ya sabes cuál es el contexto. Tú le tienes que reclamar cómo es posible. Le pidió, le prestó el dinero a mi papá. Tu papá me ha estado llamando. Y resulta que tu hermana prestó ese dinero. ¿Cómo es posible? La dejas hablar y buscamos el momento para que le digas cómo se oye el Panda Show. ¿Ok?
10: Ok.
1: Órale. Viene, llamadita de tres. Hazla bien, por favor. Órale, la llamada en ese instante.
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11: Hola, panda. Saludos desde Playa del Carmen. Un saludo para Tamis allá en el Tenayo, Chalma, en el Estado de México. Le mando un abrazo y un besote.
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1: Ana, quédate en la otra línea por si tenemos que darte indicación.
6: Ahorita me habló para decirme,
10: pues bueno, tú sabes cómo es. Digo, pues no se vale, porque pues yo todavía, ya sabes cómo es luego mi papá, y yo le tengo que poder saber que pone mi cara y pues pedirle y también para que haga esas payasadas, pues no. Ya pues se salió, pero pues la verdad no sé a dónde se ha ido.
6: No, pues me dijo que iba a ir a la casa, que estaba en la casa de la vecina, no sé.
10: Sí, pero
6: allí
10: se pasa.
6: Los niños.
10: Sí, pues yo ya le dije, pero no, se pasa. Pero yo todavía, no, es que yo todavía pidiendo y todo, y para que ella salga con eso, pues no, la verdad no se vale. ¿Qué te dijo a ti o qué?
6: No, pues eso, que tú no sabías. La verdad, yo obviamente tampoco sabía. Yo me la desviví por contar, bueno, para que pudiera pagar según lo que le debía al final. Y ahora que mi papá decía que no se le había dado, yo ya le saqué hasta los videos de cómo se hace la entrega y todo. Y nunca, o sea, nunca siquiera me dijo, oye, ya no tiene este problema o algo. O sea, nada. O sea, está mal. La verdad es que me siento muy mal. Me da mucha pena contigo.
10: Pues yo también, pues imagínate, yo todo el dinero que le presté y también para que no... Y pues para que tu papá me esté marque y marque, porque pues desde hace rato también me está marcando. Estaba en el trabajo, pero no le había contestado.
6: No, pero no, mira, que le dé ahorita y que le diga, papá, ahorita es lo único que te puedo dar, la regué, se lo di a Galo, soy una tonta, bla, bla, bla, y te lo voy a dar. Y ahora sí que cuando yo tenga la otra parte que la voy a trabajar.
10: Pero entonces nada más te dijo eso del Galo. No,
6: sí, me dijo que Galo, que Galo, este...
10: ¿No te dijo el otro, entonces? Es que todavía yo trabajo medio peor.
6: ¿De qué?
10: Te lo voy a decir, pero, pues, bueno, a lo mejor no lo tomes a mal.
6: Ajá.
10: Pero, pues, ¿Cómo se oye el Panda Show? Que esto es una broma.
12: ¡A toda máquina!
13: ¡Fue broma!
1: ¡Sonia, estás en las bromas del Panda Show! ¡No es cierto, trompudita! Es una broma de Ana. Ana, mija, habla con tu hermana. Creo que está llorando tú. Oye, se nota que Galo, wow, yo lo quiero para hermano, ¿eh? Ana, habla con tu hermana.
14: Hola, bebé.
1: ¿Bebé, estás ahí? ¿Bebé? ¿Intensa? Sonia, ya respira, no llores, mija. Es una bromita de Ana. Que bueno, tuvimos que pedirle a Jonathan que entrara para darle el circulito final. Ana, dile por qué la broma a tu hermana.
14: Bebé, te la quería. El domingo te vas a caer. Vas a dejar de ser mi hermana el domingo, güey. Te lo super juro, Mariel. Te lo juro por tus hijos.
1: ¿Y por qué pasado así mañana? ¿Qué va a pasar el domingo? ¿Por qué dices que se va?
14: El domingo es su cumpleaños de esta hija de la...
1: ¡Ándale!
14: El domingo es su cumpleaños y, güey, olvídate de mí. Y no estoy jugando.
1: Espérate, Sonia, espérate, no te calientes. Es una bromita. Mira, no sabíamos que es su cumpleaños el domingo, pero entonces hice un regalito de cumpleaños. Mira, había todos los elementos para que te hiciera la broma, pero pues el detalle del tal Galo hizo que te reventara cañón. Dile por qué la broma, Ana, adelante.
14: Me ve nada más que la quise hacer a ti, porque no quería hacerlo especial. ¿Bebé?
1: Ay. ¿Bebé? ¿Ya colgó? Jonathan, ¿ya colgó? Porque la tienes
10: sí,
1: en...
10: Ya colgó. Ya colgó.
1: Hijo de Calimán, a ver, vamos a marcarle producción si le marcamos a Sonia. Oye, terminó bastante caliente, Ana, ¿eh?
14: Sí,
1: y ya
14: Sonia
1: te advirtió. Yo no sé por qué dijo que te va a dar diarrea el domingo. No sé si ella vaya a hacer la comida.
14: No va a venir, yo creo.
1: Oye, ¿qué tienen preparado para el fin de semana, para tu cumpleaños?
14: Una comida, nada más.
1: Aquí. ¿Y quién la va a preparar?
14: Nadie, o sea, la iba a comprar.
1: Tú todo compras, hasta las alitas, mija. Oye, pero si te lleva una gelatina o un pastel, yo te recomiendo que no lo comas, ¿eh?
14: Sí, no, no. Y si viene.
1: Ya no contesta.
15: Buscando gol. La llamada.
1: Mira, tu papá enojado. Galo enojado. Tu hermana enojada. Pues cómo, tal asunto de la familia, Chintrolo. Me lleva el tren. Pues bueno, en fin, feliz cumpleaños para este domingo, Ana. Jonathan,
14: muchas
1: Ana,
14: gracias.
1: Díganme cómo
14: muchas
1: se oye gracias. El Panda Show.

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3: Bueno, estoy de vuelta contigo en este viernes 1 de mayo del 2026. Estoy contigo a través de La Mejor FM y también por la aplicación de Claro Música. 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Y en este viernes nos vamos con más bromitas, más cargaditas. Y en esta noche tengo a Juan Luis. Buenas noches, ¿cómo estás?
4: Buenas noches, aquí mira, aquí en la chica, un ratito todavía.
3: Ándale, ¿a qué te dedicas, Juan Luis?
4: Soy chofer de transporte público, pandita, traigo una pecera.
3: Mira, padrísimo, papá. ¿Y por dónde nos escuchas? ¿Por Claro Música? ¿O por La Mejor FM? ¿O por dónde, papá?
4: Ahorita por el radio aquí, para traer a la gente bien activa.
3: Y luego no te dicen: ¡ay, qué naco! ¿Cómo estás oyendo eso?
4: No me importa si me dicen. Sí, mucha gente hace sus tetas, pero no me importa.
3: Bueno, platícame, ¿tu bromita para quién, Juan Luis?
4: Pandita, mira, le quiero hacer una broma a mi hermana.
3: ¿Se llama?
4: Mi hermana, se llama María de Los Ángeles.
3: María de Los Ángeles. ¿Y qué broma para María de Los Ángeles?
4: Mira, lo que pasa es que ella es bien celosa. Trae a su marido, se encela por todo.
3: ¿En serio?
4: Y sí, no. Tiene celos enfermizos. Sí. Entonces ha tenido muchos problemas con mi cuñado por esa situación.
3: Ajá.
4: Y le quiero decir que uno de mis primos me pasó el dato que en el trabajo donde él estaba hace 4 años, que se retiró de ese trabajo, tuvo una relación con una compañera de su trabajo y que tiene un niño ahorita de 4 años.
3: ¿Y qué es del marido?
4: Que es del, sí, del hermano de mi, del esposo de mi hermana.
3: ¡No manches! O sea que prácticamente le vas a pasar el chisme de que de pura casualidad, como se dieron las cosas, tu cuñado tiene un hijo fuera de matrimonio.
4: Sí.
5: Híjole, ¿y cómo crees que reaccione?
4: Ah, pues se va a poner como loca. A lo mejor y no me cree al principio, porque pues yo siempre las, ahora sí que soy bien cábula con ellas. Tengo dos hermanas, tanto con la chica como con la grande, pues siempre las ando cotorreando y así. Luego aquí en mi trabajo, pues también les digo que me agarraron los policías o así. Ya después les digo que no, que es broma. Pero al principio no me la va a creer. Probablemente,
5: pero Liz, tengo que
4: hablar a mi primo.
5: Tengo que tratar un asunto bien serio. Le dices, tengo que tratarte un asunto bien serio. Este es delicado y ya le cuentas la historia. ¿Estás listo, Juan Luis?
4: Claro, mi panda.
3: Pues vamos a darle, señores, en directo desde el Panda Gucente. Las bromas están en tu show.
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5: Vámonos, papá, a ver cómo revienta esta con María de Los Ángeles.
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11: Bueno.
4: Hola, bueno, Ángeles.
11: ¿Quién habla?
4: Habla Juan.
11: ¿Qué pasó?
4: ¿Qué haces? ¿Cómo estás?
11: Estaba ya aquí, viendo la tele.
4: Ah, sí, ponte a hacer otra cosa.
11: ¿Por qué? Pues si ya quiero descansar.
4: Oh, va, está bien, está bien. Pues siéntate para que descanses y me escuches.
11: ¿Por qué? ¿Qué pasó?
4: Pues que te tengo que decir algo muy delicado y pues ahora sí que sí es importante, oye.
11: ¿Qué pasó?
4: Mira, antes que nada quiero que todo esto que te voy a decir lo tomes con tranquilidad, no te saltes, no te enojes.
11: A ver, espérame tantito. Ajá.
4: Ajá.
11: Sí.
4: Mira, lo que pasa es que me habló Lalo, güey.
11: Ajá.
4: Ajá. Me habló Lalo y me dijo, pues ya, ¿no? Me preguntó que cómo estaba y todo.
11: Sí.
4: Ya, le dije que estaba bien y todo. Uh-huh. Y me dice, oye, güey, dice, mira, dice, te quiero decir algo, dice, pero, la verdad no se lo quiero decir a tu hermano porque, pues, no sé qué voy a pensar, ¿no? Te lo digo a ti, pero pues sí te digo que por favor no le digas que yo te comenté ni le hagas saber las cosas ni nada. Yo no quiero ser un causante de algún problema de ella y pues ahora sí que quiero que decírtelo a ti, te lo confío y pues ahora sí que esté entre nosotros. Le digo, ¿pero qué pasó, güey? Dice, ya ves que Mariano trabajó aquí. Le digo, sí. Dice, lo que pasa, dice, es de que Mariano tuvo una relación con una chava.
11: Ay.
4: Le digo, no manches. Me dice, sí, güey. Dice, de hecho, la chava todavía trabaja aquí. Dice, digo, ¿y cómo se llama? Dice, la muchacha se llama Mariel, güey. Dice, era de control de calidad aquí de ensamble, dice. Entonces, pues, Mariano anduvo con ella, pues, salieron varias veces y todo. Y la chava tiene un hijo de Mariano, güey. Digo, ¿cómo crees? Me dice, ¿en serio? Dice, esta Mariel tiene un hijo de Mariano. De hecho, dice, yo ni la conocía ni nada. Dice, a mí varios compañeros de aquí, dice, me empezaron a preguntar por él, dice, salió el tema y todo, dice, me empezaron a preguntar por él, dice, y pues la verdad, ya la chava se acercó hacia mí, platicamos de Mariano, le dije que sí, que era la esposa de una prima y todo, dice, pues ahora sí que ya se habló conmigo y pues me dijo que la esposa de mi prima tenía un hijo con ella. Creo que el niño se llama Raúl, tiene 4 años y pues la verdad ahora sí que pues Lalo me lo platicó, me dijo, esto quiero que quede entre nosotros, güey, no quiero que se haga un chisme, que se haga un problema, y pues eres mi carnala, güey, y pues ni modo de yo quedarme con ese secreto, ¿no? No sé qué bueno. Tan cierto sea, no sé qué tan verídico sea, pero pues la verdad, ahora sí que yo estoy que me lleve la sangre, güey, ¿no? O sea, de saber si este cabrón, pues, ahora sí que te pasó de listo, te ocultó todo esto y pues no sé qué vaya a pasar. No sé si tú quieras, le marco a Lalo para que nos explique bien cómo fue la situación y yo te estoy pasando el dato, eso fue lo que, no sé si le entendí yo mal a Lalo, güey. Ajá, pero te digo, si quieres le marcamos, güey, si quieres le marco para que te lo diga y ¿cómo se llama? Y pues, que te explique bien las cosas, ¿no? De cómo fue que esta muchacha, pues le platicó esta situación, güey. ¿Me aguantas? ¿Le marco? Espérame. Bueno.
8: Sí, bueno.
4: ¿Lalo?
8: ¿Qué onda?
4: Oye, güey, mira, ya ves que hablamos hace rato, güey, me dijiste lo de lo que pasaba con Mariano, güey.
8: Ajá, sí, sí.
4: Ya ves que me pediste que esto quedara entre tú y yo, que no que querías que se hiciera un chisme ni nada, entonces, pues la verdad, ahora sí que no sé si te molestes conmigo, güey, pero pues la neta es que yo tuve, ahora sí que me veía la necesidad de decirle a Ángeles. Ahorita no, la tengo aquí en la línea y pues ahora sí que ella pues le cayó de sorpresa esta noticia. Como le digo, yo estoy que me hierve la sangre de este carajo y le dije que te iba a enlazar y ahí está en la línea. Ángeles, ¿estás en la línea?
12: Bueno.
8: Sí.
12: ¿Qué pasó, güey?
8: ¿Qué onda? ¿Qué pasó? Mira, la verdad yo no quería que él te dijera la verdad porque... Yo sabía que me iba a meter en una bronca yo.
12: Pues sí, güey, pero pues creo que somos familia. Y al menos de mi parte hacia ti, si yo supiera cosas o así, así fuera la decisión que tú tomaras, pues me gustaría que me dijeras la neta. Entonces, pues yo al menos sí lo haría porque pues eres mi primo y pues... O sea, creo que pues no es lo mismo decir, ay no, pues el Mariano lo corrieron porque pues se robó algo, ¿no? Que a lo mejor eso, ¿no? Saber que está entre medio, pues, una familia en el cual, pues, creo que no te gustaría que te vieran, pues, a ti la cara. Y, pues, mucho menos a mí me gusta que me vean la cara.
8: No, sí, eso sí lo entiendo, pero, pues, digamos, aquí el único que conoce a la chava y conoce al niño y todo, pues, soy yo. O sea, que yo soy el que va a llevar toda la bronca y la verdad, pues, pues yo no quiero tener problemas, no sé, él, digo, no es que le tenga miedo, pero pues él obviamente va a saber que fui yo el que dije, porque, pues, ¿quién más?
12: Pues sí, güey, pero pues sí.
13: Además, yo ya vi al niño, yo ya lo vi, está igualito a él.
12: ¿Quién habla?
8: Sí, está el niño igualito a él. ¿Y bueno?
12: Sí.
8: El niño, pues sí, yo ya lo vi, te digo, yo ya lo vi. Pues la chava lo llevaba un día y sí se parece la verdad a él y entonces pues no sé tú qué quieras hacer o qué más quieras saber, dime. Eso
12: pues ahora
8: lo
12: sí que
8: yo...
12: mira, pues en parte pues tengo que hablar con él porque pues creo que esto no se puede quedar así, ¿no?
8: Ajá.
12: Y en segunda pues eso, ¿no? Ver qué en qué plan está la muchacha en cuestión de que qué es lo que quiere hacer respecto a Mariano y pues respecto a mi decisión, pues no sé, güey, neta que esto que me estás diciendo me dan toda la
4: Mari,
12: madre.
4: Mari, escúchame, Ángeles.
12: Sí, te oigo.
4: Debes de tranquilizarte, güey. Mira, ¿desde cuándo se veía venir esto? O sea, ¿conoces a Mariano, carnala? Ajá. Le pasaste una, le pasaste otra, o sea, ya estuvo, güey. Ángeles, créeme que yo dudé demasiado en decírtelo, güey, porque sé que esto no se trata por teléfono, pero entiende, ¿no? La distancia, yo me acabo de enterar ahorita y pues tampoco me podía guardar pues, esta noticia, carnala. Ajá. Pero yo lo que quiero es que tú te tranquilices, tú eres mi hermana, eres mi sangre y yo lo que menos quiero es que a ti te pase algo, ¿sí? Yo sé que eres muy noble, que eres muy vulnerable. No sé si esto se lo vayas a permitir a Mariano. Como tú dices, hay un niño de por medio, güey. Pero, o sea, ya basta, carnal, ya basta. Lo de menos es ir, le rompo su madre y todo. Pero, pues, tampoco no es la de ahí, ¿sí?
12: No,
4: el niño no tiene la culpa tampoco de esta situación.
12: Sí, güey.
8: Mira,
4: ¿con quién estás?
8: Ángeles.
12: ¿Qué pasó?
8: Mira, discúlpame, la verdad yo no... Pues no debí decir eso, la verdad, perdóname, yo, pues no debía decirlo porque pues, las cosas hubieran seguido normal. No,
12: no
8: sé,
12: güey, mira, creo
8: la
12: que...
8: Chava, pero pues no, la verdad,
12: como te lo vuelvo a repetir, creo que el haberte callado hubiera sido peor, ¿por qué? Porque si ya pasaron 4 años, güey, creo que más,
11: más ya no, o sea.
8: La verdad, pues se me hizo injusto por el niño, la chava, pues como sea, pero el niño, pues sí.
11: No pues sí, güey, pero sea. Tampoco, pues sí, o sea, el injusto es para mí, güey, ¿sabes por qué? Porque, pues quieras o no, ella ya estaba haciendo su vida. Si no le quiso contar a Mariano, no sé por qué no le haya querido decir.
8: Sí, exactamente,
11: pero...
8: por eso te digo.
14: Ángeles, y como a lo mejor en otras ocasiones, si hubieran sido chismes, si hubieran sido mensajes de Facebook, no sé, cualquier otra situación, pero, o sea, ya está más, ya está, no, ya, qué poca de este canijo, qué poca, güey, ya un hijo, o sea, un hijo de otra mujer, de otra persona.
11: Sí.
14: Pues esto no se puede quedar que así, Ángeles.
11: ¿Cómo dices que se llama la muchacha, Lalo?
8: Mariel.
11: Ok.
8: Entonces, mira, pues la verdad, como te digo, bueno, si ella no le ha querido decir, pues es por algo, entonces, pues tú deberías seguir tu vida normal.
11: No, güey, porque creo que, como dices, o sea, el hecho de no...
8: O realmente no sabemos si él sí la ve, a lo mejor ve a su hijo, tú no lo sabes, yo tampoco lo sé.
14: Lalo. Es ¿sí? ilógico, güey, es ilógico, o sea, ya tantos años ocultándole todo esto, ¿tú crees que no lo va a ver? ¿Tú crees que no, él no sepa? Pues si no es un niño, güey.
8: Por eso digo, yo creo que él sí lo ve, pero
14: imagínate,
8: no le ha
14: qué
8: dicho
14: tantas
8: nada.
14: Cosas, qué tantas cosas le ha ocultado más a mi hermana, güey. Estoy que me lleva, güey, neta.
8: No, sí, yo te entiendo y no sé qué vaya a pasar, también cuentan conmigo y no sé qué quieran hacer, la verdad.
11: Sí, güey.
8: Porque pues también a mí me... ¿no esto?
14: ¿Quieres que vaya a la casa? Al final de cuentas, esto es problema de pareja entre tú y él, pero... O sea, yo estoy lleno de rabia, carnalá.
11: Mira, sí quiero que vengan y se lo voy a pedir a mis papás, güey. Que vengan. Pero mira, ahorita voy a decirle que vamos con tu mamá y quiero que se preséntelo frente de su mamá. Porque no quiero que mi hija vea peleas, ni mucho menos, güey. Entonces,
14: Mari,
11: lo más sensato es que esté su mamá, güey.
14: Escúchame, Ángeles. Mira, güey, ¿sí? Traigo tanto coraje. Hay algo peor, güey. Neta, güey, hay algo peor.
11: ¿Qué?
14: Lo peor es esto, es una broma, güey. Estás en el Panda Show.
15: A toda máquina.
5: ¡Broma! Estás en las bromas del Moco Show. ¡Mari! ¡Mari! ¡Espérate! ¡Es una broma de tu hermano! ¡Háblale, güey! ¡Háblale!
16: ¿Cómo se oye el Panda Show?
5: ¿Cómo se oye el Panda Show?
11: No,
5: esas bromas no se hacen, no, eso no.
14: Mari. Ángeles.
5: No manches. Oye, Lalo, eres un canijo, no manches, me cae tú, Juan Luis. Ustedes que son primos, ¿verdad?
14: Sí, somos primos, pandita.
5: Bola de pránganas, hijos de su ping-pong papas. Oye, y aparte casi me cachaba porque yo me metí como Lalo diciendo... No, y aparte se parece la cara igual que él. Por poquito y me cacha, pero qué bien me cachaste, Lalo, ahí, ¿eh? Hijo de Calimán. A ver, vamos a marcarle a ver si contesta. Porque sí quedó como la Magdalena. Marcamos.
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5: No manches. Hijo de Calimán. Wow. A mí que ya no contesta. Me cae que ya no, ¿eh? ¿No tenemos otro teléfono? ¿Es el único?
11: Bueno.
14: Bueno, Ángeles.
11: ¿Qué pasó, güey?
14: Mira, antes que nada te pido una disculpa, carnal. Ahora sí que te quisimos hacer una broma y todo y... pues creo que sí nos salió, pero... ahora sí que, Tú tranquila.
5: No, oye, y pensabas broma. Que no te la iba a creer porque luego te la pasas molestándola. Oye, Mari, ¿cuál fue la parte del cuerpo que más te sudó con esta bromita, mija?
15: No, la parte le va a sudar al cap de mi hermano.
18: ¡Oh, Dios!
5: Oye, ¿no crees que a lo mejor con un pandacel así con 6 meses de Claro Música incluido y limitado te alivianes? ¿No?
15: No.
5: ¿No quieres el pandacel?
15: Bueno, sí, ya, pues de perdida.
5: Ah, Nora, pues dijiste, Nora, te friegas. Ahora te friegas. Dile por qué le hiciste la bromita, Juan Luis y Lalo. Dígale por qué le hicieron la broma a María de Los Ángeles.
14: ¿Ángeles?
15: ¿Qué pasó?
14: Pues ahora sí que yo te quise hacer esta broma nada más para que ya controles tus celos, carnala. Ya dejes fluir las cosas y tu marido es un... Pues va a ser un cabrón siempre, ¿eh? Lo único que debes de hacer, pues, es tenerle confianza, nada más.
15: No, ahora se va a más, ya ves.
5: Oye, yo creo que la broma empeoró sus celos, entonces.
14: Sí, ¿verdad?
5: Chispas, creo que ya colgó. Qué poca abuela. Bueno, y aparte de todo, no quiso el pandacel, Juan Luis. Yo que yo se lo ofrecí acá. El pandacel, padrísimo. 6 meses de Claro Música Ilimitada, donde pueden escuchar música, descargarla, los podcasts del Panda Show. Dijo que no, bueno, pues
14: dime. Pero yo sí te lo acepto, mi pandita.
5: No, era para tu hermana, para que dejara de llorar, pero pues... Mi paper, dijo Mate. Bueno, pues dime, por favorcito, ¿cómo se oye el Panda Show?

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2: ¿Están listas, chicas?
3: ¡Sí, mi panita, estamos listas!
2: ¡No las escucho!
3: ¡Sí, mi panita!

0: ¿Qué onda? ¿Cómo estamos, chiquiringuillos, chiquiringuillas? Buenas noches. Hoy es viernes, primero de mayo del 2026. Estamos estrenando mes festivo en la República Mexicana. Saludos para toda la gente de los Estados Unidos por Claro Radio y a los que nos acompañan por La Mejor FM. Quédate conmigo en este weekend, nos la pasaremos bien. Shubidubis, ¿quieres tu bromita? Entra al pandasambarro.com. Ahí está toda la información. Arranco con Daniel. Hola, Dani, buenas noches. ¿Cómo estás?
1: Aquí, descansando un rato.
0: Descansando, qué rico. ¿Solito o acompañado, Daniel?
1: Solito, solito, ya llega mi entretenimiento.
0: ¿De dónde llega tu ovato entretenimiento? ¿Cómo está el asunto?
1: Desde Sinaloa, desde Hermosillo, más bien.
0: ¿Quién, tu novia, tu esposa o qué onda?
1: Pues ya va a ser mi pareja.
0: O sea, de Hermosillo viaja acá a la Ciudad de México, ya sí, para quedarse de cobijita.
1: Sí.
0: Ándale, papá, ¿y hace cuánto tiempo la conoces a la morra?
1: No, ya tengo casi un año, 2 años de conocerla.
0: 2 años, pero si se han visto, si se han tratado.
1: Sí, de hecho yo fui allá a Hermosillo hace como 3 meses más o menos.
0: Órale, ¿y viaja por avión o por camión?
1: Por avión.
0: Por avión, está bien. ¿Y tú le pagaste el boleto o ella se lo pagó solita?
1: No, ella tiene que pagar ese gasto.
0: Como debe de ser, mi rey, quiere dormir calientita, pues que le cueste, ¿no? ¿Quiere cobijita? Pues sí. Oye, platícame, ¿y qué bromita? ¿Es para ella la broma?
1: Sí, sí, Minerva.
0: ¿Cómo se llama? Minerva, ok. ¿Y qué bromita para Minerva, Daniel?
1: Pues le voy a decir que se hagan pasar por mi papá de que estoy casado.
0: Ah, caray, ¿que eres casado? ¿Qué edad tienes, sí, Daniel?
1: Yo tengo 29 años.
0: ¿Y ella qué edad tiene?
1: Ella tiene 40.
0: ¡Ah, caray! ¡Órale! Pues sí está un poquito mayorcito.
1: Es que gallina vieja se fue en caldo.
0: Oye, ¿cómo se conocieron? ¿Cómo la conociste, Minerva?
1: Ah, pues por parte de la chamba.
0: Por parte del trabajo, ok. ¿Y qué, trabajan en la misma empresa y así es como se empezaron a tratar?
1: No, yo trabajaba por parte del gobierno.
0: Ok, ¿y luego?
1: Y ahí la conocí en un hospital que ella trabajaba allá.
0: Ok, en un hospitalito y se conocieron, la viste y dijiste, ¡ay, mira, no más esa cosa! Oye, ¿y Minerva conoce a tu familia o no?
1: No.
0: No, ¿y quieres que yo me haga pasar por tu papá?
1: Sí, sí, sí.
0: ¿Con el mismo nombre?
1: Sí.
0: Ok, entonces voy a ser Daniel. Oye, ¿y qué, dónde van a vivir o qué onda?
1: Ella tiene una casa acá.
0: Ah, ok. ¿Ella es chilanga entonces?
1: No, no, no, ella compró, una vez que vino para acá con su familia, ajá, compró ella acá y ya pues se quedó sola la casa ahorita.
0: No, pues nada, güey, pues ya está con casa y todo, pues dice tarugo, ¿no?
1: Ya no.
0: Oye, ¿y tiene hijos Minerva o no tiene hijos?
1: Dos
0: hijos, ok, ¿qué edades tienen sus hijos?
1: Una 13 y el otro 18.
0: 13 y 18, ¿llega con los hijos o llega solita?
1: Sola.
0: Bueno, entonces yo voy a ser Daniel, tu papá, y le voy a decir que no es bienvenida, que te deje, que está muy vieja. ¿Por dónde quieres que me vaya, Dani?
1: Pues sí, por esa parte.
0: Ok, ¿a qué me dedico yo?
1: Servidor público.
0: Ok, ¿vamos a estar juntos tú y yo, yo solito, qué onda?
1: Sí, vamos a estar juntos, vamos recio.
0: Listo, nos marcamos, las bromas en el Panda Show.
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0: ¿Qué te parece que tú empieces? La salud.

0: Así.
1: Y dices, oye, pues mi papá quiere hablar contigo.
2: Bueno.
0: Bueno, hola, amor, ¿cómo estás?
2: Bien.
0: Ya, estoy hablando aquí del teléfono de mi papá.
2: ¿De quién?
0: De mi papá.
2: ¿Y eso? Pues escuchas el teléfono para que le den servicio.
0: Sí.
2: Bueno,
0: sí, ya estoy marcando el teléfono de mi papá. ¿Cómo ves? Oye, mi papá quiere platicar contigo.
2: ¿Qué?
0: Mi papá quiere platicar contigo.
3: ¿Ya te contestó? A ver, comunícamela.
0: Pásame.
3: Comunícamela. Bueno.
2: Bueno.
3: Habla el señor Daniel, papá de Daniel. Habla Minerva.
2: Buenas. Sí.
3: ¿Qué tal? Buenas.
2: Buenas.
3: ¿Tiene algunos minutitos para que podamos platicar?
2: Sí.
3: Qué bueno. Mire, me gustaría decir mucho gusto. Pero ¿está ocupada o qué?
2: No.
3: Ah, es que escucho voces ahí.
2: Mi hija, que ya no me habló.
3: Sí, sí, tiene una de 13 años, ¿no? Y un joven de 18.
2: De 12 años también. Ah. 11 va para 12.
4: ¡11!
2: Y el niño, estoy platicando así por sensación propia. Y un niño de 18 años.
3: Y un niño de 18. Bueno, mire, se trata de lo siguiente. Lo que pasa que mi hijo ha estado platicando conmigo y tengo entendido que usted se dispone a viajar a la Ciudad de México para radicar acá. Yo quería platicar con usted para hacerle, pues prácticamente una observación de conciencia, ¿no?
2: Ajá.
3: Mi hijo es mucho menor que usted, él todavía ni llega a los 30 años. Usted ya es cuarentona. Bien, me acaba de confirmar pues, que tiene ahí un par de bastardos. Y no me gustaría que mi hijo pues fungiera un papel que no le corresponde, ¿verdad? Tener que tratar con una señorita de 12 años en plena adolescencia, un puberto de 18, yo no sé los planes que usted tenga para con sus hijos, pero creo que tiene una responsabilidad bastante grande que mi hijo no tiene que adoptar y no tiene que absorber. He estado entrando ahí a la reflexión con él porque independientemente de todo, también él acá ha tenido pues no una relación, sino varias relaciones. Incluso él se casó en el año 2014, no sé si usted sepa. No se ha divorciado de esa mujer, se separó. De repente ya andan con que se juntan, se separan, dimes y diretes. Están juntitos, duermen juntos, luego se separan. Y bueno, cuando me platicó de que, bueno, papá, lo que pasa es que Minerva, la mujer de del norte de Hermosillo, se viene a radicar para acá, que viene una casa, vamos a ser en familia, le dije, a ver, Daniel, ¿cómo están las cuestiones, no? Porque creo que es un compromiso y esto no es un juego. Entonces yo estoy acercándome a usted, pues primero para que me diga cuáles son sus intenciones para con mi hijo.
2: No, pues es como él me dijo, una relación seria de respeto mutuamente. Yo le dije que no era necesario que se hiciera cargo de mis hijos, que yo puedo trabajar, yo puedo ver por ellos.
3: ¿Y usted piensa traérselos para acá?
2: De hecho, no.
3: No.
2: Nada más mi hija.
3: A ver, no entiendo. ¿Sí o no? ¿O solamente uno?
2: Nada más la niña.
3: La
2: mi
3: niña.
2: Hijo no se va.
3: ¿Y sí. qué papel tiene que jugar mi hijo con su hija?
2: Pues ninguno.
3: ¿Ninguno?
2: Más que el de ayudarme a educarla un poco. Pero como que padre, como él dice, no voy a ser su papá, voy a ser uno de sus mejores amigos.
3: ¿Y usted
2: no
3: cree que mi hijo tiene esa responsabilidad de tener que entrar a educar o apoyar a una chica que no es su hija? ¿Usted cree que eso es correcto? Digo, respóndame, creo que estamos hablando entre gente adulta. Yo tengo 57 años, ¿sí? Y yo también tengo hijos y he tenido experiencia. Creo que usted y yo podemos entendernos más porque sabemos más por viejos que por diablos, ¿no? Y aparte usted, pues ya una cuarentona, ya una mujer vivida, ya una mujer corrida, pues ¿qué le puede ofrecer a mi hijo? O sea, ¿qué le puede ofrecer? ¿Qué es lo que va a pasar más adelante? Cuando usted se ponga más vieja, más flácida, más vieja, ¿lo que va a pasar? ¿Qué es lo que pasa? Que Daniel la va a abandonar. O sea, Daniel también aquí está, por eso le dije, vamos a hablar con él. También mi hijo es un picaflor, ¿sí? O sea, porque eso lo trae de herencia. Yo también he cometido varios errores. He tenido hijos fuera de matrimonio. Por eso le he dicho, Daniel, no repitas lo mismo que hizo tu padre. Entonces yo sí quiero pedirle de la manera más atenta. Yo no soy quien para prohibirle que se venga a la Ciudad de México porque usted es una persona ya adulta. ¿sí? Que usted puede tomar sus propias decisiones. Lo que sí yo quiero pedirle es que esta cosita ridícula de estar jugando a la casita y al amor y con un joven que ni siquiera cumple los 30 años, donde usted ya es una gallinota, pues por favor, vamos a quitarnos de esos romanticismos, hable aquí con mi hijo y rompan esa relación absurda.
4: ¡Oh, Dios!
3: Porque no lleva ningún caminito. ¿Sí? Uh-huh. A ningún camino. Y la verdad es que yo sí estoy en contra de que mi hijo tenga que compartir y tener ahí, educar al que no le corresponde. ¿Estás escuchando, Daniel? Por eso es que precisamente yo le estoy llamando a usted, porque sí necesito que me arregle esto. Si usted es una persona madura y consciente, entonces usted tiene que poner las cosas en su lugar.
0: Sí, papá.
3: A ver, necesito que hables con la muchacha y por favor lo que te dije, a la fregada todo.
0: ¿Qué pasó, mi hermano?
2: Se le hace una relación muy absurda cuando tú me has dicho que tú tienes 30 años y me dices que tienes menos.
0: Pues sí, amor, todo fue una confusión mal dicha, ¿no?
2: No mal dicha. Más de ti que no me hayas dicho bien las cosas.
0: ¿Y ahora qué es lo que quieren que vamos a hacer? Mi papá está bien enojado.
3: Y tienes que ser honesto en lo que yo te dije cuando te pregunté qué sentimientos tenías para esta mujer que me dijiste.
0: Sí, papá, yo no sé.
3: Pues entonces, compórtate como un adulto, carajo.
0: Sí, papá, yo no sé.
3: Arréglame esto, pero así. Y yo no quiero que venga acá, y menos a la casa.
0: Amor, ¿qué hacemos?
2: No, pues sabrás.
0: No, pues es que no, pues
2: nada más. Yo pensé que eras totalmente diferente y totalmente honesta cuando tú me decías las cosas. ¿Ves?
0: Pues sí, pero la situación es que ya explotó la bomba.
2: Yo te dije, ya hablé con ellos, ya les dije. Están de su mamá, que sabe de acuerdo, pero más sabe de acuerdo. Yo no lo miraba así.
0: Por eso te estoy diciendo, o sea, yo ahorita ya explotó la bomba, o sea, ¿qué vamos a hacer? ¿Soluciones?
2: ¿Solución?
0: Pues sí.
2: ¿Qué solución puedo darte? Cuando me sacaste de trabajar, cuando ya renuncié, ¿por qué? Porque creí fielmente en ti. Pues te creí suficiente, hombrecito. Cuando tú me dijiste que tú eras esto, que tú eras aquello, yo creí en ti, ciegamente.
0: Quiero ofrecerte una disculpa, mi amor. O sea, no te quiero, nomás me atraes físicamente. Eres atractiva y pues más es un buen caldo, ¿eh?
2: Nada más eso.
0: Ahora, pues yo también necesito aquí divorciarme, pues para que pueda estar bien, porque si no, la familia va a empezarme a estar diciendo que por qué hice eso.
3: Exacto, ¿no? Primero hay que, lo primero, si no quieres nada con Olga, entonces divórciate.
0: Sí, papá, yo lo voy a hacer.
3: Luego la estás trayendo y luego, ¿qué dices? No, papá, es que siempre que sí. Hace 15 días la trajiste.
0: Sí, papá, pero pues ya, o sea, yo lo voy a arreglar con ella. Ya le estoy diciendo que, pues no, o sea, no. Y ya te he dicho que no la quiero, nomás es para un caldo, nada más. Minerva, entonces, ¿cómo le hacemos?
2: Pues no me voy a buscar trabajo. Gracias.
0: Es que no, o sea, también no te... Es que no manches, esto ya se salió de control.
2: Mil gracias por los buenos o malos momentos. O sea, gracias.
0: Mira, yo ya que entré a la
2: marina... Hacerme creer.
0: Te hablo. Y yo ya voy a entrar a la marina y pues ya voy a conseguir otras... O sea, voy a conseguir otras oportunidades.
2: Sí, vas a tener más oportunidades. Ojalá que mi papá llegue a sentar cabeza.
3: Esta mujer quiere otro hijo, no se conforma con dos, sino quiere que tú también seas su hijo, pero con derecho, hazme favor.
0: Sí, papá, ya estoy hablando con ella. ¿Qué hacemos, Minerva, entonces?
2: Todo bien, Daniel, no pasa nada.
0: Gracias. Pues ahora sí que gracias por tu amor y por tus detalles y por todo lo que hemos platicado y hemos hecho, ¿no?
2: Uh-huh.
0: Y pues ahora sí que te pido mil disculpas y...
2: Sí, darle buena oportunidad de trabajo donde estaba, fíjate. Por creer, vale. Por ilusionar, por creer.
0: Pues es que tú dijiste, pues porque tú quisiste, no porque yo te haya obligado.
2: Tú me dijiste, ¿te vale lo que te diga?
0: ¿Qué? ¿Eh?
2: Nada, vale, yo tengo culpa en todo. Yo soy la culpable.
0: ¿Llevas parte de mí?
2: ¿Eh?
0: Todo lleva parte de mí, ¿no?
2: Yo, por tonta, por crédula, por creer en la persona que es realmente como es tu papá.
0: Pero pues es que también entiende, o sea, nada más era un caldo, o sea, también agarra la onda.
2: Es que pasa un caldo común, lo que hace un poco caldo, a la verdad, pero uno cree que para eso está nada más.
0: Sí, nada más era un faje, o a ver, ¿qué más querías?
2: Nada.
0: Entonces, ¿qué hacemos?
2: Yo sabía que tu familia no me iba a aceptar.
0: ¿Cómo?
2: Yo sabía muy bien que tu familia no iba a aceptar nada de esto.
0: Ahora, o también, ¿qué podemos hacer la otra? De que, pues, si te quieres venir, te puedes venir, pero, pues, también podrías vivir con mi exesposa, y aquí tú y yo y la mi exesposa.
2: Pues loco tú, sí.
0: ¿Por qué?
2: Porque no.
0: Pero así como dice la canción, una en el día y la otra en la noche.
2: Ándale, verás, sigue de gracioso, ¿eh?
0: No, o sea, pues es que es la... Mi papá ya está, yo no voy a dejar a ella.
2: Pues claro, pues, que no. porque es la mujer, es tu mujer, esa es la persona que tú tienes que dedicarte, no andar de, no andar de como el papá de tu pastor aquí allá.
0: O sea, yo puedo, podemos volver a tener un hijo ahí yo, y pues tú le cambias los pañales al bebé mientras ella, ella me acompaña al súper, pero a ver qué hacemos.
2: Míralo, míralo, ya toda madre, que tu chacha, fíjate que no.
0: No, no, es que lo tomas así como de mi chacha, pues esa no es de mi chacha, simplemente esto es una empleada doméstica.
2: Estás loco, merezco algo mucho mejor que ser un plato de segunda mesa.
0: No. Ya, entonces, ¿qué hacemos? O sea, tú pones solución a esto, porque esto ya, ya explotó.
2: Pues explotó por culpa, no fue mi culpa, sí.
0: Pues sí.
2: ¿Quién fue el que estuvo con engaños? ¿Quién fue el que estuvo con mentiras?
0: ¿Y quién fue la que creyó?
2: Yo, de pelota.
0: De cobalina. ¿De eso o qué? Nos quedamos cada quien con nuestro golpe, entonces.
2: ¿Ah?
0: Pues nos quedamos cada quien con nuestro golpe.
2: Pues sí. Cada quien recibe lo que quiere, ¿no?
0: Pues tú no sé tú lo que querías.
2: Una relación bien. Algo serio.
0: Pero te estoy diciendo que yo no puedo porque, o sea, pues sí, a lo mejor yo la vacié por no decirte la verdad, ¿no? Pero
2: exactamente, podemos, o sea, por, nada más podemos, eso, pues me hubieras dicho la, realmente la verdad. No hubieras dicho tú realmente la verdad y nada se estuviera pasando.
0: Y a lo mejor, ya,
2: como dices tú, nomás te hubiera quitado las ganas y listo.
4: Daniel, todavía no termina, si arreglas esto. Si era muy sencillo, nada más terminar esto.
0: Es que me está chantajeando, papá.
4: Ay. A ver, bueno.
2: Sí, bueno,
4: habla el señor Daniel. A ver, ¿en qué me está chantajeando a mi hijo?
2: En ninguna parte, señor. Él me está chantajeando. Que quiere que me vaya para que siga de su chacha. Que siga de su sirviente. Yo, como le dije, soy una persona adulta. Yo no pido ser segundo plato.
4: No, pues, ese es lo único que usted podría servir en ser una empleada doméstica, porque la mujer no.
2: Pues claro que no, señor.
4: Él tiene una mujer, tiene un compromiso y tiene una familia. Paso a creer que una lagartona como usted haya creído,
2: señor,
4: en promesas,
2: no,
4: de amor.
2: Que me diga así.
4: Pues, ¿cómo se le llama, señora, una, no, cuarentona lagartona, con un chico de 29? ¿Cómo se le llama entonces? Si,
2: señor,
4: no es lagartona.
2: Aquí la culpable fue de su hijo. Porque no. Él no fue directo y no fue franco,
4: no,
2: diciendo la verdad.
4: La culpable es usted. Más si usted se hubiera comportado como una madre de familia y como una mujer hecha y derecha, usted
2: no
4: se hubiera dado a respetar. No, no, no, no me hable así. No me hable así. No. Con un chilango. Oye, me dio pechito. Sí, se ve que
0: regolorearon las pompas.
4: Oye, se ve que está bien enamorada de ti. Y ahorita como que cubetada de agua fresca, como diciendo, oye, pues ya me voy, hasta renunció al trabajo, güey.
0: Sí, mamá. Se alocó bien gallo.
4: Y es que esto de la edad, compadre, no podía fallar. O sea, ese es el...
0: Sí, no, pues era la chispa de la
4: era
0: broma.
4: La chispa. Oye, pero sí estás bien enamorado de esta mujer tú también, ¿verdad?
0: Sí, la verdad es que sí, hemos compartido momentos que... Que no, nunca los había vivido con nadie.
4: Como
0: más, ¿no?
4: Por ejemplo, como por ejemplo, ¿qué, carnal?
0: Pues sí, en apoyo moral, en todo.
4: Ah, qué buena onda. Ahora cuando le pregunten a Minerva, oye, ¿cuántos hijos tienes? Va a decir 3. Una de 12, una de 18 y uno de 29. Dijo, ¿por qué no nos quieren a los chilangos? Como
0: no,
4: es
0: que sí, bien brava.
4: Sí, bueno, al principio sí bien respetuosa, pero logramos hacerla reventar. ¿Cómo te gustaría?
0: Siempre me le he bromeado. O sea, ¿sí? Siempre le he bromeado y ahorita de haber dicho, no, pues me están bromeando. Y ya cuando le entraste a la yugular de todo eso.
4: Oye, ¿cómo quieres terminar la bromita? ¿Cómo te gustaría terminarla?
0: No, pues ya de cortarlo, ya decirle, ¿sabes qué? Pues no me queda más que decirte, pues sí, mejor me quedo acá con mi pareja.
4: No, espérate, yo propongo una cosa. O sea, sí. Primero reclámale, oye, ¿por qué le insultaste a mi papá?
0: Sí.
4: O sea, si esto fuera verdad y una tercera persona insulta a alguien de tu familia, papá o mamá, creo que a nadie nos gusta.
0: No, sí,
4: entonces,
0: amigo, ¿no?
4: Entra reclamándole así, oye, eso sí no te lo voy a perdonar. Una cosa es que yo haya jugado contigo y otra que insultes a mi papá. Él solamente está protegiendo. O sea, como defendiendo la causa, ¿no? Ya le dices, bueno, yo creo que... Yo inventé el nombre de Olga porque realmente no existe otra mujer. Le dices, Olga definitivamente es más mujer que tú. Y ya buscamos para decirle cómo se oye el Panda Show. ¿Ok? Listo, nos marcamos. Las bromas en el Panda Show.
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4: Vamos, Dani, vamos. Súbele un poquito el tono, que te escuches.
0: Sí, sí, sí.
4: Así como enojadón, alteradón, de que insultó a tu papá.
2: ¿Y ahora?
0: Óyeme, ¿por qué le hablas así a mi papá,
2: Cállate, sí, cállate el p***.
0: Pero, no, a mí no me calles, Minerva,
2: ¿Por qué no? ¿Quién eres tú? No eres nadie, no sé ni dónde vivo ni quién soy. Sin embargo, si pude para sacarte el p*** y darte lo poco que yo tenía.
0: Por eso, vamos, ¿me vamos a hablar, sí o no? ¿Podemos hablar, sí o no?
2: Di lo que quieres, yo no tengo nada que decir.
0: Ah, o sea, pero con tus niñerías de colgar, ¿no?
2: Yo no voy a estar esperando que una persona venga y me esté humillando.
0: No, a ver, no pide persona, ¿va?
2: Es tu papá, merece respeto. Cuando él da respeto, se da respeto,
0: Daniel. Por eso, ya te ofrecí disculpas, ¿no?
2: Disculpado, Daniel. Buenos amigos, y se acabó el asunto.
0: Oye, nada más quiero que me digas una cosa.
2: ¿Qué?
0: Si de todo lo que me has dicho es verdad, yo nada más quisiera que me respondieras una sola cosa.
2: ¿Qué, dime?
0: ¿Cómo soy el Panda Show, que esta es una broma?
10: ¡A toda máquina!
4: ¡Broma! ¡Estás en las bromas del Panda Show!
0: ¡Ay, mierda, maldito! ¡Estás en la radio!
4: ¡Hola, Minerva! Soy el Pandita, estás en el Panda Show. Te estamos acompañando desde Chilangolandia. Es una broma de Daniel, tu peor es nada. Bienvenida a la Ciudad de México. Para que sepas lo que te espera. Espérate, no, Minerva, es que lo que pasa es que Daniel nos habló a la radio para hacerte esta bromita. No te enojes, espérate. Daniel, explícale, porque creo que ahora sí está muy enojada.
0: Amor, cálmate, eso es una broma. Tú sabes que me bromeo contigo.
2: Pasaste, Daniel.
0: No, no, ya sabes que te hice la broma porque sabes que te amo y que te voy a esperar con todo el corazón y las ganas del mundo.
4: Sí, el papá no era el papá, era yo, ¿eh?
2: Pero no me esperes.
0: ¿Eh?
2: Te dije que cuando hicieras ese tipo de broma, ahí terminaba todo.
0: Ay, cálmate, amor.
2: ¿En serio?
0: Relájate.
4: No, pues ya está todo listo, ya te está esperando Daniel, ya todo, ya.
2: Felicidades, que espere a otra.
0: No hay otra.
4: Pero no existe otra.
2: Pues búscatela, tan sencillo así.
0: Relájate,
2: no es difícil de dar con una redes.
0: ¿Eh?
2: No es fácil de dar con otra en las redes.
0: Ya, relájate. Pues
4: porque tú querí
0: contigo.
4: No le eches más a la herida, güey.
0: Sabes que te amo.
4: ¿Cómo crees que di contigo? No, man.
0: Ya hablo.
2: Ríete, que calcí el último.
0: No, es una broma, aguanta la vara también tú. ¿Qué hablo? Amor.
2: ¿Qué?
0: Ya, relájate, perdóname, es una broma nada más.
2: No, no,
0: claro. Es una bienvenida.
2: No, tampoco.
0: Es como una despedida.
2: Fue una gran despedida. Gracias.
0: Ah, ¿segura?
2: Sí.
0: Segura,
11: welcome,
0: segura.
11: Welcome to Mexico City.
0: Vamos ya, Panda, ayúdame.
4: No, pues es que está bien enojada, carnal. O sea, pues
0: vamos,
4: no manches
0: ya.
4: Oye, hace rato estaba bien tranquilita tratando de mediar con tu supuesto papá y ahorita ya le salió la fiera, no manches. Oye, Minerva, pues yo espero que realmente lo tomes como tal. Daniel dice que te ha bromeado mucho, no sé si sea verdad. Nos habló a la radio para hacerte esta bromita, así como para pues darte la bienvenida a la Ciudad de México. Y bueno, pues espero que realmente esto que acabas de decir de cambiar los planes y no venir ya a vivir con él, pues lo digas solamente en un momento de cólera.
2: Tengo la casa tan fría como cualquier otra vez. A decir que no voy.
0: Ya no te siento tanto porque te vas a cansar. Que te amo.
2: Te pasas.
0: Amo, ya.
4: Ya relájate, Minerva. Fue una bromita. Ya perdona, Daniel. Si lo conoces así, entonces ¿pa' qué te juntas? Pues ya, Daniel. Pues despídase de su fiera porque creo que estaba muy enojada.
0: Amor. Ya no te enojes, suelta, te marco.
2: Me dejas sin palabras.
0: Sabes que te amo y que eres la mujer de mi vida. ¿Vale?
2: Sí, ya te despediste, ya que no, cuelga.
0: Bye. Pandita.
1: Chale, pues ya colgó, güey.
0: Ya colgó.
1: Oye, güey.
0: Mande.
1: ¿Y en caso de que ya no venga, qué? Todo por
0: una broma. Otra.
4: Eres un Siri, pero no. Bueno, Daniel, dime, por favorcito, en Iztapalapa, ¿cómo se oye el Panda Show?
0: A toda máquina, Pandita.

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0: Y ya estoy de vuelta contigo en este viernes 1 de mayo del 2026, camisa número 25, el Panda Zambrano. En un ratito no te pierdas lo mejor de la semana que viene. Bien, Shubidubi, redes sociales disponibles para ti. Si quieres tu bromita por Facebook o Inbox, estoy como Panda Zambrano 25, por Twitter @ quiero una broma. Correo electrónico, quiero una broma @yahoo.com. Ojo en este punto, si decides mandarme un correo electrónico, no solamente me pongas pandita, quiero una broma, sino pues ahí redáctame de qué se trata. Pero principalmente, ponme el número donde te contactamos. ¡Órale! También si quieres escucharte en el Panda Show, mensajito al 557-60-PANDA. 557-60-PANDA. Y más bromitas en este fin de semana. Y nos vamos hasta Arizona, donde estamos, a través de la aplicación de Claro Música. Y ahí está Jesús. ¿Qué onda, Chucho? ¿Cómo estás?
1: Bien, bien, mira, aquí descansando un rato.
0: ¿Y qué haces allá por Tucson?
1: Pues trabajar y no hay de otra, más que puro trabajar.
0: ¿Y cuánto tiempo llevas allá en el sueño americano, Chucho?
1: No, pues llevo poquito, llevo 6 meses.
0: Ah, pues nada, güey. Bien poquirringuillo. ¿Y eres originario de dónde, carnal?
1: De Tulancingo, Hidalgo, soy originario.
0: Ah, mira. ¿Y ya alguna vez habías ido a los Estados Unidos o es tu primera vez?
1: No, mi primera vez.
0: Ah, qué chido. Pues me da mucho gusto. Platícame, ¿para quién la bromita, Jesús?
1: Pues para mi esposa, que ya vamos a cumplir cuatro años, el lunes, primeramente.
0: Ok, ¿pero de estar juntos o de casados?
1: No, juntos. Casados no, porque pues ahora sí que pues poco a poquito, ando yo por acá y ella por allá, entonces poco a poco.
0: Oye, ¿y qué planes tienen? ¿Que te la vas a llevar? ¿Que vas a regresar? ¿Qué han platicado de esta aventura?
1: Pues mi plan es regresar en sí, yo no vine por mucho tiempo, nada más vine por un ratito. Y yo le dije que me iba a ir en año y medio, o sea, nomás un rato.
0: Ok, ¿y qué te dijo ella? Ay, pero cuídate mucho, mi viejo. Me manda a decir, ay, pero te portas bien, no vayas a conocer una güerota. Seguro, ¿no? Bueno, ¿y qué bromita para Lisbeth?
1: ¿Qué me dijo?
0: ¿Sí te dijo eso? Claro. ¿Y qué te dijo?
1: Pues no, pues me dijo que un añito, es más, ya quiere que me regrese.
0: Hijo de Calimán.
1: No, aguantar.
0: Bueno, ¿y qué bromita para Erika?
1: Yo me hice el enojado con ella desde el sábado. Uh-huh. No, casi no hablamos, no nada. Yo le dije que ya, la verdad, pues ya me había encontrado a alguien más. Pues le dije que ya no quería nada con ella. Pues ella me marca, me mandaba mensajes, que mi amor, que lo otro. Pues yo le dije que yo ya no quería nada con ella. Entonces, pues, y bueno, y aparte escuchamos mucho cuando estábamos allá.
0: Ah, neta, o sea que ella nos conoce perfecto.
1: Sí, los conoce.
0: Órale, pues entonces tu broma tiene que estar buena y tiene que ser con una historia razonable, porque si no va a estar cañón, ¿eh?
1: Sí.
0: Y bueno, ¿de qué se trata la bromita, Jesús?
1: Te comento, quiero decirle que encontré a una persona con papeles y uh-huh. Pues para que me dé, ahora sí que los papeles, me tengo que casar con ella y darle un hijo.
0: No manches. Oye, a ver, está buena. ¿Tú tienes hijos con Erika?
1: No.
0: ¿No tienes hijos nada?
1: Para nada.
0: Bueno, entonces creo que la tienes sencillita. Nada más tienes que realizar bien el planteamiento. Decirle, oye, Erika, pues necesito hablar contigo. Te pido que no me cuelgues. Es algo que me ha estado dando vueltas en la cabeza, pero creo que no está mal. Pues conocí a una mujer. ¿Qué edad tienes tú, compadre?
1: Yo, 27.
0: Le dices que una mujer de 38, de 40 años, que es México-Norteamericana, o sea, de padres mexicanos, pero nació en los Estados Unidos, y que te está proponiendo un business. ¿Y en qué consiste? En que le des un hijo. Y si tú le das un hijo, ella te da los papeles. Pero que la situación no es tan sencilla, porque se tienen que casar, hacer el trámite migratorio, tú tienes que hacer la tarea, y esto tendrá más o menos aproximadamente como 5 años en lo que se casan y todo. Pero también se la vendes que esto, pues, obviamente les puede traer beneficios, porque al momento que tú tengas papeles, te divorcias de ella y tú la puedes pedir. Y pues legalmente puede estar contigo en los Estados Unidos.
1: Ok.
0: O sea que está chido tu planteamiento, nada más ahí el complemento de la historia. Pero sí se la tienes que vender chido, porque si ella no se escucha y tú entras acá medio tarugo y medio tímido, pues no te va a creer nada. Ok.
1: No, pues hablarle. Ok.
0: Bueno, para eso te voy a pedir que hables fuerte, porque neta te pierdo.
1: Ok.
0: Bueno, pues en directo desde el Panda Go Center, las bromas están en el Panda Show.
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3: ¿Qué huele, pandita? ¿Cómo estás? Un saludo para toda la raza de acá de Fort Worth, Texas, que te escuchamos por internet diariamente. Nos alegras el día, pandita, con tus bromas. Un saludo ahí para toda la raza de Valle Santiago, Guanajuato, para mi linda esposa Maricruz, a mis dos mocosillas, Camilita y Leslie. Y pues nada, pandita, pues ya sería todo. Gracias, pandita.
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0: Estamos marcando de línea privada. Si te pregunto dónde me hablas, pues de mi número. Okay, es privado, okay. Pues quién sabe. Yo te marco desde siempre. Va,
1: bueno.
0: Va.
1: Bueno.
8: ¿Por qué me marcaste aquí, no al teléfono?
1: ¿Perdón?
8: ¿Por qué me marcaste aquí, no al teléfono?
1: Pues porque es que no entran bien las llamadas. Ahorita no, como que no están entrando bien las llamadas. ¿Ya podemos hablar?
8: No, a ver, dime.
1: Pues mira, yo te quería... Pues ahora sí que ya no te puedo ocultar las cosas, ¿no? Espero y me puedas comprender. Mira, acabo de pasar por una situación que, pues tú sabías que yo venía por un año y medio. Entonces, pues ahorita me acaba de salir una oportunidad. Por eso yo andaba medio serio, medio, pues ahora sí que yo ya te dije que necesitaba hablar contigo. Pues ahora sí que me propusieron algo y quería planteártelo a ver qué, cómo lo tomabas.
8: A ver, te escucho.
1: Te voy a pedir que me escuches sin que me cuelgues, por favor. Pues la verdad, ahorita estoy saliendo con una persona de acá. Tiene 38 años, entonces me propuso que me va a dar los papeles. Entonces yo necesito, me pidió que, sí, está bien, pero necesito darle un hijo. Necesito darle un hijo, me pidió eso, darle un hijo y pues yo por eso quería hablar contigo porque pues no se me hace justo, ¿no? Entonces... Más que nada, pues ahora sí que con el tiempo de esta situación va a durar mínimo unos, me tengo que esperar unos 5 años. Entonces, pues tengo que durar mínimo 5 años entre los trámites, entre todo esto. Entonces, pues yo creo que te conviene tanto a ti, tanto a mí, porque pues, ¿por qué? Porque yo al estar aquí, yo teniendo un hijo con ella y todo, pues ya después de esos 5 años, cada quien por su lado, ya yo te podría pedir a ti.
8: No, yo para qué quiero que me pidas.
1: Pues, ¿cómo que para qué?
8: ¿Para qué?
1: Pues, por eso yo te lo estoy comentando. Tú dime, ¿qué hacemos?
8: No, pues ya quédate allá, ¿no? Ya te vas a quedar.
1: Es para que estemos juntos.
8: Sí, señor, sí.
1: Pero tú me decías que te querías venir para acá, pues no, vas a tener no la oportunidad.
8: Ya no quiero.
1: ¿Por qué no?
8: ¿Por qué no?
1: O si ya no quieres estar conmigo, pues dímelo de una vez.
9: O sea, dime tú, ¿de qué chingo estás hablando? Y dices que me conviene a mí. ¿Cómo chingo? No va a convenir a mí, tú, que me estás diciendo.
1: Porque te vas a venir para acá. No, pero tampoco, es por el bien de los dos.
9: ¿De cuándo estamos ahorita tan interesado?
1: Vamos a tener un futuro mejor. Tú estabas aferrada que te querías venir para acá conmigo. Entonces, o dime de plano no quieres nada, y desde ahorita pues de una vez terminamos, bien, ahora sí ya. Y pues para pronto ya, tú dime.
9: ¿Cómo pretendes que me digas, ay, sí voy a tener un hijo y ya me voy contigo, no? Ay, mira qué chingada.
1: Eres muy irracional.
10: ¡Oh, Dios!
1: Por eso, pues entonces, pues dime las cosas, ¿vas a seguirle o no vas a seguirle? Si
9: no, yo no le sigo.
1: Yo me quedo.
9: No, le sigo. ¿Segura?
1: Ok. ¿No que tanto me amabas?
9: No, una cosa es que te amigo, otra que sea yo, pero...
1: ¡Ay! Mira, ¿no sabes qué difícil es la vida acá? Estar sin papeles, estar escondido... ¿Qué vamos a hacer? ¿Ya no quieres seguirle entonces de plano? Yo voy a seguírmela aquí entonces. Mira, esta es una buena oportunidad para los dos.
9: ¿Se va para qué? Para mí, ¿no?
1: Pues vas a venirte para acá. Ya te voy a poder pedir.
9: No.
1: ¿Por qué no?
9: ¿Qué no?
1: Mira, te vas a venir para acá. A los niños los vas a dejar encargados. Te vas a venir nada más tú.
9: Bueno, ¿y luego?
1: ¿Y luego qué? ¿No tanto te querías venir conmigo?
9: Ya con un hijo por allá, ¿no?
1: Por eso, pues mi pareja ya nada más ahora sí que es un negocio, velo como un negocio.
9: Ah, pues no manches, entonces yo voy y doy las margas y también que me den dinero y me voy contigo, más fácil.
1: ¿Estás acá? ¿Vas a ganar más dinero? ¿Vamos a ganar más dinero? ¿Vamos a poder liberar a los niños?
9: Por eso, vengo yo aquí las margas a ver si es cierto.
1: Eres muy cerrada, Erika, de verdad, no te entiendo.
9: Ahora la cerrada soy yo, puta madre. Pues por eso te estoy proponiendo yo otra cosa,
1: como
9: ¿no?
1: Las mujeres en México.
9: A ver,
1: se
9: lo estoy diciendo, yo ver las pilas y junto para que me vaya y a ver si te parece.
1: Pero ¿para qué vas a juntar si aquí vas a poder venirte sin broncas? ¿No te vas a arriesgar? Por eso, es que a ti te vale más de la vida, tú no entiendes, o sea, tú piensas que aquí es todo color de rosas. Tengo 27 años, a los 35 ya estaré libre con papeles y ya te vas a poder venir para acá conmigo y disfrutamos los dos.
9: ¿Y yo cuándo voy a tener? ¿42?
1: De verdad, qué chiquito piensas, qué decepción, Erika, de verdad, de verdad.
9: Ahorita Cornel no te va a decir, sí, Chicho, felicidades, es lo que tengas que hacer, hazle dos hijos al taco.
1: Entonces no, quédate comiendo tortillas y frijoles allá, pa' pronto.
9: Sí, no hay pedo.
1: Pues sí, te gusta vivir en la miseria.
9: Sí, déjame en paz.
1: Por eso, te estoy diciendo. Entonces, ¿ya de plano esto terminó?
9: Pues si tú lo quieres hacer, pues sí.
1: Yo te estoy aclarando, yo ya estoy con ella, ya tenemos rato saliendo. Ya lo aclaramos.
9: Me lo dices bien cínico, ¿no?
1: Pues, ¿qué quieres que te diga? Te lo estoy diciendo, te dije que te la iba a hablar claro, ¿no?
9: Ok, está bien.
1: Es un proyecto de vida para ti, para mí, pero tú no agarras la onda. Tú no entiendes, no captas, no piensas.
9: Sí.
1: Ok, pues si no te la quieres rajar conmigo, pues ya olvídate de mí, la chica. Te estoy hablando.
0: No manches, se desesperó.
1: Ahora a ver si me contesta.
0: ¿Vivían juntos?
1: Sí.
0: Ok, ¿tienes cosas pendientes ahí como ropa, dinero, algo que hayan hecho los dos que a ti te interesaría?
1: Tengo un carro que es mío, tengo pues yo reparo celulares, entonces yo ahí tengo cositas de las reparaciones. Y pues poca ropa, ¿no? Así mucho okay. No tengo.
0: Bueno, entonces le vas a decir ahorita que te comuniquemos con ella, decirle, oye, qué pena y qué lástima me das. Primero que no entiendas, que seas irracional y me cuides el teléfono. Pero bueno, te voy a pedir de favor que voy a mandar. ¿A quién podrías mandar por tus cosas? ¿A un primo, un hermano, un amigo?
1: Pues a mi hermana, yo creo.
0: Bueno, entonces le dices, mira, voy a hablar con mi hermana, le voy a pedir que vaya por los celulares, que recoge el carro, lo que tú consideres que le duela. Y me haces favor de entregárselo y ahí buscamos el cierre, ¿ok? Listo, marcamos las bromas en el Panda Show.
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3: ¿Qué tal, mi panda? Un saludo aquí desde San Bernardino, California. Un saludo acá para toda la gente de La Piedad, Michoacán, de parte del panadero. Estés bien, mi pandita. Salúdame a tu mamá, la quiero mucho.
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0: Pero que conteste. Con actitud.
1: Bueno, por eso, ¿por qué me cuelgas?
9: Porque quiero.
1: Mira, yo ya, entonces como tú no quieres apoyarme, esa relación ya valió. ¿Me entiendes? Entonces yo voy a mandar mañana, ya hablé con Esme ahorita, ya le expliqué, le dije que mañana vaya por mi carro, le da las cosas de los celulares y ya, hasta pronto. ¿No quieres apoyarme? Pues entonces a la chica. No, te estoy hablando.
9: Solamente que se metan a mi casa porque nadie voy a recibir y me estoy chingando y deja de estar chingando.
0: ¡Oh,
1: por
0: Dios!
1: Eso, pues, son mis cosas, me las tienes que entregar.
9: Me vale no madre si son tus cosas. Ajá. Pues cuando regresas,
1: no me quieres apoyar. Por eso, estoy pidiendo que me apoyes, no quieres. Es un negocio para los dos. No me quieres apoyar. Yo pensé que pensabas. Por eso, yo pensé que pensabas más. Tanto amor que tenías y que no sé qué tanto.
9: Una cosa es amor y otra cosa es.
1: Por eso, no es pendejo, es un negocio.
9: Ya mejor déjame en paz. Porque, ¿sabes qué?
1: No voy a dejar. Vamos a aclarar las cosas entonces. A mí nada más regresan mis cosas y ya.
9: No te voy a regresar mi madre. Cuando tenga, si vengas tú, te las regreso. Mientras no.
1: ¿Sí me estás escuchando?
9: ¿Qué?
1: Mira, voy a hablar con mi hermana y mandaré por mis cosas. ¿Y sabes qué le voy a decir?
9: ¿Qué?
1: ¿Cómo se escucha el Panda Show?
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0: ¡Fue broma! ¡Eric, estás en las bromas del Panda Show! Típica macuarra, yo me acostaré con quien sea para que veas qué se siente.
1: ¡Hola, Erika!
0: Oye, que tú nos escuchas, ¿eh? Y mira, el regalito para que veas cómo te extraña Jesús, que está en Tucson. Dile por qué la bromita, Erika, Jesús.
1: Pues, amor, mandé. Te dije que el
0: mandé.
1: Lunes tuvimos 4 años. Y pues, qué mejor regalo.
9: Al ser una
1: Y si me hice el enojado desde el sábado, pues era porque te tenía esa sorpresita.
0: Oye, Erika, ¿neta no había regresado nada?
1: Me dijiste que nunca te ibas a caer, nunca ibas a caer. Me dijiste que nunca ibas a caer.
9: Ay, Jesús.
1: Ahí está el palito.
0: Para que veas que cae más pronto un hablador que... Oye, Erika, ¿no le hubiera regresado nada, neta?
9: No, hasta que viniera.
0: Pero pues, ¿cómo? Si está ilegal en los Estados Unidos. Te estaba proponiendo un business. Estaba bueno. No era amor.
1: Vive con mi hijo.
0: Era solamente sexo, los papeles, mujer madura, necesito un hijo. Pero tú, pues sí, cómo no, hidalguense, ¿qué te puedo decir? La típica macuarra. ¿Qué quieres que yo lo haga?
1: Que quería vender, típico, típico.
0: Pero bueno, pues en fin. Oye, entonces cumplen 4 años de relación ustedes.
9: Sí,
1: exacto.
0: Pues qué chido, pues la verdad que cumplen muchos más. Pues ya ves cómo es, como que si es armas tomar. Yo te doy un consejo, Jesús. Digo, con el respeto. Sí, consíguete una gabacha, compadre. Esa no te conviene. Bendiga, macuarra, no te conviene. En fin, pero bueno, díganme en Hidalgo cómo se oye el Panda Show y en Arizona. Y con esto nos vamos en este viernes 1 de mayo del 2026. Hasta aquí las bromitas del Panda Show por la Mejor FM. Yo regreso el próximo lunes. Buen fin de semana. Adiós.

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2: ¿Alguna vez te has detenido a pensar que no solo el calzado importa, sino también las calcetas que usas? Elegir bien no es un detalle menor. Conocer sus características puede marcar la diferencia para tomar una mejor decisión de compra.
3: Además, ¿quieres saber qué hacer si cancelaste un servicio y te siguen cobrando? Quédate en la Revista del Consumidor Radio.
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3: Caminar, correr o realizar actividad física durante largos periodos puede poner a prueba algo que muchas veces pasamos

0: por alto. Las calcetas. Y es que su elección no es un detalle menor. Funcionan como una barrera inteligente entre la piel y el calzado, ya que ayudan a reducir la fricción y a distribuir mejor la presión de zonas clave.
1: Sus materiales y estructura

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1: Para alto impacto o materiales sintéticos que favorecen el control de la humedad. Para el día a día o entrenamientos ligeros, los tines invisibles o al tobillo son una buena opción ya que son frescos y protegen el talón sin afectar la estética. Si realizas actividades de mayor exigencia, como el senderismo, las calcetas de cuarto de caña ofrecen protección adicional contra rozaduras. Y para deportes de alto impacto o de conjunto, como el básquetbol o el fútbol, las calcetas largas o de media caña brindan mayor estabilidad, soporte muscular y protección.
2: Por eso elegir las calcetas adecuadas hace la diferencia. Para saber cuáles cumplen mejor con lo que prometen, el Laboratorio Nacional de Protección al Consumidor analizó 56 modelos de calcetas deportivas, 34 tines, 10 cortas y 12 largas. Se realizaron pruebas para verificar que la información comercial cumpliera con la normatividad vigente, que la composición coincidiera con lo declarado en el etiquetado, que no presentaran defectos, así como su resistencia al desgaste, peso, elasticidad, dimensiones, variación tras el lavado, suavidad y resistencia al reventamiento.
1: ¿Cuáles fueron los resultados? En el caso de las calcetas tipo TIN, las marcas UFC, Wilson, Extreme Force, Under Armour, Adidas y Nike incumplen la norma al no presentar su información comercial completa. Los modelos que calificaron con excelencia al promediar todas las pruebas fueron Champion, Sportine, Under Armour y Yorkshire Polo Club.
2: En las calcetas tipo cortas, las marcas que no cumplen con la declaración de fibras que indican en su etiqueta son Nike, Puma y Simple Fashion. Los modelos mejor evaluados al promediar todas las pruebas son Shaq, Simply Basic y Wilson.
1: Y en el caso de las calcetas tipo largas, Cat, Everlast y Wilson no son veraces con la composición de fibras. Las que calificaron como excelentes fueron Champion, Hanes y Tessa. Elegir calcetas adecuadas para tu actividad ayuda a cuidar tus pies y mejorar tu desempeño.
2: Por eso te recomendamos adquirirlas en establecimientos formales que garanticen condiciones de higiene. Verificar la talla, ya que en algunos casos no hay cambios. Elegir el material según la actividad y el clima. Seguir las instrucciones de lavado. Lavarlas por separado para evitar que la fricción con otras prendas pueda acelerar el desgaste. Y reemplazarlas cuando presenten deterioro para evitar molestias.
1: No olvides que una vez que tus calcetas hayan llegado al final de su vida útil, debes desecharlas de forma responsable conforme a las disposiciones ambientales de tu localidad.
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2: Imagina que te despediste de ese servicio que ya no usabas. Telefonía, televisión o internet. Solicitaste la cancelación y de inmediato los cargos dejaron de aparecer. Así, sin complicaciones. Es común que aún después de cancelar, algunos proveedores continúen haciendo cobros de forma injustificada.
1: Para empezar, ¿sabes cuáles son las principales causas de los cobros persistentes? Pueden ser no concluir correctamente el proceso de cancelación, no contar con un folio o constancia de cancelación, desconocimiento de cláusulas sobre plazos mínimos o penalizaciones al cancelar, errores administrativos del proveedor.
2: Además, cuando un proveedor no puede demostrar lo que anuncia, no es un simple error de comunicación, es publicidad engañosa. Esto genera expectativas irreales sobre los beneficios del producto y vulnera tu derecho a recibir información veraz. No tienes por qué quedarte de brazos cruzados. Si identificas un anuncio con publicidad engañosa, tu denuncia se convierte en una herramienta clave, porque además de expresar la inconformidad, proteges el interés colectivo.
1: Denunciar es la opción para que nadie más sea engañado. Pensemos en un caso hipotético. En enero del 2025, Adriana contrató a Pink Gimnasio con pago domiciliado, pero en julio solicitó la cancelación por cambio de domicilio y el proveedor confirmó el trámite e incluso le proporcionó su folio. En agosto y septiembre se realizaron cargos adicionales injustificados. Sin embargo, la empresa se negó al reembolso, argumentando

0: comentando que se trataba de un error administrativo y le solicitó esperar 3 meses más. Adriana acudió a la Profeco y entregó una copia de su identificación oficial, el contrato, su folio de cancelación, los comprobantes de pago de las mensualidades del gimnasio, así como el estado de cuenta donde se reflejan los cargos posteriores a la cancelación.
1: Se determinó que la cancelación incumplió la Ley Federal de Protección al Consumidor y los cargos fueron indebidos. Como resultado, el proveedor suspendió de manera definitiva cualquier cargo relacionado, reintegró la totalidad de los montos cobrados y otorgó una bonificación adicional del 20%. Al final, Adriana quedó satisfecha con el apoyo que le proporcionó la Profeco, ya que obtuvo una buena resolución a su situación y sabe que sus derechos como persona consumidora serán protegidos.
0: Presta atención. Si ofreces un bien o un servicio, recuerda que las personas consumidoras tienen derecho a solicitar un contrato. Este debe incluir una cláusula de cancelación y es tu responsabilidad respetar cualquier solicitud en los términos y plazos que hayan sido acordados.
1: Además, si te cobran, aunque sea un solo peso de forma injustificada, no solo tienes derecho a recuperarlo. La ley también establece que puedes recibir una compensación adicional conforme a lo dispuesto.
0: Para evitar y/o suspender los cargos indebidos, debes de revisar tu contrato para identificar el proceso de cancelación, los plazos y las condiciones. Solicitar la cancelación al proveedor por distintos medios: teléfono, sucursal, correo electrónico o aplicación. Y no lo olvides, el proveedor debe darte un número de folio o un comprobante que respalde tu solicitud.
1: Pedir al proveedor la devolución de los montos cobrados indebidamente y la suspensión inmediata de los cargos. Conservar la evidencia de tu solicitud de cancelación, como el folio proporcionado por el proveedor, correos electrónicos o capturas de pantalla. Por último, contactar al proveedor y exigir la suspensión inmediata de los cargos.
0: Si el proveedor se niega a cancelar el servicio, te pone condiciones, mantiene los cargos o no te devuelve tu dinero, acércate a la Profeco. Aquí puedes recibir apoyo, orientación, asesoría y también presentar tu queja.
1: Puedes escribir a los correos denunciasprofeco@profeco.gob.mx, denunciapublicitaria@profeco.gob.mx o también al correo asesoria@profeco.gob.mx. No te falta respaldo. La Profeco te defiende.
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1: 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La cheves bien fría.
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0: gracias por cantar La Vida Ventajosa, por querer tanto tantas canciones. Dice,
1: Guillo, gracias.
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4: Hierro.
0: Con todo gusto. Complacemos rápidamente los nuevos corridos. De los nuevos corridos se llama grabación de dos canales. Se llama Mis Raíces. Las nuevas voces del corrido.

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0: cerito ya que hemos encontrado.
1: A la que se quede.
0: Era el primo ya. No, no, primo, no lo haga.
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4: En explicación de Poncho Quesada, usted le hizo grande, nosotros se la cantamos. Se llama el envidioso. Aquí le va.
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0: Ustedes solitos, arriba. No los oigo, síganle, síganle, dice.
1: Y yo sigo en lo mío y no los ocupo ni para
0: cargar. Regálame un aplauso fuerte, un aplauso para ustedes, gracias. Gracias por estar cantando, muchas gracias, gracias.
2: Muchas gracias, señores.
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2: ¡Vale!

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17: En los Juegos Olímpicos de 1948, los jugadores de la India jugaron sin zapatos contra Francia. Al final perdieron el juego con un marcador de 2-1, pero es justo decir que no necesitaron calzado deportivo para darle batalla a los franceses. Después de eso, la FIFA le dejó muy claro a la selección india que no se les permitiría jugar en el Mundial de 1950 si acudían descalzos. El equipo simplemente no asistió. Muchos han especulado sobre las causas reales, pero muchos creen que con esta negativa les cayó una maldición, pues desde ese entonces India no volvió a calificar para el magno torneo. Yo soy Memo Schutz. ¡Vamos México! 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
2: Muchísimas gracias a todos ustedes, de corazón mil gracias.
1: Julión Álvarez.

¿Y ya se cansaron? Ahí en casita tampoco se han cansado. Entonces vamos a bailar todos juntos, parejitos, parejitos. Repertorio y producciones, porque estamos de fiesta.

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2: ¡El show! Muchísimas gracias, oye, de verdad, muchas, muchas gracias. Bien contento. Muy contento de estar con todos ustedes. Es un gran honor el haber llegado. Que nos reciban desde el primer momento con los brazos abiertos. Muchas gracias, oiga. Muchas, muchas gracias. Sinceramente, muchas gracias. Tantas personalidades, tantos amigos que están aquí con nosotros, oiga. Desde aquí abajo hasta arriba, saludos, oiga. Muchas gracias. Y un gran norteño banda.

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0: corazón les agradecemos a todos ustedes, viejo. Gracias, gracias. Vemos muchas caras conocidas. Vemos muchos amigos que ya nos han acompañado en los 3 años que nos hemos presentado en las fiestas de octubre. Gracias por tanto apoyo, por tanto cariño. Y muchas, muchas gracias, oiga. ¿Sale? Vamos a arrancarnos con placeros, a cantarles, a que se la pasen a gusto.
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0: Ahí ven, da buen servicio.
1: ¡Seguirá!

0: Las 7 de la mañana con 7 minutos. Oiga, ¿por qué comenzamos con esto?
1: ¿Qué tiene? Siempre estamos a la vanguardia nosotros. Siempre estamos primero que los demás. Dime, ¿quién ahorita ya empezó a poner a Denise de Calaf?
0: Nadie.
1: O sea, ¿solo ya nosotros?
0: Feliz 10 de mayo. Es más, mira, el primer bloque va a ir dedicado de una vez a la señora.
1: A la jefecita, sí, ¿cómo no? Oye, sí, pues, ¿quién? Dime. Hoy, 5 de mayo. Oh, sí, espérate, hoy 5 de mayo. ¿Quién va a dedicar a Denise de Calaf hoy?
0: Nadie.
1: Solo nosotros.
0: Así es, siempre
1: por eso somos los número uno ya.
0: Vamos a...
1: Porque yo ya lo dije, somos.
0: Vamos a cambiar mejor de música, así.
1: Bueno, vamos a iniciar como se...

0: buena rola, ahora
1: buenos
0: sí.
1: Buenos días, ahora sí ya iniciamos como Diosito manda.
0: Nos descarrilamos como el trenecito.
1: Exactamente, nos descarrilamos un poco, como tantito. Diría aquí mi compañera. Sí, un poquito nomás descarrilado.
0: Tantito nomás.
1: Sí, fue nomás un besito.
0: Oiga, claro. Señores y señores, bienvenidos a Pela News el día de hoy. Arrancamos de la mejor manera con la información y sobre todo, ya saben, rompiendo esquemas, rompiendo paradigmas para que, pues, la banda, pues... Ya digo, sí es cierto.
1: Usted sabe que nosotros estamos a la vanguardia.
0: Información mágica, cómica, musical, pero sobre todo información de calidad y de verdad. Y
1: exactamente.
0: Pues,
1: verificada, parece, sobre todo, ¿eh?
0: ¿Le parece si arrancamos el día de hoy de la mejor manera con la información de una vez?
1: ¡De una vez! ¡Arráncate! Oye, quiero comentar algo antes de que iniciemos.
0: ¿Algo? ¿Qué pasó?
1: ¡Algo!
0: Ya está. Ah, qué bárbaro. Oiga, no. Vámonos con la información de nota roja de lo que anda pasando. Pues bueno. Ya saben, para venir y no perder la costumbre, nos vamos con pues, la información de los incidentes vehiculares, mi estimado amigo Don Máquina de Fuego, Don Pelos.
1: ¿Qué lo que?

0: ha sucedido. Fíjate que anoche, pues, otra persona más, caída, pues otro atropellado ahí en el periférico de la ciudad de en el kilómetro 6, del periférico kilómetro 5-6, allá de, pues, el periférico. Una persona impactada por un vehículo que, pues, iba transitando. Según dicen que esta persona intentó cruzar la vía y, pues, lo impactó un vehículo.
1: Ok.
0: Fíjate que ya sucede algo muy, pues, no extraño, ¿verdad? Pero sí ha estado sucediendo de manera constante. Es que, ¿ya viste los pasos peatonales, verdad?
2: Sí.
0: Bueno, los pasos peatonales tienen a los costados una malla ciclónica para evitar que la gente, pues, cruce por debajo del paso y, pues, suba y baje con cuidado.
2: Como debe de ser. Peatonal,
0: claro. Pues muchas personas hacen esto. Recurren a es más rápido cruzar aquí abajo y, pues, órale, aunque arriesguen sus vidas.
1: Y es ahí donde viene la dificultad y el problema. ¿Por qué? Porque después ahí vienen los incidentes.
0: Pero aquí viene otra cosa.
1: ¿Qué ocurrió?
0: Hay gente que cruza el periférico, pues, porque no hay un paso peatonal cerca. No hay uno. De verdad que no hay un paso peatonal cerca. Pero muchas veces, pues, lo haces en zonas muy oscuras. Y muchos vehículos, pues, no, a veces sus luces no, pues, no más no, ¿verdad? No más no llegan hasta donde estás. Y si lo haces no rápido, pues sí te puede suceder una consecuencia fatal. Definitivamente, si usted va a cruzar en el periférico porque no tiene un paso peatonal cerca, tiene que extremar las precauciones, ¿eh?
1: Mucha precaución, ¿eh?
0: Fíjate que el otro día circulaba por periférico el Pelanamóvil y
1: ¿qué hacía por allá?
0: Pues yo voy a dar vueltas por periférico de repente, sí, buscando la nota, digamos.
1: Ándale.
0: Oye, bueno, circulaba por periférico y pues una persona se atravesó. Esto fue por el periférico sur, más o menos. Una persona se atravesó, ya eran como las 7, 8 de la noche, ya estaba oscuro. Pero esta persona portaba un chaleco reflejante.
1: Okay.
0: Entonces, pues, gracias a la luz del vehículo, pude ver que una persona estaba cruzando por el chaleco reflejante, porque reflejó en el costado que, pues, había alguien cruzando por la luz, ¿verdad? O sea, pues, el destello del chaleco, digamos. Entonces, a lo que voy, si usted, pues, pasa diario por el periférico, cruza diario por el periférico, utilice algo donde el conductor le pueda ver. No utilice ropa oscura porque luego el conductor no te ve. Y también te voy a decir, la neta, también hay gente que en periférico siente que está en una autopista de carreras y se meten y rebasan y le meten chancleta. Acuérdense lo que nos dijo el Inge, Flores Ayora. Sí. Que ahora el límite de velocidad es 80. Pero en los tres carriles.
1: Es que la gente no lo comprende. O sea, siempre es como pista, como se dice. Y es que esto, pues, ya de repente ocasiona varios incidentes. Por ejemplo, de hecho, la mañana de ayer, no sé si se enteró del caso del accidente en el norte de dos mujeres que resultaron lesionadas. Esto, pues, digo, comenzando la semana, accidente en el norte de Mérida. Ahorita le digo específicamente a la altura de lo que es San Antonio Cinta. Ahí más o menos por el fraccionamiento Montebello. En este punto, pues, la conductora de un automóvil pues no pudo evitar colisionar contra una camioneta que se atravesó en su camino y, pues, lo que provocó un segundo impacto por alcance a otra persona. Debido a las lesiones, la joven fue trasladada al hospital mientras que la policía, pues, señalizaba el área casi, pues, de forma simultánea. Y esto justamente viene a colación de lo que se dice. Muchas veces es en el descuido del teléfono, en el descuido de la velocidad, porque si fueras a una velocidad prudente, yo creo que te daría chance de reaccionar tantito. Y si estuvieras atento a manejar correctamente. Esa es la realidad.
0: Es correcto. Ahorita las avenidas, por ejemplo, de los fraccionamientos, ¿en cuánto están? 30 kilómetros, ¿verdad? Dijo Flores Ayora.
1: 30. Y de hecho, hay gente que hay señalamientos que dice 20.
0: Exactamente. Pero, pues, no lo respetamos. Nada, pues, dale un poquito más, dices.
1: Tercera.
0: Pero si te dice en 20, pues, respeta los 20. ¿Qué te cuesta? Digo, hubo otro.
1: Habría que también checar porque nadie respeta los 20. Es como,
0: la verdad que no, nadie lo respeta.
1: En primera. O sea, en primera, segunda, vale mucho.
0: En segunda, papito, en primera estaría falseando tu carro. Exactamente.
1: Pero estás llegando a los 20.
0: Eres tonta.
1: No.
0: Ay, de veras. Bueno, es que pasan los 20 justamente cuando sales.
1: ¿Sí?
0: Sí.
1: Bueno, mi carro marca, creo que es del año del caldo.
0: Ay, no es cierto, tienes su camioneta nueva. ¿Por qué me mientes?
1: No es cierto, no tengo.
0: Quieres engañar a la gente, no. Nada más.
1: Y, pues, digo, esa es la idea. Oiga, entonces también dentro de...
0: Sí, su camioneta es nueva, que no diga que es cierto.
1: No es cierto, la camioneta llegó ni es mía. es empeñada.
0: Es oigan, tu marido.
1: Nada, oigan, pues también dentro de otras cuestiones, hablando de accidentes, resulta ser que, imagínense, una madre y una hija resultaron afectadas tras caer en un sanitario colapsado allá en Ciudad Cauquel. Usted ha visto que de repente hay como que pues algunas cuestiones que están tapadas como que con...
0: Son los registros.
1: Los registros de concreto, exacto. O sea, que tienen como que tapas de concreto. Pues resulta ser que el incidente ocurrió en la calle 70 con 31, donde vecinos reportaron pues el riesgo que esto ocasionaba desde hace tiempo. Y pues hasta que dos personas básicamente se vieron lesionadas...
0: Se cayeron, se cayó la señora y la pobre morrita, se cayeron, sí.
1: Y se ve que es como que un depósito donde son, hay aguas así como
0: es
1: que...
0: como una cosita de tratamiento de aguas.
1: Es correcto, sí.
0: Oye, fíjate, yo le diría a la gente, mira, acá a la vuelta, aquí donde está una tienda, acá a la vuelta, aquí sobre las 60 entre 49 y 51, fíjate que el otro día igual colapsaron unas tapas de registro. Yo le diría a la gente, la verdad... Si usted ve una tapa de registro, no lo pise. Pase a un lado, ni modo. Aunque esté bueno, no importa. Bueno, no lo sabe si está bueno o no está bueno. Porque actualmente se construyen cosas que, dices, no manches. La neta, sí está bien tronado esto.
1: ¿Y a quién le compete esa parte?
0: Pues al ayuntamiento, a la CFE. Por ejemplo, las que están aquí de los registros, aquí sobre la carretera de aquí de la 60. Uh-huh. Pues a la CFE hay registros que dicen CFE, que muchas veces también colapsan. Pues dependiendo a Telmex, en este caso, dependiendo, ¿no? Yo sí le diría, la neta, si usted va a caminar o va caminando, pues evite pisar esas tapas de registro, la neta, porque no sabe uno luego en qué condiciones están. Porque pues no hay alguien específico que te diga, ¿sabes qué? Hoy te toca ir a revisar todas las tapas de registro que hay en la ciudad. No hay alguien que lo haga. Entonces, evítate eso.
1: Es que justamente yo creo que damos por hecho de que ya está. Y ahí una vez que se realiza la obra, ya no hay. O sea, a veces las cosas de mantenimiento, pues, no, lamentablemente se dan. Como lo que pasó en el caso del trenecito, que lógicamente, hasta que sucede un incidente. Que, por cierto, ya salió la alcaldesa a dar las declaraciones. Y justamente que ella dijo que revisó las bitácoras junto con la empresa que brinda el servicio. Y ella argumentaba que justamente no fue un tema de las rieles, sino de una pieza. Del trenecito que pues se supone que ya se había checado. Entonces, ahorita la idea es que pues se va a proponer pues no quitarlo, por lo que entendí, pero sí buscar otras alternativas para que justamente pues haya en pues la diversión de los meridianos. Pero
0: ¿será que van a meter el trenecito maya?
1: A lo mejor sí el trenecito eléctrico, pero lo que dice, ¿cuánto ahora sí que la gente andaba comentando en las redes sociales? Imagínate que ya no va a costar un peso. Nada más hay que aclararlo. Si hay la modernización de todas esas cuestiones, no vas a pagar un peso. O sea, no te sorprendas si quieres...
0: Y es que el peso que pagaba estaba súper subsidiado, porque pues el trenecito creo que llevaba gasolina, diésel, leña, no sé qué llevaba, pero pues con algo se movía. ¿Y tú crees que pues no consumía bastantito? Porque pues es...
1: ¿Cómo cuánto?
0: Es un aparatito viejo.
1: Sí, pero ¿cómo cuántos kilómetros daría de vuelta el trenecito?
0: No lo sé cuántos kilómetros tiene el centenario, como unos...
1: Es una
0: 8.
1: Es una cuadra completa, ¿no?
0: ¿Como unos 8? No, menos, como unos 5 o 6 kilómetros.
1: Menos, como 9, dice este.
0: Sí, claro. Como unos 6 kilómetros.
1: Creo que sí, no sé.
0: Por vuelta. Entonces, pues sí se consume. Y pues un peso era como que simbólica la cuota. Pero bueno, ya veremos qué pasa con esto. Fíjate que, por otro lado, una enfermera terminó estrellándose contra un poste. Pues al evitar atropellar un animalito en la colonia Chichén, pues dejó una cuadra sin luz.
1: ¿No era la enfermera de acá de la estación?
0: Pues no lo sé. Puede ser. Oye, pero fíjate, aquí entra lo que dices, lo que comentas, lo que mencionas, lo que parlas. Pues eso, que circulamos a velocidades, pues realmente no son las que no son las permitidas sobre las calles de fraccionamientos, las calles interiores de la ciudad. Y pues justo eso, o sea, te da poca reacción por el espacio tan reducido que hay, te da poca capacidad de reacción cuando vienes manejando. O sea, es decir, se te atraviesa una persona o se te atraviesa un animalito, pues si vienes metiéndole ganas, pues sí como que pues no le buscas poca capacidad de reacción. ¿Por qué? Pues por lo mismo, porque no respetamos o porque venimos con el celular en la mano. ¿Cierto o falso?
1: Sí,
0: cierto. ¿No?
1: La verdad es que no le voy a mentir, o sea, usted tiene toda su boca llena de razón. Entonces, eso muchas veces ocurre. Dígame, la gran mayoría de las personas, digo, si manejas plataforma, de una u otra manera yo he visto que los plataformistas pues tienen como que su aparatito, pero también es riesgoso de repente, ¿no? O sea...
0: Pero no todos los plataformistas lo tienen.
1: ¿No?
2: No.
0: O sea, ¿qué? ¿Su kilometraje?
1: Su aparatito.
0: ¿Qué aparatito?
1: El que donde cuelgan el teléfono.
0: Ah, sí, su
1: negocio.
0: Soporte, digamos.
1: Su soporte, ándale.
0: Ajá, ¿qué más?
1: Y pues lógicamente allá es donde de repente checan el Maps. Pero pues hay algunas otras personas que no por trabajo, sino nada más ahí. ¿Por qué te llegó el mensaje? Porque de repente, pues quieres contestar.
0: Uno se distrae.
1: Y eso son distracción de en segundos, ¿eh?
0: Uno se distrae, sí, es correcto.
1: Y
0: se
1: de repente,
0: distrae.
1: Cuando menos, chama, no fui yo, dice la enfermera. Qué bueno, enfermera. Oye, ya estoy preocupado por ti.
0: Fíjate que ayer, pues se salieron a dar su recorrido, pues nuestros reporteros, y se toparon con un retén. Sí, con un retén sobre el anillo periférico.
1: Ok, ¿qué pasó ella?
0: Y pues le preguntó el reportero, pues, ¿por qué era el retén? Y pues los oficiales, la verdad que muy amables, según reportes de este tipo, o sea, reportebrio. Los oficiales muy amables dijeron, pues mira, ya se va a acabar la cuestión del reemplacamiento. Entonces lo que hacemos en el retén es exhortar a los vehiculistas, a los choferes, que pues ya cambien sus placas. Entonces estaba ese retén por las placas.
1: O sea, se va a poner sabroso esto. Ya quedan menos de 2 meses, ¿no?
0: Menos de 2 meses. Entonces ya lo que están haciendo en estos retenes es exhortar a las personas que ya cambien sus placas.
1: O sea, ¿cuáles van a ser las sanciones para las personas que no cambien sus placas?
0: Vamos a averiguarlas, ¿te parece?
1: Sí, porque según yo, iban a haber multas arriba de los...
0: Bastante sabrosas,
1: ¿eh? De los $1,000, creo yo.
0: Bastante sabrosas las multas, entonces... Y pues ahí le pasamos el dato, sí, dime.
1: A ver, pero acá la pregunta, la realidad es...
0: Dime, mi amor, dime.
1: Es que muchas veces digo, como mexicanos de por sí dejamos todo para último momento. Esa es una realidad, sí. Uh-huh. Pero ahora... Yo estaba quizá pensando en que muchas personas sí se les dio bastante tiempo para hacer el cambio de placa.
0: ¡Claro!
1: Llegó diciembre y no se hizo. Y se supone que iba a finalizar ahí. Entonces, mucha gente estaba enojada porque decía, yo que sí cumplí, que incluso no teniendo quizá el recurso suficiente, vi dónde conseguirlo, vi dónde sacarlo. Hice mi cambio de propietario, hice todo lo que tenía que hacer para que al final de cuentas, a los que son morosos, les den más oportunidad.
0: Justo eso, justo la gente, pues está molesta por eso y sigue molesta a la gente. Por eso, por lo que dices.
1: O sea, porque, entonces digo, ¿qué te garantiza a ti? O sea, ya después de que pasando y llegando a la fecha, ¿no? He visto incluso circular placas de cuando estaba el...
0: De cuando estaba la pirámide del la verde esa.
1: Del 2012.
0: Lo he visto, papito, lo he visto.
1: Y eso al menos en la cuestión de la ciudad. Pero el reemplacamiento aplica para todo el estado, ¿no?
0: Todo el estado de Yucatán. Pues en los municipios, pues realmente, pues ahí circulan las motos sin placas, sin casco, sin nada. ¿Sí? Así circula. Entonces, pues, en el municipio pone tú que tengas un vehículo... Si tienes placas requete antiguas, dentro del municipio donde estás puedes circular porque no te van a parar. No te van a parar en el municipio.
1: No, pero está mal eso.
0: Claro. Acá en Mérida sí. Acá en Mérida sí. Oye, está vencida tu placa, pues no puedes circular así. Pero, por ejemplo, que te metas a un municipio del interior del... Pues si tienes un carrito ahí que pues no más no le hiciste ni cambio de propietario ni nada y tienes las placas más antiguas que cuando estaba don difunto Cervera Pacheco, no puedes seguir moviendo. Allá en el municipio no te van a decir nada. Eso sí, no lo puedes sacar a las carreteras estatales, ni federales, por supuesto. Pero puedes seguir moviendo. Si ahí en los municipios las motos, te digo, no tienen placas.
1: O sea, aquí sí va a estar sabroso cuando... Vamos a escuchar a ver cuántas personas, porque todavía he visto varias personas que definitivamente tienen sus placas de la administración pasada. Y digo, vamos a ver cuántas personas se van a quejar cuando realmente comiencen las sanciones. Cuando comiencen los retenes, cuando comiencen
0: todo. Pues ya empezaron, te lo digo. Ayer nuestro reportero lo pudo checar y lo pudo constatar de viva voz del oficial que estaba en el retén. Por cierto, muy amables, ¿eh? Sí te lo digo, así muy amables. La verdad. Hubo otro incidente ayer que nos reportaron pues nuestros reportebrios. Estaban en la calle. Fíjate que ayer, circulando sobre la avenida... A ver, espérate, ¿cuál fue? Sobre la avenida que está ahí por el Cuculcán.
1: Okay.
0: Pues nuestros reporteros avistaron que pues una señora venía corriendo con pues un pequeño en una silla de ruedas yendo al paradero del vaivén que está justamente donde está el Poliforum Samná.
1: Okay,
0: venía corriendo la señora, pero el camión se movió, el autobús se movió. Sí, cierto. Nuestro reportero pues se bajó y le preguntó, ¿por qué te mueves? Y ahí viene la señora y todo. Pues el chofer dijo, no lo vi, no lo vi. Y es correcto, el chofer no vio a esta persona que venía detrás de... ¿Sí? Por eso, justamente el chofer, obviamente...

0: que se molestó y dice, no, todo lo que haces por una nota, le dijo al reportero. Es lo que haces por una nota, me vas a meter en problemas. Pero quiero aclarar algo. Nosotros, si la nota pues trae un contexto, pues se sube. Si está mal la nota, simple y sencillamente, no se sube.
1: Claro.
0: ¿No? Entonces,
1: ¿se verifica?
0: Se verifica la nota. Nuestro reportero acudió a verificar que si realmente el chofer no vio a la persona porque venía detrás. Aunque el chofer de la M001 se molestó de esa ruta, creo que es Circuito Rojo.
1: Circuito Rojo.
0: Se molestó, sí, sí, cierto, se detuvo. Dijo, pues no la vi. Y estaba en toda su razón el chofer. No vio a la persona. Estamos de acuerdo que es un pues tremendo camionzote.
1: A veces hay puntos ciegos que no se notan.
0: Entonces, pues sí, hay que decirle a este chofer que esa nota no se subió. ¿Por qué? Porque el chofer estaba en lo cierto. Porque no siempre están malos choferes. Hay que reconocerlo.
1: Qué bonito se escucha diciendo
0: eso. Es que la verdad, cuando están mal, se lo decimos.
1: Ven, le doy un beso.
0: Espérate, quiero darle un beso al chofer. No, oye, cuando está mal, se lo decimos. Le decimos, ¿sabe qué? Pues sí, la cajeteó.
1: Sí, claro.
0: Pero en esta ocasión, no la cajeteó.
1: A los arrepentidos quiere Dios.
0: Exactamente. Se ve el cielo usted. Por eso el reportero verificó la nota.
1: ¿Era su reportero?
0: Sí.
1: ¿Usted lo mandó?
0: Sí.
1: Ah, qué bueno.
0: Bueno, es de acá de MBS.
1: ¿Y por qué no lo conozco?
0: Porque no quiere conocerte. Bueno, entonces, el caso es que, pues esa nota no se subió, pues porque venía, estaba verificada y sí, el chofer.
1: Sí, claro.
0: Justamente no. O sea, pero espérate, llegó otro autobús, nos dice nuestro reportero.
1: Está bien.
0: En el siguiente, pues el mismo chofer, no el mismo de la primera unidad, de la segunda unidad, se bajó, subió al pequeño de la silla de ruedas con el trato amable. También de Circuito Rojo. La verdad, yo les reconozco el trabajo.
1: Aplausos.
0: La verdad que sí, hay que reconocer el trabajo cuando se hace de manera correcta, ¿eh? La verdad, hay que reconocer el trabajo. Y sí, por supuesto que lo hicieron bien. Vamos, bravo. Pues hemos dicho, nosotros, sí es cierto, ¿sabes? Nuestros reporteros a buscar la nota, pero cuando la nota se tiene que verificar.
1: Sí, claro. Es cierto. Y esa es la diferencia entre un medio que realmente es
0: serio.
1: Es serio, a diferencia de otros portales que te van a buscar la nota para dejar mal al sistema. Y es cierto, los choferes últimamente no han estado quizá en la mejor posición, que por los choques, que porque de repente esto, que por lo que fuera. Pero hay que también, como se dice, darle esta palmadita y el reconocimiento a la ruta Circuito Rojo y a aquellas personas que si son choferes comprometidos del vaivén, del Yetram, que se dedican justamente a chambearle, a pesar de las condiciones de trabajo, porque también hemos visto que pues han reportado que hay condiciones de trabajo las cuales no les favorecen.
0: Así es correcto.
1: Vámonos a la pausa, mi estimado amigo don Pelos. Vámonos rápidamente con esta rola, como se lo dijimos, ¿eh? Esta, aprovechando que ya se acerca el 10 de mayo, vamos a hacer el festival.
0: Pues sí, ándale, el Festival de las Madres.
1: Nada más que nosotros, obviamente, como somos gruperos, vamos a ponerle esta
0: canción.
1: Esta es del Ratón Vaquero. Óigalo usted en esta versión. La neta, si no la había escuchado, porque aquí se lo damos como primicia.
0: Es correcto, súbele.
1: Vámonos.
0: Vamos a la corona.

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19: Estados.
9: Sinaloa.
19: Al menos 4 hombres muertos y una mujer herida dejaron 2 balaceras registradas la madrugada del domingo en las inmediaciones de la Plaza 4 Ríos en Culiacán. El primero se registró sobre Boulevard Enrique Sánchez Alonso, donde el conductor de un vehículo fue asesinado a balazos. Una mujer que transitaba en otro automóvil resultó lesionada, mientras que el segundo se reportó más tarde dentro de un complejo comercial, donde 2 hombres fueron ultimados.
9: Aguascalientes.
19: En la comunidad de Mesillas, en el municipio de Tepezalá, fueron localizados los cuerpos de 7 personas, 2 de ellos mujeres, con signos de violencia. Posteriormente, las autoridades lograron identificar 6 de las víctimas, quienes eran originarias.

0: de Zacatecas. Las primeras líneas de investigación indican que habrían sido privadas de la libertad y asesinadas en ese estado, para posteriormente ser trasladadas a Aguascalientes.
1: Michoacán.
0: La presidenta municipal de Uruapan, Grecia Quirós, negó de forma categórica las acusaciones de Juan Manso sobre un supuesto apoyo de su administración al pago de abogados de los escoltas detenidos por el homicidio de su esposo, Carlos Manso, ocurrido el 1 de noviembre de 2025. La alcaldesa reiteró que su administración no tiene participación en el proceso legal y exigió que los dichos sean sustentados con evidencia. La Secretaría de Marina aseguró un cargamento de 2.1 toneladas de presunta cocaína flotando en el Océano Pacífico a unos 190 kilómetros de Salina Cruz. El decomiso, presuntamente arrojado desde embarcaciones vinculadas al narcotráfico, tiene un valor estimado de aproximadamente 4.3 millones de pesos y estaba distribuido en 78 bultos con más de 2.000 paquetes de droga, mismos que quedaron resguardados para iniciar la investigación correspondiente.

0: me caí.
1: ¡Ay, qué bonito!
0: ¡Ay, me caí!
1: ¿Por qué? Porque se cayó el trenecito.
0: Exactamente. ¡Ay, me descarrilé!
1: No, ¡ay, qué bárbaro! Ese es descarrilado. Oigan, pues ya ha sido las 7 de la mañana con 38 minutos. Oigan, vámonos ahí rápidamente con la información que tenemos el día de hoy. Información local. De verdad, seguimos. El día de hoy seguimos con toda la información. De hecho, vamos a saludar a la gente que se anda reportando con nosotros.
0: ¿Una vez? Por favor, suéltate.
1: ¿Qué le pasó?
0: Es que yo sí soy. Estoy en la pubertad.
1: Dice, ahí está el nuevo trenecito que van a poner acá. Dice, el trenecito del bienestar. Vamos a ver, qué lindo, qué
0: ¿será
1: bonito?
0: Será el trenecito maya.
1: Ojalá que sí, ¿verdad? Sí.
2: ¿Qué onda, Chamocom? Buenos días.
1: Buenos días.
2: Son Pelaná. Saludos desde Motul.
1: Desde Motul, Yucatán.
2: Reportándote tránsito, tranquilo hoy. Y trabajando los que se van saliendo de La Blanca.
1: De La Blanca.
2: Por Concal. Están trabajando en la carretera. Aguas, señores.
0: Bendiciones.
1: Muchas gracias. Bendiciones a toda la banda que se anda reportando.
3: Buenos días, don Máquina de Amor y don Pela News. Don Pelos, un abrazo fuerte. Excelente programa, como siempre. Aquí recordándoles desde la carretera Mérida Motul. Y tiene mucha razón lo que están comentando con el emplacamiento. La verdad, yo creo que el gobierno permite a la gente ser morosa. Porque todos los que nos tuvimos que levantar, inclusive de madrugada, para ir a hacer filas, ya tenemos emplacaditos nuestros carros. Con o sin lana hay que buscarle cómo, pero hay que cumplir con lo que pide el gobierno también, si no queremos exigir. Y pues la gente que está acostumbrada a que espere el último momento, porque sabe que el gobierno da todos sus plazos para seguir esperando para cumplir con sus obligaciones. Pues ni modos, a los que cumplimos sí nos molesta bastante que la gente que deja todo al último, pues siempre tiene una razón. No estoy criticando, pero pues es la neta, el mismo gobierno ayuda a que la gente sea amorosa.
1: Eso pasa, pues es lo que mucha gente le decía, que justamente estaba enojada porque pues... Tú sí, cumpliste tu en tiempo y forma. Y
0: levantaste temprano, hiciste tus trámites, pues como quiera que sea. Tres días sin comer.
1: Exactamente, los dineros.
0: Pero pues sacamos la placa.
1: Sí, porque muchas veces lo que dice la gente es que no lo he hecho porque no tengo el dinero para hacerlo. Oye, pero, y no es porque yo tenga, me esté sobrando el dinero para hacerlo. O sea, tengo que cumplir y vas y haces tu fin.
0: Por ejemplo, llegó diciembre, que oigan, es diciembre, va a acabar chispas, ay, me da miedo, que no sé qué, pero pues... Llegó diciembre, pues en diciembre tú sabes que pues se reciben pues unos dineros.
1: Sí, claro.
0: Entonces, pues ahí pudiste haber dicho, es que me voy a reemplacar. Pero bueno,
1: dame, pues, te para digo. El último,
0: cada quien.
1: ¿Qué te digo?
4: Buenos días, Chamacón, buenos días, don Pelaná, saludos a ustedes y a toda la banda. Respecto a los conductores, ahorita la verdad ya no hay conductores de calidad, la empresa ya no se capacita. Ahorita cualquiera que mueva una bicicleta ya lo ponen en un vaivén sin consecuencia de la medición del volumen del vehículo. Ya no se capacitan, ánimo.
1: Pues habría que ver, porque la verdad, yo digo, ahí sí he visto que hay gente que sí, como justamente lo comentábamos, hay gente que sí.
0: Exactamente, no todos los choferes son así.
1: Sí, no podemos generalizar.
0: Pero sí hay muchos choferes que son muy buenos, tanto en conducción como en el trato hacia los pasajeros. La verdad que sí, hay que reconocerlo
1: eso
0: también.
1: Eso sí, ahí sí yo carezco de información para saber, decir si actualmente se siguen dando las capacitaciones como estaban antes.
0: Pues deberían.
1: Porque se acuerda usted que antes, así hasta con su uniformito, su flus.
0: Siguen uniformados así.
1: Pero creo que les quitaron el saco, ¿verdad? Porque
0: No tenían saco, era una guayabera. Siempre fue general guayabera.
1: Yo recuerdo que antes sí tenían hasta su corbatita y toda la cosa.
0: Ah, pero esos eran de una línea nada más, eran los de Pioneros del Confort. ¿Sí? Ellos andaban con su corbatita y su saquito gris.
1: Sí, es lo que le decía, ¿no? O
0: sea, es correcto, sí,
1: pero imagínate los calores en Yucatán.
0: Los del vaivén siempre ha sido su guayabera, que dice vaivén. Y sí, siguen hasta el día de hoy, siguen así, tal cual. Y eso es bueno.
1: Sí,
0: digo, no sé si sigan allá, porque allá pues en la agencia de transporte había un simulador para manejar. Pues no sé si siga, pero pues bueno, ahí está. Esperemos que sí le sigan dando las capacitaciones.
1: Y pues hablando del trenecito, pues vamos con la información que tenemos por parte de nuestro compañero Israel Medina.
0: ¡Suéltamelo!
1: Tenemos allá la información del famosísimo trenecito y de lo que va a pasar.
5: El trenecito del Parque Zoológico del Centenario quedó suspendido tras descarrilarse por segundo domingo consecutivo. La alcaldesa de Mérida, Cecilia Patrón Aviada, pidió no politizar el tema.
6: Desde que pasó me comuniqué con las personas, desde ese momento de la instrucción que no volviera a funcionar. La gente nos pide que volvamos a poner el trenecito, pero insisto, yo no puedo poner en riesgo a nadie y para mí es un tema muy serio, no es un tema de politizar nada. Creo que para politizar cada quien puede ver lo que ha hecho en lo que le corresponde. Yo tomaré con toda la seriedad y toda la responsabilidad atender el trenecito, cuidando que sea un trencito seguro para la gente.
5: Negó que se trate de un caso de negligencia.
6: Estuve revisando las bitácoras. Las bitácoras de atención de vías se han dado y se están dando de forma permanente. Es una empresa que lleva trabajando un tiempo, pedí bitácoras, chequé bitácoras y el tema no ha sido las vías, el tema han sido piezas de la propia locomotora. Entonces, finalmente, es algo que estamos revisando, porque lo revisamos la semana pasada, parecía todo estar bien, y finalmente se volvió a soltar una pequeña pieza, que está raro, ¿no? Porque sí quiero decirles que esa pieza es una pieza que sirvió para iluminar hace mucho tiempo, pero finalmente estamos haciendo todo el análisis.
5: Se analiza el proyecto para restablecer el servicio del trenecito y se estudian varios modelos. Para MBS Noticias Yucatán, Israel Medina.
1: Pues ya escuchó justamente lo que le comentaba, que es las palabras de la alcaldesa que salió a decir, pues ahora sí que en esta, pues vamos a decirle, ¿no? O sea, rueda de prensa.
0: Sí, en esa mañanera de ella, ¿no? Sí. De esa manera, digamos así.
1: El miércoles ciudadano.
0: Miércoles, sí, claro.
1: No era miércoles, ¿verdad? Pero bueno. Oiga, pues, claro. A lo que voy también. Oigan, y otro caso, sé que perdí la nota de esta situación de que anda pasando otros descarrilados por San Roque.
0: ¡Ay, Dios!
1: Unos chavitos fueron encontrados...
0: Bueno, unos jóvenes, no tenemos la edad exacta.
1: Sí, pero ya se ven que pues están así unos como jóvenes. Que con su hormona alborotada, porque está circulando en las redes sociales la fotografía de pues una pareja de muchachos.
0: No es fotografía, es un video.
1: Es un video, yo solo vi la fotografía. Sí,
0: no, llegó a la redacción pues un video. Pero obviamente por respeto pues a los menores de edad, obviamente ese tipo de cosas pues no.
1: Claro, le taparon su cara y toda la cosa, pero resulta ser...
0: No lo publicamos.
1: O sea, imagínese, o sea, en plena vía pública haciendo el delicioso.
0: Exactamente, sí. Allá en plena vía pública, pues ahora sí que dándose amor. Y se ven jóvenes, ¿eh?
1: Y se ven justamente, y ahí te pones a pensar, y aquí volteamos y preguntamos, ¿qué pasa con las juventudes? Y uno, ¿qué pasa en casa?
0: No, déjate en casa, yo digo que...
1: ¿La calentura está tan grande?
0: Pues sí, hay calor, pero mira, yo digo que aquí las escuelas tienen que tomar cartas en el asunto, en la cuestión de la educación sexual, tienen que tomar cartas en el asunto de la escuela.
1: Y no solo las escuelas, casa también, hasta en casa.
0: Muchas veces en casa evitamos hablar el tema con nuestros hijos.
1: Son temas tabú para
0: todos. ¿Por qué? Pues porque, ay no, ¿cómo le voy a decir eso? Ay, ¿cómo no? Ay, no, sí, ay, o sea, no...
1: Que es lo que le decía, que justamente de repente la misma familia dice, ay, no le voy a decir tu pajarito. Ay,
0: Exactamente.
1: No, entonces le pones otros nombres a la situación, al aparato reproductor masculino y femenino, que justamente desencadenan en ese tipo de circunstancias.
0: No les hablamos con claridad. O sea, eso es un hecho. No les hablamos con claridad pues a nuestros hijos o hijas adolescentes. Y pues muchas veces dejamos cosas a la deriva. Pero bueno, este fue el caso allá en San Roque, que pues digo, y se lo repito, nosotros aquí en MBS Noticias no nos prestamos ese tipo de notas en cuestión de sacar la nota, pues porque, por respeto, también a estas personas, ¿verdad? Estos menores de edad. Nosotros no, simple y sencillamente, pues respetamos a la gente. Y eso nos gusta.
1: Pero pues no dejamos pasar ese tipo de información.
0: Claro, pero la información hay que darla.
1: Esta situación también nos lleva a pensar muchas cosas. Y primero que nada, ¿cómo estamos en este caso en cuanto a las pláticas que tienes tú en tu casa? Y también si al final de cuentas, ¿verdad? ¿Las dejas pasar o dices, ¡ay, es varón!
0: Mira, hoy en día pues existen las redes sociales, las plataformas digitales. ¿Qué sucede? Si nosotros como padres de familia o nosotros como tutores o maestros o maestras no abordamos temas de educación sexual tanto en casa como en las escuelas, las plataformas digitales enseñan lo que quieren. Tú sabes que pones algo y tu algoritmo te empieza a enviar cosas de ese tipo, de lo que pongas. Entonces allá en las plataformas digitales hay mucha desinformación y nosotros estamos permitiendo que esa desinformación llegue a nuestros jóvenes y jovencitos.
1: Es que pero acá la situación es, digo, tengo una duda, ¿quién subió el video?
0: No sabemos.
1: O sea, yo creo que lo prudente, y a veces esto se pasa por ganar unos likes, y ahí sí es donde de repente no entra la conciencia de la gente de publicar este tipo de cosas. Uno, por querer tal vez hacerlo por morbo, o porque no le encuentro otra situación, ¿y yo qué hubiera hecho? Situación, llamas a los agentes policiales, llamas al 911, sabe qué está pasando, esto.
0: Es correcto.
1: Sin necesidad de tener que exponerlo.
0: Es correcto.
1: O sea, porque van a decir, ay, sí, porque lo están haciendo, pero ¿por qué tendrían que hacerlo ustedes?
0: Está, o sea, mal la acción, sí estuvo mal, sí, porque definitivo. Es un lugar público, pero pues hablas al 911. Perdón, 911.
1: Aquí.
0: Discúlpame. Hablas al 911, oiga, está pasando esto como tú dices, y fue muy bueno eso que dijiste. le dices, oiga, están haciendo esto, esto y esto. Los agentes van a venir, les van a llamar la atención y les va a dar vergüenza y no lo van a volver a hacer.
1: Claro.
0: ¡Pero no los expones!
1: No los subes, porque es lo que te digo. O sea, al final de cuentas la gente lo observa y hay gente que no lo va a tomar en ese sentido de decir, chispas, ¿qué está pasando con nuestras juventudes? Va a decir, ay, no, mira. Y les va a decir un chorro de cosas, una sarta de tonterías. Y ahí es, ¿por qué exponer?
0: Exactamente. O sea, digo,
1: no justifico la acción. Acaba de aclarar, no justifico. Estuvo mal lo que están haciendo. Porque para eso, pues, hay otros lugares.
0: Es correcto.
1: Pero al hacerlo en una vía pública, pues, también te exponen a ese
0: tipo. Es correcto.
1: De...
0: Y mira, y aquí, al exponerlos, aquí también puedes derivar en diversas cosas. Es una exposición pública, entonces los expones y puedes derivar hasta en cuestiones mentales posteriores.
1: Sí, eso es lo que le digo, o sea, va...
0: Que pueden afectar a los jóvenes. Pero bueno, este es nuestro comentario en esta mañana aquí en Pela News. Oye, ¿y sabes qué?
1: ¿Qué?
0: Pues hay un barco al que no dejaron atracar.
1: Vámonos.
0: Vamos a cambiar
1: con la información internacional.
7: Información internacional.
1: Voy a contratar otro productor.
0: Déjalo, no. Bueno, está gordo. Oye, fíjate que ahí en Cabo Verde, ahí en Cuba, pues se denegó el permiso de atraque al crucero MV Hondius en el puerto de Praia, dejando a 149 pasajeros de 23 nacionalidades varados frente a sus costas.
1: ¿Pero por qué?
0: En medio de un brote de hantavirus que ya ha causado 3 muertes y mantiene a 2 tripulantes con síntomas graves a bordo.
1: ¿Qué es el hantavirus?
0: El hantavirus, te voy a decir, permíteme, estoy buscando. El hantavirus es un grupo de virus que pueden causar enfermedades graves en los seres humanos. Se transmite principalmente a través del contacto con roedores infectados como ratones, con sus secreciones, orina, heces o saliva.
1: Oh, okay,
0: ¿Pero qué enfermedades causa? El hantavirus puede provocar 2 cuadros principales. Síndrome pulmonar por hantavirus que afecta a los pulmones y puede ser muy grave. Fiebre hemorrágica con síndrome renal. Afecta principalmente los riñones. Esto pues es más común allá en Europa y Asia. Las personas se infectan al inhalar las partículas del virus en el aire, por ejemplo, al limpiar lugares con excremento de roedores, tocar superficies contaminadas y luego llevarse las manos pues, a la boca, nariz u ojos, en raros casos por mordeduras de roedores. Los síntomas pueden aparecer entre la primera y la sexta semana después del contagio. Fiebre, dolor muscular, cansancio, dolor de cabeza y luego pueden avanzar a dificultad para respirar en casos graves, tos, náuseas, vómitos. ¿Qué hay que hacer para evitarlo? Pues evitar el contacto con los roedores, claramente. Sí, y pues sus excrementos. Si ahí ve que usted tiene roedores o algo, pues ponga su guantecito y lo limpia y listo. Ventilar bien los espacios cerrados antes de limpiarlos. Usar guantes, mascarilla, limpiar zonas potencialmente contaminadas. Mantener alimentos bien guardados y espacios limpios. En resumen, el hantavirus es una infección poco común, pero potencialmente peligrosa, por lo que por la prevención y atención médica temprana es clave, y por esta razón fue que no dejaron atracar a
1: ese crucero.
0: A ese barco, sí, claro.
1: De hecho, este crucero, según tengo entendido, se lanzó por 40 días hacia lo que es el mar y la finalidad era recorrer gran parte de Europa y otras partes. Sin embargo, hasta el momento donde yo me quedé en la información, habían 5 personas infectadas, de las cuales lamentablemente pues una sí estaba muy, muy delicada. Entonces, por eso tuvieron que atracar, creo que en Cabo Verde, justamente como
0: dice. En Cabo Verde,
1: ¿para
0: sí
1: qué?
0: Es.
1: Para que le pudieran dar la atención. Creo que dejaron allá, o sea, iban a dejar a una persona, pero creo que después no le dejaron moverse. Y la situación es esta, es lo que anda también circulando.
0: Fíjate, el primer fallecido fue un pasajero holandés de 70 años, pues que falleció a bordo pues el 11 de abril. Su cuerpo fue desembarcado en la isla de Santa Elena el 24 de abril, acompañado por su esposa de 69 años. La mujer enfermó durante el viaje de regreso y sufrió un colapso en el aeropuerto de Johannesburgo mientras intentaba volar a los Países Bajos, falleciendo posteriormente en un hospital de esa ciudad. El 2 de mayo murió a bordo un tercer pasajero de nacionalidad alemana, aunque la causa oficial de su muerte pues aún se desconoce. Y en estado crítico, pues hay un ciudadano británico de 69 años evacuado de emergencia también en Johannesburgo el 27 de abril. En estado crítico de esa, pues ahí no. Entonces, pues todavía sigue preocupando.
1: Muchas enfermedades que de repente no conoce uno. Y para que te des cuenta en lo que pues puede afectar, pues imagínate.
0: Pues yo creo que pues, todo eso estaba allá en el barco.
1: Es correcto.
0: O sea, en el barco sucedió, a lo mejor no se dieron las condiciones sanitarias
1: he visto así los videos de las personas que están allá y ves que están llorando y están lamentando la situación porque dicen no sabemos qué va a pasar con nosotros. Uh-huh. O sea, están expuestos ante esta situación.
0: Es correcto.
1: Situaciones que, pues, lamentablemente, pues, suceden en el mundo.
0: Sí, claro.
1: Vámonos a la pausa.
0: ¡Pausa!
1: Y ahorita regresamos.
0: Dale, suéltalo, vámonos, bebé, suéltalo.
1: Vámonos con esta rolita. Estos son los La Celosa.
0: ¡Ah, es mi marido, calaco!
1: ¿De verdad?
0: Sí, es mi marido, el calaco. Para todas las celosas y los celosos tóxicos, horribles, así. Lo digo, tal cual. No es buena la toxicidad. No.

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0: Las 7 de la mañana con 56 minutos. Oye, dice por acá, buenos días, chamacón. Don Pilaná dice, es el nuevo trenecito del centenario. Desgraciadamente los instructores están prácticamente, mira, estén en friega, capacitan. Y pues la verdad, los conductores pues contratan, pues por contratar. Es lo que dicen algunas personas que se dedican también al transporte. Dice por acá, el clima, ¿qué, cómo va a ser el clima?
1: El clima, pues ahorita te lo digo, permíteme, dame 2 segundos.
0: Betito, pues obviamente no viene el día de
1: hoy. Betito está echando pues su sueño, ¿verdad? Su sueño. A ver, está por acá. Fíjate que para este martes 5 de mayo, el ingreso de aire marítimo tropical y el establecimiento de una aguada, vaguada, mantendrá un ambiente muy caluroso con temperaturas máximas desde los 34 hasta los 42 grados centígrados en municipios del interior del estado y de 30 a 32 grados centígrados en la zona costera. El viento predominará en el estómago. El viento predominará del sureste en la mañana, cambiando del noreste por la tarde con rachas de 50 a 60 kilómetros en la zona costera y de 30 a 40 kilómetros en el interior del estado. Se espera oleaje de hasta 1 metro en el litoral yucateco. No se descarta la presencia de chubascos dispersos por la tarde en el noreste y el centro de Yucatán hacia el final de la tarde en el noroeste. Así va a ser el clima el día de hoy. Va a haber calor, posiblemente algún poco de lluvia.
0: Así que ya lo saben, amigos míos, parte de la información. Oigan, y antes que nos vayamos, nos vamos a ir con la nota de nuestra compañera Citlali Sainz. Es acerca de la famosa alerta. Recuerda que el día de mañana tenemos simulacro nacional. Bueno, hay simulacro nacional. Sin embargo, pues acá Protección Civil, según tengo entendido, pues nada más está compartiendo lo que está va a pasar a nivel nacional.
1: Fíjate que ya subió
0: algún comunicado.
1: Pues dice Protección Civil, ¿tienes dudas de cómo hacer tu simulacro en Yucatán? Consulta y pon una dirección.
0: Ahorita lo vamos a consultar.
1: Vamos a entrar a ver qué dice. Pero vamos, bueno, a la nota.
2: La Agencia de Transformación Digital informó que no solo la alerta sísmica en los celulares, debido a que la plataforma de alertamiento se encontraba en mantenimiento rápido en preparación al primer simulacro nacional 2026, que será este 6 de mayo. En su cuenta oficial de X, la Agencia de Transformación Digital explicó que actualmente el sistema se encuentra en funcionamiento. Y es que a las 9:19 de la mañana de ayer no sonó la alerta sísmica que se activa en los celulares previo a un movimiento telúrico. Y bueno, la Comisión Reguladora de Telecomunicaciones fue cuestionada sobre si se debería informar a la gente sobre estos procesos de mantenimiento, pero es algo que no se ha resuelto. Asimismo, la Agencia de Transformación Digital ha informado que el volumen de la alerta se encuentra predeterminado por los fabricantes de sus equipos con base en estándares internacionales, pero también hay que recordar que había dicho la presidenta Claudia Sheinbaum que sería bueno que dejaran de llamar alerta presidencial a este aviso, y bueno, aún no sabemos cómo va a quedar. Finalmente te comento que este sistema de alertamiento será uno de los únicos servicios que quedará disponible en aquellas líneas que no queden vinculadas con una CURP, con una clave única de registro de población y debidamente registradas, de acuerdo con la Comisión Reguladora de Telecomunicaciones.
0: Bueno, pues ya escuchó cómo está toda la situación. Pues el día de mañana, de hecho, esto sucedió porque también el día de ayer en la Ciudad de México creo que se registró un sismo que se dio justamente ahí por Guerrero, por Oaxaca, perdón. Y la cuestión es que por el Istmo de Tehuantepec, si no estoy
1: mal. Sí, es en el Istmo de Tehuantepec.
0: Entonces, resulta ser que a muchas personas no les llegó la famosa alerta. Y pues también esto comentaban justamente que fue por el mantenimiento. Mañana, recuerden que a las 11 de la mañana posiblemente no se me vaya a asustar si le llega una alerta, ¿verdad? Como en aquella ocasión que llegó y a mucha gente empezó a asustar y se le bajó su azúcar, ¿verdad?
1: Oye, sí, pero es que esto, mira, aunque tengas en silencio tu dispositivo, aunque lo tengas en silencio porque no llegue tu mensaje, tu catch, y pues lo vean y eso, aunque lo tengas en silencio, la alerta va a sonar. ¿Por qué? Porque el volumen, como dijo mi compañera, pues viene predeterminado por los fabricantes de los equipos celulares. Así que así estés en el baño, así donde estiera que estés, va a sonar. Ahora, ¿quieres saber qué tipo de simulacro puedes realizar aquí? Entra a Protección Civil Yucatán. Ahí te dice y te manda la dirección de una dirección electrónica donde tú puedes acceder y puedes ver todo lo que se puede hacer. Porque nosotros, sí es cierto, acá en Yucatán, pues digo, gracias a Dios no tenemos sismos, pero sí pueden ocurrir incendios, que pues ahorita en las temporadas de calor pues están a la orden del día. Puede ocurrir pues diversas cosas, ¿no? Que ahí mejor entra a Protección Civil y entérate. Señoras y señores, ya nos vamos.
0: Ya se gastó lo que se vendía el día de hoy. Aquí nomás en la mejor FM 90.1. Mi estimado don Máquina de Amor, hasta mañana. Saludos. Ya nos vamos, se gastó.
1: Se gastó esto. Mañana, ¿qué vamos a poner? Pues ¿qué no quiere que, la gente?
0: No sé lo que se nos ocurra.
1: Está bien, ya lo vemos.
0: Ya lo vemos. Hasta mañana. Adiós. Vamos a dejarle con esta rolita.
1: Oye, sí es cierto. ¿Te acuerdas de esta rola de la matraca?
0: La matraca, tracatraca.
1: El tracatraca, ¿te gusta?
0: ¿Sabes qué? Iba a decir otra cosa, pero dilo, mejor. Dilo, no, soy prudente.
1: Dilo, por favor.
0: Vámonos.

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0: Buenos días, alegría, buenos días, al amor. 7 a las 8 de la mañana con 16 minutos aquí nomás en la mejor FM 90.1. ¡Hello! Buenos días, señoras y señores. ¡Qué gusto! Ya 5 del 5 2026. El día de hoy, pues vamos a arrancar con todo el ánimo del mundo mundial para comenzar. Pues ya saben, de la mejor manera, acabamos de escuchar dos rolitas de estreno, la neta, poderosísimas para una mañana sabrosa, una mañana de ya martesito alegre. Ya sabes, hoy es martes de Voltea tu Truza, entonces ya con esto digo todo, para que jale el día de hoy. Oigan, aprovechando de una vez, Truza, les recuerdo el número de contacto, el número de WhatsApp, 9999055834, 9999055834, aquí nomás en la mejor 90.1 FM, listón de colores, listón azul, para que usted lo sepa, 9999055834, aquí nomás.
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0: Ya sea que seas vaivenista, yetranista, camionero, plataformero, convista, o si te dedicas allá a la cocina económica, te dedicas a chambear en un despacho, te dedicas allá, no sé, pues en alguna notaría, o ya de plano, pues me dice chamacón, mira, estoy dándolo todo acá desde bien temprano, no sé, recolectando basura. Yo, mira, me dedico a chamacón a trabajar en una farmacia, en una panadería. Bueno, a todos y a cada uno de ustedes, muy buenos días, amigos míos, panaderos, ahí también torneros, aluminieros, albañiles, los que trabajan en el asilo Celarain, a mis amigos de las tiendas de conveniencia, bueno, los repartidores de agua que el día de hoy está troquelando, villano. Bueno, pues vámonos a saludar a todos ustedes. Recuerden muy bien que a partir de este momento y hasta las 10 de la mañana le voy a estar acompañando, si usted me lo permite. Mi nombre es Emanuel Cruz, me dicen El Chamacón. Ya saben, curioso por vocación, chismoso de profesión el día de hoy. Y listo para programar los rolononones. Listo para que comencemos y le tiremos, pero mira, con todo. En este martes, hoy recuerda que es martes, pero no cualquier martes. Es martes de confesiones, aquí nomás en la mejor 90.1 FM. ¿Y eso qué significa? Que usted y yo podemos tener este contacto poderoso. Hoy puede usted mandar su confesión y decir allá, ¿sabes qué, chamacón? Mira, esto pasa con mi compañero, esto pasa acá en mi trabajo, esto me ocurre, esto sucedió. Y nosotros contaremos esa triste historia, o por qué no, esa feliz historia, aquí nomás en la mejor FM 90.1. Vamos a comenzar el día de hoy con una rolita poderosa. Vámonos con algo recordando al señor Joan Sebastián y este tema musical, que la neta, mira, mira, es de las joyas musicales. Oye, me dice por acá, chama, ¿cómo buenos días? Buenos caminos de la vida, acá desde parte de Omar Geles, los Diablitos. Saludos, vamos a ver si la tenemos, los caminos de la vida. Según yo, sí, vámonos.

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0: Las 8 de la mañana con 37 minutos aquí nomás en la mejor FM 90.1. Señoras y señores, buenas, buenas. Oye, vamos a agasar los saludos por acá, me dice mi estimado Chamacón. Buenos días, mi amor, te mando un fuerte abrazo, muchos besos de parte de Silvita, gracias. Oye, Chamacón, buenos días, serás tan amable de poner la canción de Los Caminos de la Vida, dice, por favor. Saludos, saludos, ahorita vamos a ver qué hacemos. Suelta el maestro Jorge que anda diciendo por acá. Buenos días, maestro, échele por acá los buenos días.
1: Muy, muy, muy buenos días, mi estimado.
0: Buenas, dígame, Chamacón. ¿Qué pasó?
1: Es un enorme orgasmo y de placer saludarle a usted. Espero que se encuentre bien y a punto de cuenta regresiva para sus vacaciones. Uy, uy, uy, uy, uy.
0: Vamos a ver qué pasa, maestro. Vamos a ver qué pasa.
1: Chamacón, ponme la canción. Sácatela junto a mí de Super Lamas. Nelson Cancela. Saludos.
0: Saludos, saludos, saludos. Dice por acá, buenos días.
2: ¿Qué onda, Chamacón? ¿Qué onda, Chamacón?
0: ¿Qué pasó, cariño?
2: Para la pana de Ocura acá. Para el Michito, para Yucarnal acá, para Boca de Leche.
0: Más que lindo.
2: Ya estamos trenzados, mano, desde temprano.
0: Muchas gracias, muchas gracias. Oye, me dice por acá, buenos días, Chamacón. Saludos acá a todos los operadores acá de la excavadora de Sierra Papacal. De parte de Adrián, un saludo acá a Tabasco. Compláceme con una canción de Déjalo Así del Jackie. Oye, Chama, me dice por acá, ¿qué onda? Buenos días, saludos al amigo Pelón Yasaya, Don Mati, que están contentos porque el Pelón está trabajando juntos de nuevo. Saludos. Oye, buenos días, Chama. Dice, alegre saluditos desde Veracruz. Porfa, una rola de Pecado Mortal de Junior Clan. Dice, oye, tengo una duda. Dice, por acá, ¿qué es el guaypollo que te busca? Bueno, pues acá en Yucatán hay una leyenda de los guay. El guay básicamente es como si fuera, pues, algo que asusta, ¿no? O sea, un espíritu, una circunstancia, ¿verdad? Una entidad que, pues, lógicamente asusta. Entonces, de repente, hay el guayquequén, o sea, que es el guaycochino, supuestamente que son estas personas que se transforman, ¿verdad? El guaychivo, que supuestamente, ¿verdad? Es una persona que, pues, se transforma. Pues, como que si fuera un chivo, de ciertas características de ese animal. Entonces, el guaypollo, lógicamente, ¿verdad? Es prácticamente, ¿verdad? Un pollo que asusta. Y ya después te contaré, ¿verdad? ¿A qué se refiere por acá? Pero bueno, muchas gracias por comunicarte y te mando un fuerte abrazo aquí nomás en La Mejor.
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0: Oye, me dice por acá, Chamacón, buenos días. Saludos a China City. Ahí andamos chambeando como siempre de parte de la tía Fanny. Fuerte abrazo allá en una plaza en el norte de la ciudad. Saludos a la tía Fanny. Fuerte abrazo, en serio. Muchas gracias. Vamos a ver si en este momento ahí ponemos la rolita que nos andan solicitando. Y le recuerdo muy bien cómo va a ser el asunto. 99-99-05-5834. Hoy martes de confesiones. Vamos, ahí están llegando las confesiones. Nosotros vamos a encargar del resto. Pero mientras tanto, ya sabe lo que tiene que hacer. Subirle a La Mejor.
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Las 9 de la mañana con 10 minutos. Oye, que por cierto, ya me dijeron por acá, me decimos chamacón, cántame las mañanitas. Si no estoy mal, es mi amiga doña Ceci de Pacaptún que me mandó mensajito y que me dijo: oye, migo Jorgito anda cumpliendo años. Saludos y muchas felicitaciones de parte de su mami y de sus hermanas. Y hoy se lo venimos a cantar al buen Jorgito. Fuerte abrazo, muchas felicidades. Luego me dice doña Ceci: ¿será que le puedes cantar? Le dijo: justo hoy no canto mañanitas.

0: De parte del equipo de la Mejor FM, mi estimado Jorgito, muchísimas felicidades. Que la pasen bonito, que la pasen bárbaro. Don Domitilo, muy buenos días. ¿Cómo está usted? Es que Don Domitilo, así como que se comunica por acá, se comunica por allá más. Está padrísimo, está pendiente como siempre de todo. Échele.
1: Buenos días, chamacón, buenos días.
0: Buenos días.
1: Saludos a Tito, la banda de la Mejor 90.1.
0: Gracias, gracias.
1: Efectivamente, hoy es San Martes de Confesión y Collarines. Collarines para todos los plataformeros, chamacón, por favor. Y una buena rola, la del sinaloense, para que se anime.
0: Claro que sí.
1: Ánimo, chamacón.
0: Saludos, ¡ánimo, ánimo! De Domitilo, ¿verdad? Ahí, aquí nomás es la mejor, me dice por acá. Lindo martes de parte de Marivalle. Oye, chamacón, buenos días. Me dice por acá, ¿puedes poner la canción del secreto de Parchís de parte de Huicho de Temash? Con todo gusto, carnal. Oye, chamacón, buenos días. Acabamos, dice, para grabar los saludos, mi hermano licenciado. No sé si sea a mí que me lo estén mandando, ¿verdad?

0: Avisa para grabar los saludos, hermano. No sé si justamente, ¿verdad? Soy yo. ¿Verdad? Porque yo no sé si soy yo licenciado. Yo jamás me he considerado. Yo, Chen Comunicador. Oye, dice, mándale un saludo acá. Dice, mándame unos saludos especialmente, cariño. Ayer cumplimos 7 años de casados. No sé, dice, a quién aguantó más, pero la neta, juntos, los dos bien felices. Saludos para mi esposa, Navy. Saludos, chamacón, de parte de Angelita Sanguino. Pues, primero que nada, muchas felicidades a mi buen amigo Angelita Sanguino y a su esposa, Navy, que andan cumpliendo 7 maravillosos años de relación. Como siempre, que la vida, Dios, el universo, en lo que ustedes crean, les bendiga y sobre todo les permita poder no solo compartir 7, sino compartir un chorro de años más llenos de felicidad, de amor y sobre todo de mucho cariño. Muchas felicidades, mi estimado amigo Angelita Sanguino, con todo el cariño de parte del chamacón aquí nomás en La Mejor. Fuerte abrazo y muchas, pero muchas felicidades. ¡Feliz aniversario! Me dice para acá, chamacón, buenos días. Un saludo fuerte a mi hijo Farid, que está jugando cochecitos acá con mi abuelo Orón. Dice, compláceme con la canción del secreto de Parchís. No sé qué tiene esa rola, pero la neta, hoy en este martes de confesiones es el secreto, ¿verdad? Por La Mejor FM. Ahí te vamos a ponerla de una vez. Vamos a dedicárselas a todos ustedes. El secreto de Parchís y su grupo Del Mar. Vámonos, hoy martes de confesiones, aquí nomás en La Mejor.
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0: Vámonos con esta sabrosa rolita. El secretazo de Parchís, ahí regresamos.

0: Es el secreto de Parchís, 9 de la mañana, ya con 17 minutos aquí nomás en la mejor FM 90.1. Oigan, es martes de confesiones y la neta ya llegó ahí, ya tengo esa confesión que la neta estaba yo intentando ver cómo la podíamos leer porque Jesús bendito, vámonos.
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0: Oigan, me dice por acá mi estimado chamacón, hoy que es martes de confesiones, la neta, quiero confesarte algo, me dice. Vamos a escuchar esta historia. Oiga usted esto. Esta es una historia anónima, que por cierto todas las historias son anónimas, y me dice por acá en este martes de confesiones, bueno, nada más quiero decirte, chamacón, para no dar más detalles. Yo trabajo en una oficina donde todos pues aparentamos ser súper profesionales. Y digo aparentamos porque definitivamente las apariencias engañan, pero hay miradas que no se pueden ocultar y que dicen otras cosas. Tengo un compañero de trabajo, bueno, jefe, que siempre me habla de manera normal. Y hasta ahí, ya sabes, o sea, todo normal, hasta que un día, pues en una junta, había sucedido algún incidente y él nunca se había metido en absolutamente nada, pero me defendió delante de todos. Y a partir de ahí, y yo me di cuenta de que todo era diferente, desde la manera, el trato. Pero lo que más me sorprendió fue cuando un día empezaron a llegar los mensajes, pero fuera de horario. Y de repente comenzó con un, oye, ¿ya cenaste? Y pues yo a lo que contestaba, pues sí, se me hacía raro y pues hasta ahí. De repente otro mensaje que decía, qué bien te veías el día de hoy. Yo, pues, actualmente tengo pareja. Sabía que estaba mal, pero pues obviamente porque sé que en la oficina él es intocable y hay cosas que no se deben. Sin embargo, un día me pidió que me quedara a terminar un pendiente. Sin embargo, yo sabía que no había ningún pendiente en la oficina. Ese día estábamos solos en la oficina, en silencio. Y lo único que me dijo fue, sé que no deberíamos, pero quiero hacerlo. ¡Ay! Lo más fuerte, chamacón, es que, pues obviamente, no pasó nada. Nada de lo que ustedes imaginan. Sin embargo, desde ese día, cada vez que lo veo, sé exactamente lo que los dos estamos pensando. Y nadie más lo sabe. Esta es una de las confesiones que ha llegado hasta sentir que me erice. ¡Wow! Ese es el secreto definitivamente y no el secreto de Parchís. Hoy en este martes de confesiones, recuerda muy bien que, lógicamente, tú puedes mandar la tuya. ¿A qué número? 9999-05-5834. Aquí nomás en La Mejor. Buenos días, La Mejor FM. Hola.
3: Oye, chama, ¿cómo que?
0: Ahí está, ya está, amigos. Ya nos vamos a la pausa comercial. ¿Qué quieres, hombre? Ya. Suéltame, me estás lastimando.
3: Oye, puse mi plátano ahí comiendo.
0: No vengas acá a mentir.
3: ¿En la foto te mandé?
0: No, pues no lo vi. No lo vi, la verdad, no.
3: Sí,
0: yo no hago esas cosas. Sí. No lo vi.
3: Que me estoy
0: la solo para eso llamaste. Solo para estar acá mostrando y queriendo que la gente sepa cosas de ti.
3: No.
0: Esas cosas no se hacen, niño.
3: Me raspo mi garganta, me lastimó.
0: Ah, también tú, pero si era comer el plátano, no tragarlo completo.
3: Como taca, ni taco eso.
0: Ya lo vi. Yo sé, pero eres muy terco.
3: Me lastimó mi garganta.
0: Nena, pues come algo más chiquito, un manzano.
3: Dios.
0: Algo así. ¿Qué pasó?
3: ¿Te puedo pedir un favor?
0: Depende.
3: Te pedirías que sea bendita, que se reporte, por fin.
0: Pues es que si, aunque yo se lo diga, no se quiere reportar, no lo va a hacer, caracolito, de verdad.
3: ¿Por qué?
0: Te lo juro. No sé, ya lo intenté.
3: Por favor, bendita,
0: escúchame, repórtate. Está bien, bebé. Pues ahí está, te mando un fuerte abrazo. Cuídate mucho.
3: Saludos a mis amigos policía, para mí, mi amigo me va a pesar.
0: Hasta los bomberos, para que luego no digan que nos olvidamos de ellos. No me olvido de los bomberos, ¿eh? De verdad, los bomberos se olvidan de mí, solo eso me escriben. Pero no ponen nada más.
3: De ahí me van a esperar Juan G y los policías.
0: Dale. Dale, está bueno entonces. Te mando un fuerte abrazo.
3: Pues no voy a pedir mi canción.
0: No, adiós.
3: Te lo pido, no me lo pones.
0: Qué bueno que lo entendiste. Adiós. Bye, dice por acá, esa historia que contaste, chamacón, dice, se parece, dice por acá, dice, a Chico Caracolito, dice, es lo que te encanta, chamacón, cuando ese hombre te habla, pero te pones así, no, jamás, no, no me hablan, es que ¿sabes qué pasa? Que si lo trato bien después, si hubieras visto la fotografía que me mandó, se atravesó medio plátano de esos de cocina, así, así de verdad, negro. A él se le gusta. Dice que le raspó su garganta, pero lo que le digo es necia, terca y aferrada. Vámonos a la pausa y ya regresamos.
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0: Oigan, exactamente las 9 de la mañana con 35 minutos. Dice Diana, te escuchamos acá en el Sistema Chamacón de parte de los bomberos. Oye, Chama, esa historia que contaste, dice por acá, te lo juro que yo no fui, dice. Oye, Chamacón, dice, siento que describiste y me recordó algo. Guay, guay, guay, guay. Saludos a la banda que se anda reportando en este martes de confesiones. Dice por acá, buenos días, hola.
1: Buen día, Chamacón, buen día, Chamacón.
0: Buenos días,
1: hoy,
0: ¿qué pasó?
1: De confesiones.
0: Dígamelo todo.
1: Me confieso de que... Pues desde que escuché al Bat, no manches. Uh-huh. Casi, casi te sueño, Chamacón.
0: ¿Por
1: casi,
0: qué?
1: Casi, casi te sueño. Uy. No, ya no sigo, Chamacón, porque está muy guirada esa confesión.
0: Guay, guay, guay.
1: Para la otra mejor me animo.
0: De verdad, sí.
1: Saludos, Chamacón, saludos. A ver si tienes la Pablita de Nativo Show, me la debes.
0: ¿La de Nativo Show? No sé si la Pablita creo que no la tengo. Pero, pues bueno, ahí está. Dice por acá, Chamacón, buenos días. Dice, saludos. Dice, acá me dice, Chamacón, dice, tengo un collage de rolitas. ¿Podrías poner algo? Dice, la del Tebolero de los Caracoles, la suegra de Junior Clan, la de Fiel Canela de Natalia, la Forcada, la de Berenice, Vagabunda, Borracha y Loca. O la que quieras poner, saludos, como siempre, escuchando a la mejor 20.1, tu amigo Pedrillo. Ya volteé mi truza, Chamacón, porque es martes de confesiones, me dice. Buenos días, Chamacón. Puedes ponerle en las mañanitas, dice, para Camila Segovia, de parte de su padrino Gaspar, que cumple años. Le puedes cantar las mañanitas con todo gusto. Ahorita ponemos las mañanitas, porque, pues, hoy es martes de confesiones, pero también martes de cantar las mañanitas. Como que siempre me las piden, ¿verdad? Vámonos rápidamente para Camila Segovia. En la fresca y no tan perfumada mañanita de tu santo, Camilita, hoy te lo venimos a cantar. ¡Ay!

0: De parte del equipo de La Mejor FM, muchas felicidades una vez.
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0: Y antes de irme a la pausa comercial, señoras y señores, tengo la otra confesión que me llegó y que me dijeron por acá, chamacón, me gustaría que lo leyeras, que lo dijeras y que supiera la gente que pasan cosas muy, muy, muy, muy difíciles. Dice, chamacón, en este martes de confesiones, yo quiero confesarte que en mi trabajo hay una chica que siempre me caía, pues no tan agradable porque es de esas chicas pesadas, pero que de una u otra manera la vida te las vuelve a poner en el camino. Es más, de esas chicas que son hasta cierto punto intensas. Un día, en la posada del trabajo, ya con unas copas encima, terminamos bailando juntos. Y todo el mundo se sorprendió porque supuestamente pues era como una rivalidad cantada. Sin embargo, nos dimos cuenta de que éramos muy compatibles ella y yo y que apareció química así de la nada. Lo que la gente no sabe y lo que los compañeros de trabajo no saben es que delante de ello nos seguimos tratando fríamente. Así, pésimo. Pero cada que coincidimos en el almacén o en el estacionamiento, esa es otra historia. Lo más chistoso es que hasta tenemos claves. Si ella dice voy por copias, yo ya sé qué significa. Y así. Así prácticamente sé que suena mal, pero lo peor de todo es que creo que ya me está empezando a gustar en serio. Y enfrente de todos, seguimos fingiendo que nos odiamos. Ay, chamacón, esa es mi historia. Anónimo, porfa, no te preocupes. No voy a revelar tu nombre, Juan Carlos. Ah, no es cierto, no es cierto. ¿Saben qué? Hoy es martes de confesiones. Hasta sed me está dando, cariño. Hasta sed estoy sintiendo. Uy, entonces empezaba a sentir cosas de fotocopiadora. ¡Ah! Vámonos. Recuerda que si tienes algo que hacer, algo que comentar, estás en tu total disposición. Número de WhatsApp 9999 055834. Aquí nomás en La Mejor. Me voy a la pausa, no le cambies. Súbele, estás en el martes de confesiones por La Mejor. Vámonos de Mandongo.
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0: Cámbiame de fondo musical, no era ese, la verdad. Estás durmiendo, Doña Mondongo. Oigan, señoras y señores, pues bueno, ya me paso a retirarnos sin antes, como siempre, desearles que tengan un excelente y bendecido día, de verdad. Muchas bendiciones para todos ustedes, amigos míos. Aquí nomás en la mejor 90.1 FM. Así que bendiciones y chupadas de tuétano para toda la banda que se anda ahí comunicando por la mejor. Dale allá.
1: Ay, toma tu chupada de tuétano.
0: Dice por acá, buenos días, chamacón. ¿Qué pasó?
2: ¡Puerco!
0: ¿Qué pasó? ¿Qué pasó? Ya ni modo, ¿verdad? Oye, chamacón, buenos días, ¿qué pasó? Dice por acá. Hola, buenos días, chamacón, desde San Luis Chuburná. ¿Puedes poner una canción, la nueva de Cuecillos? Saludos acá para el taller SCP de maquinaria. Gracias y buen día. Oigan, señores y señores, pues bueno, ya saben lo que tienen que hacer, quedarse al pendiente de la mejor FM 90.1. Y sobre todo, recordar que como cada mañana y como todos los días, aquí estaremos llevándole excelente información. Dice, hasta el shish de tu marido, Toreto, Toretazo. Me hace falta verte, mi vida, estrecharte, mastrujarte. Tú lo sabes, de veras. Yo ya te lo dije, yo no soy celoso, no soy tóxico. Un poco nada más. Oye, pues cuídense mucho. Pásela bien, pórtese mal. Si pregunta, por mí niéguelo todo. Nos escuchamos el día de mañana. Aquí nomás en La Mejor. Y recuerda muy bien, estés al pendiente. 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Y recuerda seguirnos a través de las redes sociales. Estamos como La Mejor Mérida. De tu servidor lo encuentras como El Chamacón Cruz. Así de sencillo, así de bonito, así de poderoso. De veras, muchas gracias. Dice por acá, buenos días. Dice por acá, no sé si eres un reto o premio, pero yo quiero ganar. Dice, mi vida, yo no soy ni reto ni premio. Yo simplemente soy nada más un ser humano. De verdad, muchas gracias. Te mando fuerte, un fuerte abrazo. Cuídate mucho, Silvita. Oye, gracias a toda la banda que se anda comunicando con nosotros, de veras. Y pues, bueno, ya estuvo. Se quedan ustedes en 2 para las 12. Aquí nomás en La Mejor 90.1. Cerramos esta emisión con esta rolita de Los Méndez.
3: Sentimiento.
0: Se llama La Chica de Humo. Hasta mañana.

0: este machote ya se les va.
1: Diosito lindo.
0: Pero amenaza con volver y traerle más de las paradas del chamacón. 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
1: Bienvenidos a dos para las 12 con la mala Ávila y la chiquilla Batún.
2: Y hoy es martes, me está entrando el sentimiento, martes de romanticonas.
1: Y es que una fuerte no es, y aquí vamos a estar platicando lo que está pasando ni en Mitote y en Enredadas.
2: Por supuesto, también lo que está pasando en el mundo del regional mexicano, en el mundo tropical, los están dejando mal.
1: De esta manera continuamos y arrancamos. Esto es 2 para las 12.

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0: Chiquilla.
1: Y exactamente ya a las 10:31 minutos, continuamos a través de la mejor 90.1 en este martes romanticón. Y hace un ratito arrancábamos con Intocable.
2: Ajá.
1: Que la verdad no soy tan fuerte como tú lo pensabas.
2: Y la verdad, oye, no es Intocable el que fue como de los pioneros en utilizar como tipo rock con regional, como lo hace actualmente Grupo Firme.
1: Sí, de hecho, Intocable es una de las agrupaciones más importantes en el regional mexicano porque marcan como que un nuevo hito, como diría Chad Jebetín.
2: ¡Ay, esa!
1: Un hito, marcan
2: Gemini.
1: Tal cual una nueva era en el regional mexicano con la música así, te pones a bailar romanticona,
2: ¿sí?
1: Grupera, que le ponen esos toques que tú estás mencionando que son rock al estilo Cristian Castro.
2: Y es que, ¿cómo no? Si es que Intocable es estadounidense, pero de origen mexicano. Y es que mezcla la música tejana con norteña. Ellos originarios de Zapata, Texas, Estados Unidos, pero fundado por Ricky Muñoz y René Martínez en 1990, sí, exacto, noventas.
1: Para los noventas que escuchamos Intocable, si tienen la oportunidad de ir a un concierto Intocable, que lo hagan también. Yo todos los conciertos les voy a recomendar que vayan.
2: Está bien, está bien.
1: Porque sí es una gran... De hecho, te iba a decir,
2: ¿sí?
1: Hay que ir a un concierto Intocable para verlos cantar en vivo, tal cual como los viejos tiempos, pero ya cambió porque ahorita ya relataron, ya anunciaron que se va uno de los integrantes más importantes.
2: Sí, de hecho, se va la base sí. de la agrupación. ¿Y por qué decimos que la base? Porque es que Ricky Muñoz, a través de sus redes sociales, pues él anunció de manera sorpresiva a través de su cuenta de Instagram, porque él es así, él es actualizado. Ahí anunció la salida de su bajista de la banda y pues dejó sorprendido a todos sus fanáticos, la verdad.
1: Sí, ahí, no, hombre, ¿cómo se va? Pues sí se va.
2: Ajá.
1: Cuenta la leyenda, no te enteraste por mí, sino cuenta la leyenda que Don Ricky sí es medio pesadito, ¿eh?
2: Se ve.
1: Se siente, se huele.
2: Yo no te iba a decir que no, porque así se nota.
1: Sí, sí, cuenta la leyenda que es un poquito ahí como que especial. Que no le gusta si le piden ciertas cosas que él se niega. Cuenta la leyenda, ¿quién somos nosotros para decir si sí o no?
2: A lo mejor Félix Salinas, que es el bajista, ¿no? Quería proponer ritmos nuevos o cosas nuevas, arreglos musicales, y Don Ricky, muy arraigado a sus creencias musicales, no quiero decirlo antiguo, no, sino a la manera clásica de ver ver la forma de trabajo de Intocable, como ha pasado en grupos. Y ellos han salido y todo ha sido mejor.
1: ¿Será que le dijo, mejor? ¿Me das un poquito más de aire? ¿Le das un poco más de aire? ¡No! Le dijo.
2: Exacto.
1: Y vio Don Ricky.
2: Y dijo Don Ricky, pues yo me quedo con el nombre, es mi grupo, sí, que hizo Félix Salinas, pues se decidió salir. O simplemente, pues nada más, ya cumplió el ciclo con la agrupación y están buscando integrante nuevo. Así que bajistas, manden su currículum a Ricky Muñoz.
1: ¿Tú crees que cuando se retiró le habrá dicho perdedor?
2: Uy.
1: ¿Naciste igual? ¿Tú crees que en algún momento le dijo?
2: Ajá.
1: No eres fuerte, eres todo un perdedor.
2: Eres todo un perdedor, pero sí. ¿Sabes qué? Podemos decir ahorita las palabras rapidísimamente.
1: Échale.
2: Quiero tomar un momento para agradecer sinceramente al público y a toda la banda por su apoyo, cariño y por cada momento compartido. Ha sido una etapa muy especial en mi vida, llena de música, aprendizaje, recuerdos que siempre llevaré conmigo. Hoy me toca tomar un nuevo camino. ¡Oh! ¡Se va un nuevo grupo! Y aunque me despido de esta etapa, me voy con el corazón lleno de gratitud. Gracias por estar ahí, por creer en nosotros. Y pues allá, para hacer que esta experiencia sea inolvidable, a la banda, a todos, es el mensaje de Félix Salinas, entre otras palabras más y menos, para todos los fanáticos.
1: Hasta entre paréntesis decía muchas gracias a la mala, la chiquilla de 2 para las 12, que pues ellas me ayudaron a, pues sí, tomar, no tal vez esta decisión, pero sí me están acompañando en este hecho, en esta situación. Muchas gracias. Sí lo decía ahí, no lo leí,
2: sí, sí.
1: Nada más.
2: No, mira, acá dice... Y es que sí lo dijo entre paréntesis y en mayúsculas, creo que como título, como gancho, lo dijo. Gracias a la mala y a la chiquilla, porque ellas me van a acompañar y serán mis madrinas en mi próximo camino. O sea, es una nueva agrupación, pues ni modo, Don Ricky Muñoz tocó.
1: Le tocó y ni modos, éxito, vamos a estar pendiente de lo que van a estar haciendo. Y por cierto, en un ratito más también les vamos a platicar de otra agrupación que tal vez en este momento ya está como que cerran un capítulo. Está como quien dice perdiendo un integrante. En un ratito más les vamos a decir ahí como señal. Puede decir que sea la puerta negra. No está cerrada.
2: Se sale. No. Se sale.

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0: Esto es 2 para las 12. 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
1: Oigan, y ya son las 11 de la mañana con 6 minutos, 11 con 6 minutos, aquí nomás a la mejor 90.fm, aquí en 2 para las 12, 2 para las 12, 2 para las 12. Oigan, tremendo mitote, pero este mitote, hay mitotes a mitotes. Mitotes grandes, mitotes pequeños, mitotes nostálgicos, y nos está ganando en este momento, nos está ganando la tristeza. Nos está costando.
2: En este momento sientes un golpe en el corazón.
1: Totalmente. Porque yo le regalaba flores, yo le regalaba canciones, yo le regalaba en este momento. Pero tú, él se fue. Se fue por la puerta negra. No le importó que tenga candado, dice. Y se salió del grupo.
2: ¿Será que la culpable fue Leticia?
1: ¿Leticia?
2: Sí, porque Pedro y Pablo eran hermanos.
1: Y luego, ¿quién se fue a estudiar al otro lado?
2: Era Pedro, qué gusto. Tengo que cantar la mañana.
1: Dale, dale, dale.
2: ¿Quién se fue a ver? Pedro, qué gusto de verte. Supe que eras licenciado. ¡Ah, qué buena canción! Sí, sí, no, está chida esa canción de Pedro y Pablo.
1: Está buenísima, la neta. Totalmente. Y es que, por ejemplo, los Tigres del Norte nos han enseñado tantas lecciones con sus rolas. También son de aquellos que han hecho colaboraciones y le han abierto la puerta negra a varios artistas nuevos para que también se den a conocer. Estos que cantan, ¿no? Las canciones que han lanzado son historias, no solamente son como que, ah, sí rima, sí pega,

0: chistes son como que, ah, sí rima, sí pega, coro, ok, precoro y luego la melodía. No, ellos cuentan historias, la carta, entre otras rolas que llegan al cocoro.
1: Sí, como la de la reunión que en un tiempo se volvió una de las favoritas para la gente, porque tal cual él, ahí en la oportunidad que tuvimos 2 para las 12 para entrevistar a los Tigres del Norte,
0: ¿sí?
1: Ahí Eduardo nos comentaba que efectivamente que cada canción que hacen tiene una historia. Uh-huh. Y hay veces ahí como que, ay, que cancelen a los Tigres del Norte, y él decía, no entiendo el por qué. Pero sé que es más gente, la gente que nos aprecia después de tantos años de carrera musical. Siguen siendo los Tigres del Norte, los Jefes del Jefes, a pesar de que unos ya están. Es un grupo familiar, pero no en todas las familias siempre pasan las cosas tan chidas.
0: ¡Ay, ni parientes somos! Dirían. Y es
1: ¿tú
0: que...
1: crees que esa canción se la dedicaron a Raúl Hernández?
0: Yo que... creo que sí en su tiempo.
1: Ni parientes somos, ahorita que tienes toda la razón, así, ni parientes somos, hay que, voy a buscar la letra, mientras tú le chismeas al público el porqué.
0: Uh-huh. Y es que, por ejemplo, imagínate, un grupo de hermanos, un grupo de amigos se juntaron y en el 68 hicieron esta agrupación llamada Los Tigres del Norte, ahí directamente desde Mocorito a Sinaloa. ¿Y sabes qué? Todo su éxito trasciende a 30 millones de discos vendidos, 30 millones de muchos premios, pero como que se divide esto entre 5 personajes, ¿no? Entre 5 personas distintas, Jorge Hernández, Raúl Hernández, Hernán, Luis y Eduardo, con el que tuviste la oportunidad
1: de
0: echar ahí el chisme. Pero la vida es así, de que a lo mejor inicias el proyecto y ya no estás tan contento, y Raúl Hernández dijo, es que... ustedes, hermanitos, así me lo imagino, ¿no? Ustedes, hermanitos, ya comenzaron a hacer ya canciones como para gente que se dedica a otras cosas.
1: Sí, ahí como que hacer cosas con algunas sustancias y eso no me gusta, mejor me voy a retirar, es momento de que yo me vaya, a mí no me gusta esto. Uh-huh. Pero te voy a decir algo, sí. Raúl Hernández se supone que sí fue el fundador, él fue como que dijo, ¿saben qué? Vamos a dejar de jugar canicas, ¿y si hacemos una agrupación?
0: Y no fue así, si hacemos un muñeco, a ver tú, ¿eres buena en el acordeón? Le dijo. Tú en la guitarra, tú cantas, hermano.
1: Échate
0: una canción. A ver, échate. Yo me imagino los covers que comenzaban a cantar, ¿no?
1: La camioneta.
0: Trae la troca.
1: Ándale. Y tal cual se supone que él fue el que funda la agrupación. Uh-huh. Años después, pues ya sabemos que se separan, se va. No terminaron nada bien. Mucha gente dice que Raúl sí estaba ahí como que sentido.
0: Uh-huh. Estaba tan sentido que cuando le preguntan, oye, ¿extrañas a los Tigres del Norte? Y él dice, no.
1: No.
0: Ay, no. Ya no estoy acostumbrado. Prefiero mi vida como soltero, dijo.
1: Ay, como solista. Pero te voy a decir algo. Uh-huh. Nunca la armó como solista.
0: No tengo en mi memoria registrada musical algún éxito de Raúl Hernández.
1: Solito. Hizo como 8 o 10 canciones muy buenas con Tigres del Norte, que son un éxito y hasta el día de hoy todavía se siguen conservando. Pero lo que vamos, ahorita últimamente están saliendo videos donde Raúl Hernández se le ve enfermo, muy enfermo, ya cansado. Si tú ves la imagen que nosotros estamos viendo ahí en las redes, es... otra persona, está irreconocible el muchacho.
0: Y es que no tenemos el dato exacto, a lo mejor le dio esta enfermedad degenerativa en su cuerpo, en alguna parte del cuerpo, pero lo que rescatamos de este video que vimos es la unión familiar. Por lo visto, ya no está como tal hospitalizado, ya está en su casa.
1: Sí.
0: Pues disfrutando de los últimos momentos con sus hijas y pues con toda su familia. Tenemos las imágenes.
1: Sí, tenemos las imágenes, el audio de la rolita que le cantaron para que ustedes identifiquen. Échale, chiqui.
0: Ahí está.
1: Échale.
0: Sí, tan solo, mira.
1: Ándale, chale, producción. Se me está pepitando en este momento. Ahí viene. El siguiente audio que les vamos a mostrar es cómo él está compartiendo... como ellos llamaron, la despedida junto a sus hijas. Este tiene como una semana, se está haciendo cada día más viral. Pues es Raúl Hernández, pieza fundamental de los Tigres del Norte. Y ahora sí, échale.
0: Aviéntala.

0: mamá, se le ve físicamente ya mal de salud, muy delgado, perdió mucho peso. Y bueno, él está cantando, así que puede ser que a veces el cuerpo ya, pues ya le pasó la factura, pero el alma sigue cantando y él se veía como estaba cantando esta rolita con todo el sentimiento. Y dijeron, qué bonita manera de rendirle un homenaje junto a su familia. Entonces, es esta canción de Mijares, ¿verdad?
1: La canción de, ¿te acuerdas la canción de la novela de Lucero Mijares? Pero sobre todas las cosas, no te olvides de Dios. Los comentarios rescatamos el cada vez que lo veo lloro de lo lindo. La más hermosa despedida a la eternidad. Sí es fuerte este video, Mala, de verdad. Entonces, qué linda despedida. Está con su familia en este momento. Está acompañado de música. Y creo que no hay nada mejor que, ay, no quiero decir la palabra morir o irte de este mundo, pues escuchando y haciendo lo que tanto amabas hacer, ¿no? Que es música.
0: Y al final de cuentas uno dice, el éxito, el dinero, sí va y viene, lo logró, lo sintió, pero al final de los días él está viviendo como que estos últimos momentos rodeado de la gente que lo ama. Esperemos, ahí sé que los hermanos se han acercado, han tenido acercamiento, y bueno, esperemos que en los últimos días pueda mejorar la salud. No vamos a mentir, es muy complicado, pero se le está rindiendo el homenaje al buen Raúl Hernández de los Tigres del Norte, que fue fundador. Ya no está con ellos en lo último, pero sí deja una huella imborrable. Todavía está, él sigue y sigue agradeciendo. Ahí sus hijas están muy activas en las redes y agradecen todo el apoyo y el cariño que le están mostrando a su papá en estos días donde él necesita todo ese cariño del mundo.
1: Así que en ese momento, Mala, ¿qué te parece si nos despedimos con alguna canción de los Tigres del Norte? Échate ahí una que llega al sentimiento.
0: Ándale, ahí los Tigres del Norte. La Puerta Negra no es la culpable. Ay, es la chiquilla o la mala, dice.

Y en este momento están las tres mujeres, como él les hacía llamar o les hace llamar, Hernán acostado en una, Hernán, perdón, Raúl está acostado tal cual en una

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1: Y estamos mayo iniciando con todo, desde que ya pasó el Día del Niño y que luego entonces viene el 10 de mayo. Ajá. Bueno, toda una celebración que estamos en este mes, y por supuesto para esto tenemos ya la licenciada Shirley Castillo Sánchez, directora general del Sistema para el Desarrollo DIF Yucatán. Buenos días, licenciada, ¿cómo está?
2: Hola Ale, hola Lau, ¿cómo están? Gusto saludarles a ambas y a toda la gente que nos escucha por su estación.
1: ¡Eso! Nos encanta que esté bien animada, licenciada. Sobre todo para que nos dé a conocer todos los pormenores, pues, de esta feria, ¿no? De la niña y del niño y la fiesta de mamá, que es como combo perfecto.
2: Es correcto, ¿y cómo no estar animada, Laura, Ale? Pues la verdad es que estamos muy contentos desde el DIF Yucatán, porque definitivamente creo que apapachar a los más pequeñitos de la casa y por supuesto un gran pilar de nuestras familias que son nuestras mamitas, pues creo que es motivo de celebración y de tirar la casa por la ventana por ellos, porque siempre las mamás están cuando más las necesitamos y los chiquitines nos regalan muchas alegrías y lecciones todos los días. Y ese es el objetivo del DIF Yucatán, comentarles a ambas, a todas las personas que nos escuchan, que ahí vamos una semana celebrando a las niñas y a los niños, y este sábado 2 de mayo aperturamos el recinto de la Ferish Macuil, justamente para seguirlo celebrando con diversas amenidades, actividades y shows para todos ellos y para todas las mamás, pero empalmamos justamente el festejo del Día de la Niña y el Niño con el Día de la Madre. Es ahí donde de alguna manera fusionamos esta celebración, y es que el jueves 7 de mayo arrancamos con Serenata a Mamá, que va a estar engalanado por la maestra Denise de Calaf. ¿Quién ha escuchado la famosa canción Señora, Señora, no?
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1: De hecho, ya está descongelada para que llegue aquí a tierras yucatecas y poder disfrutar y llevemos a nuestras mamás. Así como muchos fuimos a ver a los Picus.
2: Totalmente, la verdad es que los Picus como son dos, tres chavitos que la verdad cantan muy padre y ahí amenizaron esta bienvenida a la feria Ismaquil. La verdad es que muchas niñas y niños estuvieron bailando y me sorprendió la cantidad de niños que estuvieron cantando sus canciones y bailando, pero esa era la finalidad, ¿no? Y comentarles que hay juegos mecánicos gratuitos espectaculares García, los que vienen todos los años en Ismaquil.
1: Wow.
2: Hay una zona de brincolines, hay está Ponilandia, está el circo con dos funciones gratuitas, hay show infantiles en el Foro Infantil y en Plaza Izamal, estamos haciendo la adopción de pollitos, ¿no? La verdad es que está muy padre porque hay incluso patrocinadores regalando ya muchos obsequios a nuestras niñas y niños. Y bueno, el jueves 7 estaremos con Serenata Mamá, y el sábado les hago una atenta invitación a ambas y a todo el público que nos escucha.
1: ¿Sí?
2: Al concierto totalmente en vivo de los 90 Pop Tours El Antro. Este es el último espectáculo que está manejando los 90 Pop, y vienen artistas como Caló, Cabá, SBS, Desacados, Mercurio. La verdad está padrísimo.
1: ¡Wow! Bien agasacada las mamás, y sobre todo echando como el taco de ojo allá viendo a todos los vocalistas y cantantes que forman parte de los 90, y aparte cantando, disfrutando. Es que yo me sorprendo mucho porque tremendo elenco, de verdad, todo para consentirlas.
2: Definitivamente, y no solo eso, que es totalmente gratuito, no hay boletaje, es entrada libre, incluso comentarles que por indicaciones del gobernador, el maestro Joaquín Díaz Mena, se hizo allá una colaboración con la agencia de transporte para que el sistema Baidel pudiera instalar tres paraderos que ahí salen las corridas para el recinto de la Ferish Macuil, totalmente gratuito, uno en el Cetram Oriente, otro en el Cetram Poniente en la zona de Cauquel, y en el paradero convencional de Ismaquil, la Feria Ismaquil, en el centro, a partir de las 4:45 ya empiezan los camiones a salir, las rutas, de manera gratuita.
1: Oye, nos encanta. Y aprovechar, sobre todo que ya escuchamos que es totalmente gratuito, hay evento para toda la familia en general, y bueno, ahí donde podemos primero que nada checar la cartelera, y luego entonces, si las familias todavía están pensando si ir o no ir, ¿cuál sería la invitación correcta para que las familias yucatecas pues vayan a esta feria, bueno, a este concierto donde estamos celebrando a la niña, al niño y a la fiesta de mamá?
2: Yo creo que el mejor regalo y la mejor invitación, Ale Lau, es siempre decirle a las familias yucatecas que el DIF Yucatán, su principal objetivo es siempre generar estos espacios de sana convivencia, donde toda la familia la pueda pasar bien, porque la única manera de fortalecer nuestro tejido social es fortalecer a las familias. Y qué mejor a través de la diversión, de espacios recreativos, de cultura, de música, que esta convivencia es el mejor regalo que le podemos dar a las niñas y a los niños, a las mamás, pasarlas en familia juntos. Y por supuesto, en la página del DIF Yucatán estamos publicando puntualmente desde muy temprano toda la cartelera del día y de los próximos a venir.
1: Nos encanta eventos familiares totalmente pues sanos, eventos para consentirlas. Licenciada, muchísimas gracias. La licenciada Shirley Castillo Sánchez, que es directora general del Sistema para el Desarrollo, el DIF Yucatán. Muchas gracias, licenciada, por esta invitación.
2: Gracias a ambas por el espacio y les esperamos en el 90 Pop Tour.
0: Ahí para que les vaya dando más ganas, como bien lo dijo la licenciada, vamos a dejar algo de calor, porque yo escuché que va a llevar calor, entonces ya me ahorré el regalo de mi jefa.
1: Oye, ¿ya tienes el outfit?
0: Ah, ya está. ¿No?

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19: ¡Qué rico, mi amor!

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0: 23 minutos. Continuamos a través de la mejor 90.1 en este martes romántico, donde le venimos manejando, le venimos ofreciendo que en este momento, ay, ¿qué está pasando con este muchacho?
1: Es que, ¿sabes qué? Se fue la cochina al monte. Se nos fue la cochina al monte y es que estamos hablando de Luis Casanova, que es un romántico de la cumbia. Dime si no.
0: Sí, ¿verdad? Es un...
1: Tiene sus rolas.
0: Es un estilo diferente.
1: Un estilo diferente, tipo Nelson Cancela, la verdad. No tan distinto, no tan distinto.
0: Pero es que Nelson Cancela es como que... No hay otro rey del baile.
1: O sea, si quieren eso, cancela a Luis Casanova.
0: Sí, tranquilamente le da su lechita y a dormir.
1: Claro, pero te voy a decir algo, cada quien tiene su estilo, sí es cierto, pero te voy a decir algo también. O sea, siento que como son de Veracruz, entonces como que tienen este estilo de cumbia con tu tecladito, digo, con tu teclado, con tu instrumento, y le metes bajo y haces todo, ¿no? Tiene como que el mismo sonido. Luis Casanova, Hugo Ruiz, Nelson Cancela, pero no a todos les pasa lo mismo, no todos tienen la misma suerte de lugar que te contratan, te pagan completo y le cumples al público.
0: Y es que, como tú dices, tienen ese estilo tal cual. Ya el señor Nelson Cancela ya se va hasta los Estados Unidos, que a Canadá. El señor Nelson Cancela ha dejado claro cómo es su carrera, se sabe manejar solito. Él cobra, él tiene su agencia. Tú, de hecho, si lo etiquetas, te sale contrataciones para el señor Nelson Cancela.
1: ¡Ghosters!
0: Ahí tal cual. Y ya tiene marcado su éxito, porque ya es como que un éxito seguro. La gente el día de hoy dice, Nelson Cancela, que sí está chido, sí nos gusta.
1: Sí, nos encanta y él es súper buena gente y amable. Pero ¿qué ha pasado? ¿Qué ha pasado, Mala, el día de ayer en la madrugada?
0: ¿Qué le pasó?
1: A Nelson Cancela nada, pero al que le cancelaron el baile fue a Luis Casanova, que se iba a presentar en una colonia que se llama El Roble por Emiliano Zapata, allá en Veracruz, un lugarcito de Veracruz. Entonces le pasó tipo a El Legado, Hugo Ruiz y también, no Hugo Ruiz, ¿cómo se llama? Hugo Fernández.
0: Ya inventaste ahí que al Hugo no le pagaron.
1: Como le pasó a El Legado de Diego y a Hugo Fernández, entonces eran tres agrupaciones, imagínate la cartelera. No recuerdo los nombres de los otros dos grupos, pero el que iba a cerrar con broche de oro a la 1:00 a.m. era Luis Casanova.
0: Ay, no me digas, pero ¿por qué motivo o razón? Él ya estaba ahí en el evento.
1: Él, fíjate, él llega desde Poza Rica de Veracruz a las, pon tú, 3:00 p.m, 6:00 p.m, hace el soundcheck en ese lugar.
0: Ay, no me digas que hasta soundcheck ya había hecho.
1: Hizo soundcheck, se cambiaron sus músicos, se cambió él. Era ya 10:50 a.m, ya era hora de presentarse al escenario. Él ya tenía su ropita, su uniforme así verdecito, brilloso, listo para salir al escenario. 10 minutos antes de que comience todo, llega el empresario y le dijo no poder presentarse en este momento en el escenario. Y él pregunta, ¿por qué? Y dice, es que no tenemos money.
0: ¿Cómo?
1: Sí, no tenemos money para poder pagar tu presentación. ¿Qué? Pero si hice soundcheck, mis chicos, ya venimos, el camión, ya estoy cambiando los gastos, la gasolina, bla, bla, bla. ¿Y sabes qué? No le tocó el corazón al empresario. Y no se presentó. Con el dolor de su cora, Luis Casanova, pues decidió retirar los instrumentos, subir todo otra vez a su autobús y quitarse del lugar. Pero antes de que se quite, el empresario empezó a decir de que él no quiso presentarse.
0: O sea, le echó la culpa.
1: Sí. Se molesta tanto Luis Casanova y baja del autobús a dar la cara y va a convivir con todo su público. Comienza a tomarse fotografías y comenzó a decirle a la gente lo que realmente pasó. Toda la gente ahí presente, algunos sí le creyeron, algunos se acercaron, fueron amables con él, pero otros le estaban reclamando porque ya habían comprado el boleto completo para las tres agrupaciones, incluyendo a Luis Casanova. Y estaban pidiendo el reembolso del dinero, aunque ya hayan pagado por los otros dos grupos. Pero ellos querían ver a Luis Casanova. Lamentablemente, no hubo acuerdo y Luis Casanova agarró sus cosas y se regresó otra vez a Poza Rica, Veracruz.
0: Te voy a decir algo. Ahí el empresario, en vivo, cuenta la leyenda, que él empezó a echar la culpa a Luis Casanova y dijo, es Luis Casanova el que no se quiso presentar, ¿eh? Nada más se los dejo claro que él vino y como no le pagué, pues no quiso. Yo le estaba ofreciendo después del evento y le eché toda la culpa a este Luis Casanova. Y tal cual en los comentarios se puede ver esta situación y alguien le dice, oye, Luis Casanova, tú siempre has dicho que tú cantas y tú haces las tocadas, no por dinero, sino porque amas al público. Y él dice, sí, pero también traje gente. O sea, es un gasto. Y yo siempre he dicho, la gente a veces quiere que todo sea de grapa. O sea, en el caso de los artistas, como... Y ellos gastan gasolina, tienen que comer, se cansan. Hay que lavar esa ropita que se ensució. O sea, también como público tenemos que entender el por qué motivo, razón y circunstancia se paga un boleto. El artista de eso vive. Luego tú quieres que te cante 3 horas. ¿Y cómo? ¿Se cansa y el agüita y su vitamina?
1: Totalmente. Luis Casanova ni siquiera había cenado, su perro caliente.
0: Y digo, ahorita que nos pague, ahorita que terminamos el baile, bajamos, comemos. Háblale, hasta me llamo Raquel. Él la canta, ¿verdad? Sí, me llamo sí, Raquel. Háblale a Raquel para que coma con nosotros. Y...
1: Chicos, ¿qué quieren? Lo que quieran, pidan lo que quieran. Churros, salchipapas, esquites. Ahorita terminando, les vamos a pagar a todos con comida.
0: Sí, aquí pidan lo que quieran.
1: Qué coraje.
0: Total, ahorita no vas a pagar y toma que a la hora.
1: No, nada. ¿Y sabes cuál? ¿Qué es lo peor del caso? Que el empresario ni siquiera le había dado como que el 50% para afianzar el baile. Por mera confianza dijo, dale, yo voy. Sé que a la hora me vas a pagar porque ya había trabajado con él antes.
0: Y te voy a decir algo. Este artista, Luis Casanova, sale a dar la cara a decir que está... pasando. Imagínate que no tuviera el valor o por no querer meterse en problemas, no sale, no da su declaración, el artista queda mal como el público, como es el caso de muchos que estaban cancelando también ahí a Legado o a otros artistas que han pasado por la misma situación. Entonces hay veces no sabemos cómo firman los contratos, nosotros damos una opinión y dices, no manches, si nosotros que estamos en el mundo de la música nos vamos enterando de cómo están los acuerdos pactados. Imagínate público que ignora mucho de esas cláusulas, mucho de cómo se van cerrando los contratos. Entonces, ¿quién queda mal? Muchas veces es el artista.
1: Entonces, ya se les está recomendando a todos los artistas y agrupaciones que tienen que dar el pago completo. O sea, por un empresario, ya que comenzaron a pagar todos. Pero no todos son iguales, ¿eh?
0: No.
1: Algunos que son cumplidores. Te doy el 50, luego el 50.
0: Sí, claro. Sí, totalmente.
1: Pero yo siento que todas estas circunstancias están obligando a que ya cambien todos los acuerdos a pedir un 100%.
0: Sí.
1: Yo creo que sí.
0: Y luego, ¿sabes qué? Te voy a decir algo. Hay mucho chisme en el mundo tropical, en el mundo de la farándula,
1: chay.
0: Y luego dicen que nosotros somos las chismosas y los hombres también andan haciendo chisme.
1: Sí, la información viene a nosotras. Vámonos en este momento a una identificación, pero llega Luis Casanova con Si Tú Te Vas, así como él se fue. Se fue así como es un salchipulpo. Que venga con nosotras.
0: Aquí tengo ciruela, chaval.
1: Sí, oye, te dieron tu ciruela allí.
0: Sí, quién sabe quién fue, pero aquí tengo ciruela, le invitamos.
1: Ay, qué rico, chiquito.
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15: Y vámonos con los Méndez, la chica del este. Oye, por cierto, muchas gracias. Ahí me mandaron una fotografía de hace unos días donde pues ahí mandaron la tanda. Estuvimos por Humán, Yucatán. Muchas gracias, ya la vi. Ándale. Dicen por acá, además, los empresarios chafas que empiezan a hacer cosas que no deben. Ahorita voy a leer este comentario, se escucha chido. Y estoy leyendo para que la gente ahí deje ahí su publicación y ahí nos mande ahí. Dicen que quieren ganar mucho con poco.
16: Y con sentimiento.
15: Ya, ya. Dice, hoy en día los bailes están en decadencia. No, pues yo creo que no. Simplemente hay veces no se les da la publicidad correcta o simplemente no saben el manejo correcto de cómo llevar y ofrecerle. Al final es una experiencia que el público, pues es el que debe de ganar. No debe pasar este tipo de situaciones. Pero bueno, más adelante vamos a platicar. Ya solo 20 minutos nos separan para que sean.

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Hoy en Dos para las 12, martes de Romanticonas.

0: mata. ¡Qué gran final! ¡Qué sí, gran man. Final! ¡Oh, no,
1: los
0: no, no!
1: Necesarios ahí para...
0: ¡Muy padre!
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Martes de Romanticonas.

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1: Y vámonos con este tema, Love Love, por si no saben English, que es amor, amor. Siendo exactamente ya la 1:41 y llegar a casa y ya despedirnos, pero estamos esperando la recomendación para cerrar el programa al 99 99 05 58 34. Sigues escuchando a La Chiqui y a La Mala en 2 para las 12.

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1: Ahí se debió quedar el buen Pepe Aguilar.
0: ¿Dónde? ¿Dónde?
1: En
0: ¿dónde?
1: Esa época donde cantaba por mujeres como tú.
0: ¿Estás diciendo que debió quedarse en la época donde no tenía hijos?
1: Voy a decir una grosería, pero no algo así como...
0: ¿O qué ibas a decir?
1: Lo debía tirar en otro lado. Pero bueno, ¿por qué estamos diciendo eso? Porque lamentablemente, pues Pepe Aguilar ha tenido que cancelar de las 10 fechas que tenía programado en Estados Unidos, ha cancelado 9 por falta de venta, de boletaje.
0: Espera, ¿de 10?
1: De 10.
0: ¿9?
1: 9.
0: O sea, ¿una más una presentación va a tener?
1: Una presentación.
0: ¡Qué fuerte! Sí. ¿En qué momento pasó esto?
1: No sabemos cómo lo que tú haces es un boomerang. Empieza con Ángel Aguilar, con todo este rollo. Después va Nodal, que Nodal también ya está sufriendo las consecuencias y empieza a sentir esos estragos. Uh-huh. Ahorita Pepe Aguilar. Y es que hay que dejar muy en claro que el público no perdona. Los fans, si tú haces algo, si ellos deciden, hay que tenerle un respeto al público en él. Ellos son los que compran el boleto. Ellos son y... Si ellos se identifican, tú eres un ejemplo, y cuando fallas, pasa este tipo de situación. Lamentablemente, te voy a decir algo. Pepe Aguilar es muy bueno, muy buen cantante, productor. Cristian Nodal es muy buen cantante, que ya hasta perdió el nombre, ¿no?
0: Que nada les pertenece.
1: Ya nada.
0: Nada, nada, solamente su voz. Sí. Bueno, ¿qué les pertenece a Nodal?
1: Ya nada, y ahí ya perdió el nombre, ya le pertenece al papá. Tal cual tiene todos los derechos, wow. Va a registrarse como forajido. Esos son los rumores que cada día están más fuertes. ¿Ubicas a Javier Cerán, el de cabello rubio, así como tal cual, que da las exclusivas?
0: Hacia el que nos quiere copiar, exacto. Pero es nuestro amigo.
1: Es nuestro amigo nosotros, personal. Sí. Ayer dejó muy en claro del lado de quién está y fue a un concierto de Casu para apoyarla. Uh-huh. Y es que el público se ha identificado mucho con lo que ha pasado con Casu. Por todo lo que ha vivido, se identifican de él tal cual, como madre, como mujer que está, claro, sufriendo. Entonces, ahí lamentablemente, Pepe Aguilar está... Ahora, hablamos de Ángela. Yo creo que Ángela iba bien también. No sé en qué momento pasó cuando era, ay, voy a ser tía, ahorita que la gente vengo del 2020 y tanto. Y adivina qué pasó.
0: Ya he visto esos vídeos. Sí, Angelita, te debiste quedar en... Es que en realidad... Me estoy enamorando. Ahí todo iba bien.
1: Como la gente la quería. Nodal, cuando estaba con Belinda, eran la pareja perfecta.
0: Bueno, ¿te acuerdas el video que te mandé cuando estaba chavito Nodal, como 15 años, 16, sin ningún tatuaje, empezando la música, cantando? Le gusta mucho que le lleven serenata, que la acompañes cada día de madrugada. No sé, así bien chavito el Cristian Nodal cantando. Y dijimos, ¿dónde quedó ese niño? Pero bueno, digo... A la vida así es. No voy a decir lamentablemente, simplemente la vida así es. Uno toma decisiones y esas decisiones traen consecuencias y consecuencias y consecuencias. Entonces, yo creo que lo que ha ocurrido con los Aguilar en este caso en específico es que han estado muy seguros de lo que ellos son. Y está bien, tienen todo el talento del mundo, pero ellos pensaban que tenían seguros también al público. Y creo que comentarios como, nosotros llenamos, no importa si la gente va o no, no importa si nos vetan, no importa si nos escuchan o no, total, nosotros tenemos talento y llenamos.
1: Me da mucha pena, te he de confesar, que me da mucha pena el señor Pepe Aguilar, porque es un talento, tiene buena voz, es muy buen productor, es muy exigente efectivamente, pero yo creo que porque buscaba, a lo mejor simplemente pues... pasó algo. Es triste que una carrera como la que tiene don Pepe Aguilar esté en este momento ahí como que tambaleando. Mucho se rumora, ahí estamos platicando la chiqui y yo, que se supone que él se va a retirar de la música.
0: ¿Tú crees que sea lo mejor?
1: Yo creo que es lo mejor en este momento, sí, para que también se calmen las aguas y ahí se hagan un lado. Mientras, el hijo de Pepe Aguilar, Emiliano Aguilar, la está rompiendo. Va a llegar a los 2 millones de reproducciones con su rolita.
0: Tiene una cumbia muy buena que se llama...
1: Ahorita te la voy a mostrar. Ay, es este... Ay, recuerdo que la de Harley Quinn.
0: Ándale.
1: Es Emiliano Aguilar, que la está rompiendo, está haciendo un tren el muchacho.
0: Sí.
1: Es la cumbia tal cual. Ahorita se las voy a mostrar, porque sí está haciendo todo un éxito este muchachito.
0: Y es, por ejemplo, cumbia sonidera.
1: Sí.
0: Ese tipo de... cómo se desarrolla al centro del país, esa cumbia... rica. Tal vez no tiene tanto. Bueno, sí, como que predomina así el acordeón, tipo esa cumbia de antes que manejaba mucho Los Ángeles Azules. Actualmente no es ese estilo, pero creo que ese, este tipo de, él no se fue al regional mexicano como tal, ranchero, mariachi, banda, no, él se fue a cumbia.
1: Sí, se fue a cumbia, que necesitaba una rolita, yo creo que para pegar, necesitaba como que este tipo de rolas. Sí. Y él está muy impactado. Ahorita les voy a dejar un pedacito para que ustedes puedan ahí guachar, puedan escuchar.
0: Sí.
1: Es un pedacito tal cual de lo que está haciendo Emiliano Aguilar y que está haciendo todo un éxito. Ahí se los voy a dejar ahí para que a ustedes les guste. A ver si uh-huh. se escucha. Ahí viene, ahí viene.
0: Ahí viene. Y es que casi dos millones de reproducciones. Sí. Queremos que ustedes lo escuchen y que nos digan al 99-99-05-58-34. Sí, a ustedes les late. ¿Les gusta este tipo de cumbia o está bien el camino que está haciendo? Porque cabe recalcar que Emiliano está independiente. Está como independiente, ¿verdad?
1: Sí, está como independiente. Y escuchen, ahí viene. A ver, chiqui.
0: Ahí está, lo voy a soltar. Ahí lo voy a soltar. ¿Ya lo puedo lanzar?
2: Muy sencillo. Dale. Déjame enseñarte. Ahí está. Primero pulsa esta flecha. Haz clic aquí para copiar.
1: Espérenme. Ahí está, sí. Espérenme. Déjeme champú aquí.
0: Oye, y lo padrísimo de esto, hablando del tren, él no necesita decirle a la gente que haga tren. Como no. Lo hizo en su caso, pues Leonardo Aguilar. Creo que Emiliano, con su propio carisma, ha logrado pues captar la atención y el cariño de la gente. Él es un Aguilar como que el excluido de la familia, pero pues creo que él más ha tenido el respeto por todo el público que los mismos Aguilar, que tenían todo el foco. Yo ojalá y espero de que esta retirada momentánea de Pepe Aguilar calme las aguas. Creo que es lo mejor. Creo que es lo mejor que he escuchado de Pepe Aguilar en estos años.
1: ¿Tú crees que sí es necesario que se vaya Pepe Aguilar?
0: Sí es necesario. Sí es necesario que se vaya también. Toma un tiempo, Nodal, inclusive la Ángela. Creo que tomamos decisiones y ojalá el público los perdone en algún momento.
1: Difícilmente. Pero puede pasar, no sabemos. Ahí cuenta la leyenda que sí van a dejar que en algún momento se vaya este muchachito. Uh-huh. Que esperan que ella también se vaya. Ahora sí tenemos el pedacito de la... Ahí se les vamos a mostrar. Ahí para está. Que ustedes escuchen lo que está haciendo Emiliano Aguilar. Aquí lo tienen. Échale.

0: Es más, debemos de bajarla para tenerla a fondo del programa.
1: Te voy a decir algo. Si el público de 2 para las 12 de La Mejor 90.1 no había escuchado esta rola, recuerden que la escucharon primero, como siempre, con las tendencias, como lo más nuevo, con lo único que está saliendo aquí. Primero se enteran. Si ustedes, ay, no, a mí no me gusta. Aquí te enteras.
0: ¿Dónde?
1: En 2 para las 12.
0: Aquí.

0: Me gusta la cumbia.
1: Sí, está muy buena, ¿eh? Y te voy a decir algo, él está completamente agradecido, está a punto de alcanzar las 2 millones de reproducciones, lleva exactamente 1.8 millones de visitas en 2 semanas.
0: ¡Wow!
1: 1.8 millones de visitas, comentarios, like. Es una rolita que el público la recibió, la recibió de una manera positiva. Entonces, está chida. A mí me gustó.
0: Vale, entonces, ¿tú crees que los ganones en esta historia son Emiliano y Majo Aguilar?
1: Y Caso.
0: Y Caso.
1: Yo creo que sí, porque Emiliano, sobre todo Emiliano, que le ha costado, yo creo que con esta canción, nos hizo caso.
0: Wow. Qué padre que la gente nos haga caso de esta manera. Yo creo que deben de formar una carrera como lo hizo el mismísimo Diego Verdaguer.
1: Como que sea todo un ejemplo como Pilón.
0: Que sea todo un ejemplo exactamente como, como los nuevos de Junior Clan.
1: Sí, como Chino Azabache.
0: Como Don Will Mendes. Con su, ¿cómo se llama la canción? Chipi Chapa.
1: Sí, luego entonces nos dijo cosas que porque hablamos mucho, eso no es cierto, Don Will. ¿Sabes que lo queremos?
0: Por eso estamos acá, Don Will. Si no, ¿cómo? Oye, ¿sabes qué? Ya nos vamos,
1: mañana. Ya nos toca irnos, pero mañana tenemos una cita en punto de las 10 de la mañana. Si nos andan buscando, estamos en las redes sociales como La Mejor Mérida o como Ale Matula Chiquilla o como La Mala Ávila.
0: Ahí, búscanos. Mañana es nuestro miércoles regional.
1: ¡Ay!
0: Entonces regresamos con mucha música exclusivas y mucha... Hay mucho entretenimiento,
1: mucha tendencia.
0: Mucha tendencia. Nos vamos con Diego Verdaguer con Volveré. Volveremos mañana. Volveremos mañana. Volveremos mañana.
1: Diego no va a regresar.

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1: En marcha la renovación del mercado Lucas de Gálvez. Refuerzan lazos Yucatán y Corea. Buena respuesta a campaña de vacunación. 8 años de impunidad de una red de trata. El fin de un sueño. Luis migró a Dominicana para construir su casa y hoy vuelve para ser despedido. Ola de calor y fuertes vientos elevan el riesgo de incendios y mala calidad del aire en Yucatán.
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2: Buenas tardes, muy buenas tardes, bienvenidos a una emisión más de esto que es MBC Noticias Yucatán. Mi nombre es Mauricio Espinosa, me da mucho gusto que nos acompañe el día de hoy. Hoy ya es martes 5 de mayo del 2026, pues todavía, ¿no? En un megapuente, bueno, para aquellos que pudieron disfrutar el megapuente. Ya mañana de regreso a clases, ¿verdad? Ya miércoles, ya lo hubieran seguido, ¿no? Hasta el viernes una vez sale 10 de mayo, luego día del maestro. Es más, ya que ni regresen a la escuela. No es cierto. Van a decir, oye, no estés dando ideas, que no. Pero sí estuvo rico el megapuente. Saludos a mis compañeras. Sale Matú, aquí en los controles y producción. Aquí al lado se encuentra Isabel Mauri. Chabelita, ¿cómo estás? Buena tarde. Les recuerdo que estamos transmitiendo simultáneamente a través del 99.3 y 90.1. Oiga, qué calor está haciendo, ¿eh? Pero calor en serio. Así es que ya sabe, a cuidarse, hidratarse bien. Si come en la calle, pues por... que no hay de otra, pues tener mucho cuidado, ¿no? Los alimentos se echan a perder muy rápido y protegerse desde luego del sol. Si le parece, pongo a su disposición nuestra línea WhatsApp 9999055834, se lo repito, 9999055834. Vamos juntos, juntas, un recorrido por el planeta.
0: En información internacional. Titulares del mundo. New York Times, Estados Unidos.
3: Ola de huelgas en el Golfo pone a prueba una tregua frágil.
0: Washington Post, Estados Unidos.
3: Los ataques en Hormuz y la región del Golfo ponen en peligro el alto al fuego entre Estados Unidos e Irán.
0: El País, España.
3: El Rey, el periodismo es crucial para la libertad y la democracia.
0: Le Monde, Francia.
3: Energía, la onda expansiva económica se extiende.
0: The Guardian, Reino Unido.
3: El intento de Trump de reabrir el estrecho de Hormuz vuelve a poner a la región al borde del abismo.
0: Der Spiegel, Alemania.
3: Es probable que el hantavirus en el MV Hondus se haya transmitido de persona a persona.
0: Corriere della Sera, Italia.
3: Batalla naval en Hormuz.
0: Funcho de São Paulo, Brasil.
3: El dinero depositado en los bancos se utilizará como garantía en el programa Desenrola.
0: El Clarín, Argentina.
3: Sorpresa por una nueva revelación sobre Adorni. Pedidos en el gobierno para que sea separado.
0: Al Jazeera, Medio Oriente.
3: Irán afirma que el aventurismo militar estadounidense es responsable de los nuevos ataques contra los Emiratos Árabes Unidos.
2: Bueno, pues ese ha sido un recorrido por el planeta. Vámonos con información de carácter local. Y mi compañera Claudia Raga nos platica acerca de este caso, 8 años de impunidad de una red de trata.
4: La página web Pax de México, a 8 años de iniciar con una red de trata de personas en la modalidad de pornografía contra mujeres adultas y menores de edad, continúa operando con impunidad. Acumula más de 3.000 fotografías y videos de la intimidad de las mujeres que son comercializados en el espacio digital a través de membresías mensuales o anuales. Con más de 100 denuncias acumuladas solo en Yucatán, la impunidad de las personas detrás de este delito sigue sin castigo ni justicia para las víctimas. Del tema comentó la defensora en derechos humanos en contra de la violencia digital, Emi Puerto.
5: Quizás que ellos quieren que no incomode, que cuando mucha gente le dice esta situación de niñas y mujeres, ya no solamente en Yucatán, sino en la península y que se expanda a otros estados, les incomoda escucharlo. Y a veces no, pues como te digo, no hacen absolutamente nada ahí, no lo posicionan. Al final creo que es importante el pedir ayuda, como te digo, la salud mental, y seguir evaluando qué otras vías o qué otras puertas podemos tocar. A veces cuando eres sobreviviente y te expones hasta a nivel nacional o internacional a decir que tú pasaste por esto, también te das cuenta de que hay gente que también te quiere ayudar y te ofrece ayuda, pero no pueden hacerlo porque al parecer esto está tan cifrado, tan... O quizás hay muchas personas coludidas o esto está tan grande o ganan tanto dinero que al final no se ha podido hacer.
4: Sobresale que a 8 años de actividad delictiva, lejos de conocer actos de investigación de la Fiscalía de Yucatán o acciones de cooperación internacional para erradicar este mercado en línea que cosifica los cuerpos de las mujeres, se ha expandido a otros estados. Para MBS Noticias Yucatán, Claudia Arriaga.
2: Muchísimas gracias, Claudia. Vámonos con Real Medina. En marcha la renovación del mercado Lucas de Gálvez.
6: La alcaldesa de Mérida, Cecilia Patrón Laviada, anunció trabajos de renovación en el mercado Lucas de Gálvez para recuperar espacios públicos, el libre tránsito y propiciar un mayor consumo en uno de los principales centros de abasto de la ciudad.
7: Desde luego los locatarios y todas las personas, porque se escucha a todos. Esto se logra gracias a la integración. Aquí los locatarios fueron escuchados, participaron, dijeron cómo lo querían, cómo lo vieron, que es algo bien importante. No es una decisión unilateral de la autoridad, sino es de la mano con la sociedad organizada, que es algo muy importante y que siempre hemos impulsado desde el Ayuntamiento de Mérida, la participación ciudadana. Como podrán ver, todo el tiempo es coparticipación, es trabajo en equipo.
6: Como parte de las acciones inmediatas de este proyecto, se realizó un mega operativo de alto impacto en la calle 56A, entre 67 y 65A, en el que se retiraron 45 puestos semifijos, un estacionamiento de motocicletas y más de 10 toneladas de basura. Además, en este cambio de imagen urbana, se contempla la instalación de 26 jardineras, 6 bancas, un tótem informativo y 2 depósitos de basura. Asimismo, se rehabilitarán banquetas, se pintarán cruces peatonales y se intervendrán diversos elementos del mercado, incluyendo la fachada de la zona de mariscos. También se mejorarán los accesos mediante la aplicación de pintura termoplástica en rampas y escaleras. Se colocará malla sombra para mayor confort de los usuarios. Se construirán 107 metros cuadrados de concreto estampado y se integrarán 2 murales que reflejarán la identidad cultural del lugar, uno a cargo de un artista urbano y otro realizado por los propios locatarios. Para MBS Noticias Yucatán, Israel Medina.
2: Muchísimas gracias, Israel. Vámonos al resumen hasta la redacción de MBS Noticias.
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8: Esta mañana la presidenta Claudia Sheinbaum encabezó la conmemoración del aniversario de

0: el 5 de mayo en dicha entidad, luego de los últimos sucesos con gobernadores de México y autoridades de Estados Unidos. La jefa del Ejecutivo Federal señaló que la historia de México está marcada por la resistencia a las invasiones extranjeras, así como las traiciones internas.
1: Nunca olvidemos que la independencia de México ha sido construida con el heroísmo de un pueblo que la ha conquistado una y otra vez. Está escrita con dolor, sacrificio y con la voluntad inquebrantable de generaciones que se negaron a ceder su destino. Nunca olvidemos que nuestra historia está marcada por la resistencia frente a las invasiones extranjeras y también por las traiciones internas de quienes desde el conservadurismo han apostado por someter al pueblo y entregar a la patria.
0: En Michoacán se reportó el homicidio de 5 personas y sus cuerpos fueron localizados cerca de la carretera libre que une a Pátzcuaro con Uruapan. Las primeras indagatorias señalan que un grupo armado asesinó a las personas en la batea de una camioneta con placas del Estado de México, misma que se encuentra con reporte de robo e impactos de bala. Más tarde, presumiblemente, el mismo grupo armado atacó el convoy del comisario regional de la Guardia Civil, quien resultó ileso. Continuará la onda de calor en 27 estados de la República Mexicana. El Servicio Meteorológico pronostica para hoy temperaturas de hasta 45 grados en estados del noroeste y occidente de México, por lo que se recomienda no exponerse en tiempos prolongados en el sol y mantenerse bien hidratados. La CONAGUA también advirtió de fuertes rachas de viento con tolvaneras en Baja California, Sonora, Chihuahua, Durango, Zacatecas y Aguascalientes. Pete Hegseth, secretario de Defensa de Estados Unidos, insistió en que el alto al fuego con Irán se mantiene pese a ataques iraníes en el estrecho de Hormuz, aunque Teherán acusa a Washington de bajas civiles en un ataque contra cargueros. Por su parte, la Marina estadounidense inició operaciones para reabrir el paso en el estrecho. A la 1:00 p.m, el Arsenal recibirá al Atlético de Madrid en las semifinales de vuelta de la Champions League. A las 7:30 p.m, los Tigres jugarán contra Nashville en la vuelta de las semifinales de la Liga de Campeones de la CONCACAF. Con información de reporteros y corresponsales para MBS Noticias, Giro Montes de Oca.
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3: Bueno, pues ese ha sido un recorrido hasta la redacción de MBC Noticias allá en la Ciudad de México. Vaya, vaya que está fluyendo muchísima información. Bueno, nuestro país está con todo, ¿verdad? Con este tema que tiene que ver con, pues no diré enfrentamiento, pero esas acusaciones que hay precisamente del Departamento de Justicia hacia, al menos por el momento, ¿verdad? Un gobernador ya está en línea. Saludo vía telefónica a Jaime García, él es experto en comunicación política. Jaime García, ¿cómo estás, Jaime?
4: Hola, Mauricio, buenas tardes, ¿cómo están?
3: Bien, gusto en saludarte. Pues, ¿cómo ves este terremoto, maremoto, tsunami político? Una auténtica bomba que la semana pasada pues echó a nuestro país el Departamento de Justicia con una acusación pues muy grave, en el sentido de involucrar al menos y por el momento a un gobernador, en este caso el de Sinaloa, en no solamente permitir, sino ser cómplice del narcotráfico en nuestro país.
4: Es sin lugar a dudas la principal crisis que tiene o que ha enfrentado un gobierno en los últimos años, en la última década, no nada más en la actual administración, sino estas dos administraciones recientes que se han autodenominado progresistas o de cuarta transformación. No es un asunto que compete específicamente o nada más a las instancias locales, sino, como bien señalas, hay una instancia en Estados Unidos, una institución propia de otro país, de otro estado, que por la dificultad de la relación que tiene hoy con México y por la importancia y las múltiples aristas que tiene esta relación, no nada más que sea en lo político, sino hay que recordar el contexto actual en el cual está México, y es la negociación o el replanteamiento del Tratado de Libre Comercio con América del Norte, y además de eso, una política de comunicación y de ejecución por parte de Estados Unidos hacia países de América Latina, en donde pareciera que se está encargando de diluir a las instituciones de esos propios estados para poder dictar qué es lo que pasa con determinados personajes y con determinados gobiernos. En el caso de México, sí hay que tomarlo como el principal escollo que ha enfrentado, repito, no nada más esta administración, sino algunas cuantas, y que tiene que ver con, parece, tomar una decisión entre mantener la soberanía o mantener la política interna de un partido y de una manera de gobernar, porque evidentemente no se pueden las dos. Es decir, si va a entregar a

0: Rubén Rocha, y se va a dar por hecho lo que dice Estados Unidos sobre pretexto de mantener un proyecto de economía global junto con América del Norte y Canadá, o se pondera el hecho de que en México se juzga a los mexicanos bajo las propias reglas de los mexicanos y lo que ello implique en función de qué se cede y qué no se cede en el tratado económico con Estados Unidos.
1: Ahora, Jaime, nada es coincidencia, y en política menos. El pasado fin de semana, la nueva dirigente de Morena pues lanzó un mensaje contundente, como tenía que ser: no hay cabida para los corruptos, no hay cabida para todo aquel que vaya en contra de la famosa doctrina que ha manejado la 4T. Y creo que ahí empieza un parteaguas para lo que pudiéramos ver venir en algunos días o en algunas semanas, es decir, esta ofrenda a Estados Unidos, no solamente de un personaje político, sino de un gobernador, en este caso exgobernador o gobernador con licencia.
0: En ese escenario, Mauricio, creo que sí sería importante señalar que México cedería una buena cantidad de la soberanía respecto a cómo tratar los asuntos internos. La presidenta Claudia Sheinbaum dio un mensaje a manera de línea política donde decía: justicia, soberanía y libertad. Es decir, ¿qué pasa cuando un Estado decide renunciar y decide que lo que venga de una instancia externa, extranjera en este caso, es lo que va a normar y a ormar lo que ocurre al interior de un territorio? Pues se cede el carácter de Estado soberano. Es decir, no necesariamente se actúa bajo las reglas que están determinadas en una constitución. Falta mucho tramo por recorrer de aquí al próximo verano de 27, cuando haya elecciones en este país, pero sí queda, por lo menos hoy, trastocado de qué tamaño será el bono que la gente conceda y de qué tamaño será el bono que dentro del propio partido se tenga para un tema que está ya demasiado llevado y traído, como es la honorabilidad, la transparencia y la no corrupción y la no criminalidad de algunos personajes que se nos pone a nosotros como ciudadanos a elección en una jornada electoral. Es decir, no era nuevo lo de Rubén Rocha, no era nuevo ese halo que más o menos cruzaba su actuar político, y de todas maneras, por una decisión de las cúpulas del partido, se decidió ponerlo en una boleta electoral. Pues bueno, hoy esa realidad nos alcanza, y hoy esa realidad pues parece que deja únicamente en el terreno de lo discursivo todo aquello que se nos planteó como cambio de régimen y cambio en la manera de llevar a cabo la vida pública del país.
1: Jaime, pues estaremos atentos, desde luego, porque pues hay una famosa lista aparentemente en Estados Unidos donde no sería exclusivamente el exgobernador de Sinaloa, sino muchas y muchos otros más. Gracias, Jaime.
0: Saludos a todos. Buenas tardes.
1: Buenas tardes, Jaime García. Él es experto en comunicación política. Se pone interesante, y aquí plantea algo, Jaime, dos cosas. Uno, la relación que tiene que ver con Canadá y con Estados Unidos, es decir, que siga este tratado de comercio, ¿verdad? Y otro, pues bueno, el mensaje de Donald Trump. Imagínense, vienen elecciones también en Estados Unidos, y llevar de ofrenda a uno o dos gobernadores de México que tienen que ver con relación con el narcotráfico, pues le caería bastante bien para su elección. Nada es coincidente en lo que tiene que ver con la política. Vámonos a una pausa. Oiga, el pasado fin de semana, pues ya sabe, ¿no? Ticketmaster o César. Aparentemente no sabían cómo iba a estar el escenario, cosa que la neta yo no les creo, ¿eh? Pues como todos los demás estadios donde se va a presentar BTS, ya tenían diseñado medidas, todo, y entonces, como ya vieron cómo se iban a acomodar las cosas, liberaron boletos. La neta, en este país yo lo que creo es que esos boletos no los pudieron sacar los revendedores, porque las armas dijeron: yo no compro absolutamente nada, y lo sacaron a la venta. Digo, piensa mal y acertarás. Esta semana inician los conciertos allá en la Ciudad de México de esta super banda llamada BTS. Pausa, regresamos.

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11: 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El Universal.
12: La hermana de Insunza avaló elección de Rocha. Aida Insunza, magistrada del Tribunal Electoral de Sinaloa, elaboró el dictamen que validó la elección de 2021, en la que resultó ganador Rubén Rocha Moya. Su hermano, Enrique Insunza, está acusado de narcotráfico por Estados Unidos, al igual que el gobernador con licencia. En el documento se registraron 206 incidentes durante los comicios, aunque solo 23 derivaron en la suspensión definitiva de la votación, pues los magistrados los desestimaron.
11: Milenio.
12: Por presencia de la CIA llama a FGR a 50 agentes de Chihuahua. El gobierno de Maru ya duda en dar cabida a agencias estadounidenses en la Torre Centinela. El narcolaboratorio hallado en esa entidad producía hasta 2.8 toneladas de metanfetamina en un solo jalón.
11: Reforma.
12: Apura Estados Unidos extradición. México no tiene prisa. Condiciona Trump apoyo anticrimen. Mientras presionan para arrestos, Claudia Sheinbaum Pardo cuestiona. ¿Por qué tan urgente?
11: Excelsior.
12: Agilizarán inversión para potenciar el Plan México. Abrevian trámites. Con decretos para facilitar la inyección de capital, el gobierno de la República y cúpulas empresariales buscan impulsar la generación de empleos.
11: Animal político.
12: Kenia López pide a Morena congruencia sobre prisión preventiva en caso Rocha Moya.
11: La jornada.
12: Mineras utilizan el crimen organizado contra sindicato. Atemorizan a trabajadores, denuncia Gómez Urrutia. Injerencia en Camino Rojo de Orla Mining en Zacatecas no es única. Actúan con impunidad.
11: El financiero.
12: Pactan simplificar trámites para dar impulso a inversión. Reglas claras. Firma Sheinbaum decretos para abreviar mecanismos y fortalecer certeza jurídica.
11: El economista.
12: Acciones de las aerolíneas han caído a doble dígito con la guerra. Precio de la turbocina las lleva a zonas de turbulencia. El precio del combustible ha subido 74% desde que inició el conflicto. Ha reducido márgenes de maniobra para las empresas.
11: Reporte Índigo.
12: Naturaleza resiste, fortalece en protección. La Procuraduría Federal de Protección al Ambiente y la Comisión Nacional de Áreas Naturales Protegidas realizan operativos en ANP de todo el país, que a pesar de ser resguardadas, son vulneradas y amenazadas por delitos ecológicos.
11: El Sol de México.
12: Facilitan las inversiones de las empresas. Claudia Sheinbaum firma decretos. Con estos cambios buscan reducir de 2.7 años a 90 días que puedan comenzar a operar.
11: La prensa.
12: Azcapos. Grupos criminales convierten a la alcaldía Azcapotzalco en territorio de cacería. Cifras del Sistema Nacional de Seguridad Pública advierten alza en homicidios.
11: La crónica.
12: Armadoras de autos chinas van por sello hecho en México. Empresas del gigante asiático con la mira puesta en exportar a todo el continente.
13: Bien, 2 de la tarde, 26 minutos, le vamos a platicar esta, pues es una triste historia, caray, es el fin de un sueño. Luis migró a Dominicana y hoy regresa para ser despedido.
14: Luis Antonio Paul Mutul, de 24 años de edad, originario de la comunidad maya de Yaxcopoil, del municipio de Umán, murió el 19 de abril en un presunto accidente en Punta Cana, en República Dominicana. Tras 15 días, su cuerpo fue repatriado. En una transmisión en vivo, el gobernador del estado, Joaquín Díaz Mena Guacho, informó que la familia fue apoyada para el trámite y que ya se encontraba realizando los servicios fúnebres para despedirlo. Cabe recordar que, como MBS Noticias informó, en una entrevista con la pareja sentimental de Luis y la madre de sus dos hijos, Asenet Pot, solicitó el apoyo de las autoridades estatales para el regreso de él a casa. Es importante mencionar que, como muchas personas de Yucatán, migró a otro país en busca de mejores oportunidades laborales. Su sueño era terminar de construir su casa y posteriormente casarse con la mamá de sus pequeños, quien fue su novia de toda la vida. Luis se fue de Yaxcopoil como trabajador de la empresa I2M, pero no era el único. El esquema de la compañía es contratar mano de obra en los pueblos de Yucatán y llevarlos con el pasaporte. La paga de Luis ascendía a 14 mil pesos semanales, pero no cubrían las horas extras ni le pagaban los viáticos de alimentación. Para MBS Noticias Yucatán, Claudia Arriaga.
13: Estas historias tristes, caray, ¿no? Uno emigra a veces en búsqueda de mejorar la vida, mejorar muchas cosas, el patrimonio, en fin. Y bueno, pues desafortunadamente esta persona regresó para ser despedida por sus familiares. Bueno, vámonos con Karina Méndez hasta Sinaloa.
15: Desde Sinaloa te saludo y te informo que ayer por la mañana se llevó a cabo en la novena zona militar una rueda de prensa con el Gabinete de Seguridad. En el acto, Geraldine Bonilla, gobernadora interina de Sinaloa, reiteró su compromiso de atender la seguridad de los sinaloenses y continuar las políticas públicas del gobierno, ya que dijo que conoce bien las adversidades. Por su parte, Omar García Harfuch dijo que la gobernadora de Sinaloa tendrá todo el apoyo del gobierno de México. En ese acto, el secretario de Seguridad y Protección Ciudadana informó que no existen indicios de amenazas directas contra Rubén Rocha Moya luego de que se le asignaron elementos de seguridad para su protección. La presencia de escoltas responde a medidas preventivas y no a una situación de riesgo específica y señaló que este tipo de esquemas de seguridad son habituales, especialmente en entidades como Sinaloa. Escuchemos a Omar García Harfuch, secretario de Seguridad.
16: Es un exfuncionario y normalmente al ser Sinaloa también un estado donde ha habido hechos violentos, pues lo que se considera es que tenga escolta.
17: ¿Temen entonces que pueda ser atacado el gobernador con licencia?
16: No tenemos ningún indicio ni ningún dato de que pueda ser atacado o siquiera de que tenga alguna amenaza.
15: Por su parte, el general secretario de la Defensa Nacional, Ricardo Trevilla Trejo, dijo que en Sinaloa se ha reducido un 44% el número de homicidios dolosos registrados durante el tiempo de la disputa entre grupos delincuenciales y las Fuerzas Armadas no se irán del estado y continuarán trabajando por la seguridad de la entidad. Hasta aquí mi reporte desde Sinaloa. Continuamos con más información.
13: Muchísimas gracias. Pues así las cosas allá en Sinaloa, que bueno, que es un lugar, una plaza, ¿verdad? Un estado que ha estado caliente desde hace más de 2 años con esa guerra interna por control de la plaza. Y bueno, pues ya sabe todo lo que ha sucedido en los últimos días. Vámonos con más. Refuerzan lazos entre Yucatán y Corea.
18: El gobernador Joaquín Díaz Mena dialogó con la cónsul de Corea en México, Eugene Lee, para fortalecer la cooperación en salud, infraestructura médica, equipamiento de alta tecnología, transferencia de conocimiento y vinculación académica. Durante la reunión se destacó la importancia del Hospital de la Amistad Corea-México, referente regional en atención pediátrica especializada para población en situación de vulnerabilidad.
19: Este gobierno va a continuar impulsando las relaciones internacionales orientadas a la atracción de cooperación técnica y de alianzas estratégicas. La experiencia de Corea demuestra que la diplomacia puede materializarse en instituciones que salvan vidas y transforman realidades. El Hospital de la Amistad Corea-México seguirá siendo testimonio permanente de una cooperación que beneficia directamente a quienes más lo necesitan. Vamos a seguir trabajando para fortalecer esta institución y que opere con los más altos estándares médicos, que continúe sirviendo como modelo de colaboración internacional exitosa.
18: Huacho Díaz afirmó que los vínculos entre Yucatán y Corea trascienden el sector salud y pueden abrir oportunidades de inversión productiva impulsadas por los proyectos estratégicos del gobierno estatal. La cónsul Lee señaló que el Hospital de la Amistad simboliza la cooperación entre ambas partes, por lo que reiteró su disposición para que el nosocomio continúe brindando servicios de salud y para que esos lazos se extiendan a otros sectores y proyectos de desarrollo. Para MBS Noticias Yucatán, Israel Medina.
13: Muchísimas gracias, Israel. Bueno, pues la historia, de verdad, es una historia cultural. Desde hace mucho tiempo, hace muchos años, precisamente la comunidad de Corea en nuestro estado, Corea del Sur, y desde luego Yucatán. Vámonos con Juan Carlos Alarcón, ¿verdad? Que tiene información de una protesta de normalistas.
20: Normalistas de Ayotzinapa cerraron la vialidad de Avenida Bucareli y protestaron frente a la Secretaría de Gobernación. Los manifestantes exigieron la aparición con vida de los 43 estudiantes que en septiembre se cumplen 12 años de no saber de su paradero. La vialidad de Bucareli estuvo cerrada desde el cruce con Paseo de la Reforma hasta General Prim por varias horas. Después se amplió este bloqueo al cruce de las avenidas Insurgentes y Paseo de la Reforma. Entraron en diálogo con autoridades de la Federación, donde expusieron algunas problemáticas que se vive en las escuelas normales rurales de todo el país. Posteriormente y a su salida, la vialidad quedó totalmente liberada en ambos puntos y regresaron a su estado de origen. Para MBS Noticias, Juan Carlos Alarcón.
13: Muchísimas gracias, Juan Carlos. ¡Qué barbaridad! 12 años ya se van a cumplir en septiembre de la desaparición. Ya sabes, han hecho comisiones y comisiones, como todo en este país, ¿no? Cuando quieres que algo nunca suceda, haz una comisión. Bueno, han pasado cuántos años de 1968 y nunca se supo la verdad histórica, como así se le llamó en Ayotzinapa, 12 años. En este país no pasa nada a menos que alguien quiera que pase, si no, pues todo se va al olvido, ¿no? Así es la realidad en nuestro México lindo y querido. Vámonos a esto que es columna de inteligencia política.
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22: De Reforma con Brenda Estefan. Fuera máscaras. La autora señala que la supuesta buena relación entre México y Estados Unidos era más una narrativa política que realidad, mientras el gobierno mexicano proyectaba estabilidad y cooperación enfocados en el T-MEC. En Washington crecía la preocupación por el aumento de barreras comerciales, sobre todo por la persistente relación entre el crimen organizado y las estructuras políticas en México. Enfatiza que el punto de quiebre ocurre con la acusación contra el gobernador de Sinaloa, Rubén Rocha Moya, y 9 implicados más. Enfatiza que este hecho pone fin a la diplomacia, dando inicio a una etapa confrontativa. En ese contexto, la nueva estrategia antidrogas de Estados Unidos redefine el problema como una amenaza de seguridad nacional con dimensiones terroristas, lo que amplía el margen de acción estadounidense. Agrega que México debe decidir si enfrenta de manera real las redes de complicidad entre el Estado y el crimen organizado o continuará el problema. Del Universal con Carlos Loret de Mola, Andy y Rocha Moya. El autor plantea que existe una presunta red de corrupción que conecta al gobierno de Sinaloa con el crimen organizado, en la que Enrique Díaz Vega, entonces secretario de Administración de Finanzas del gobierno de Rubén Rocha Moya, habría operado como el intermediario financiero, canalizando dinero hacia los hijos del expresidente López Obrador, Andy y Bobby López Beltrán. De acuerdo con fuentes, dichos recursos habrían sido utilizados en negocios relacionados con obra pública, adquisición de medicamentos y equipamiento hospitalario. Resalta algunos detalles logísticos como visitas a Sinaloa o traslados de dinero a la Ciudad de México. Agrega que la renuncia de Díaz Vega pudo darse por tensiones internas o por el riesgo de acontecimientos relevantes, como la captura de Ismael, el Mayo Zambada. Finalmente, del financiero con Luis Castro Obregón, Ayuso le saldrá cara al PAN. El autor señala que la visita de la presidenta de la Comunidad de Madrid, Isabel Díaz Ayuso, a México, es una estrategia política para proyectar una derecha polarizadora con el fin de reforzar alianzas con sectores conservadores del Partido Acción Nacional y empresarios como Ricardo Salinas Pliego. Enfatiza que Ayuso representa una derecha mediática basada en la confrontación y el discurso de libertad como consigna ideológica. De acuerdo con el autor, la presencia de la ultraderechista, quien busca ser presidenta del gobierno español, podría resultar contraproducente para el PAN, porque en México se percibe como injerencia extranjera y como una postura elitista que genera rechazo social. Soy Coco García y estas fueron las columnas del día.
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13: Muchísimas gracias, Coco. Usted que me escucha se ha puesto a pensar, ¿qué va a ser si llega a los 80 años? ¿Cómo será su vida? ¿Estará qué? ¿Haciendo qué? Obviamente, seguramente ya jubilado, no lo sé. Viajando por el mundo, dándole de comer a las palomas, ¿no? Cobrando 65, más, no sé, quizás se ha puesto a pensar, quizás no. Después de los 80 años, ¿qué haría uno? ¿Y por qué le platico esto? Porque el señor Mick Jagger, el señor Keith Richards y Ronnie Wood sacaron un nuevo disco. Sí, así es, los Stones están de regreso a los 82 años, 78 años. Eso se llama In The Star, lo estrenaron hoy en redes sociales. Es lo primero, ¿verdad?, que sueltan después de hace muchos años. Y pues ahí están, dándole con todo, con la calidad de siempre. Pausa, regresamos.

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20: Estados. Puebla. Ante el incremento de incidentes dentro de las escuelas y la difusión de retos virales, el titular de la Secretaría de Educación Pública del Estado, Manuel Viveros, informó que antes de reactivar el operativo Mochina, se llevarán a cabo foros y consultas. El objetivo es conocer las opiniones de la comunidad estudiantil para evitar conflictos legales y sociales, garantizando así el respeto a los derechos de los alumnos. La iniciativa, ya presentada ante el Congreso local, propone que las revisiones sean realizadas por padres y madres de familia, evitando la participación directa de cuerpos policiales.
21: Baja California.
20: Con una inversión de más de 15 millones de pesos, el programa Corazones Viajeros ha beneficiado a más de 17 mil bajacalifornianos, consolidándose como una estrategia que promueve el turismo como un derecho accesible para todos, especialmente para sectores prioritarios como jefas de familia, adultos mayores y personas con discapacidad. La gobernadora Marina del Pilar Ávila subrayó que esta iniciativa no solo impulsa el bienestar familiar, sino que también ha colocado al Estado como un referente en turismo social, al integrar organismos internacionales y participar en encuentros globales, además de recibir el reconocimiento Lo Mejor de México 2025 durante el Tianguis Turístico.
21: Guanajuato.
20: Este lunes, dos hechos violentos dejaron 5 personas asesinadas en Irapuato. El primer ataque ocurrió en la colonia Villas de San Cayetano, donde sujetos armados irrumpieron en una vivienda y mataron a 3 personas. Una hora más tarde, en la colonia Cobos, se reportó el homicidio de 2 personas. Por este caso, autoridades detuvieron a 2 presuntos responsables. Ambos hechos son investigados para determinar el móvil y la identidad de las víctimas.
21: Jalisco.
20: En relación al homicidio del regidor de Talpa de Allende, Marco Antonio Franco, ocurrido el pasado 30 de abril, el fiscal estatal Salvador González de los Santos detalló que se trató de un ataque directo, toda vez que cuenta con un video del presunto agresor. El funcionario detalló que un sujeto siguió a la víctima por varias cuadras y le disparó en la espalda. Agregó que se analizan posibles móviles como personales, laborales o relacionados con su función pública. Asimismo, señaló que no existían registros de amenazas previas contra el regidor emesista.
22: 2:43 y pues la ola de calor, ¿verdad? Está a todo lo que da.
8: Durante los próximos 7 días, Yucatán no tendrá tregua frente al calor. En entrevista, el ingeniero en física y meteorólogo Alberto No Miranda explicó que debido al dominio de una alta presión, habrá cielos despejados sin potencial de lluvias. Además, las temperaturas irán entre los 38 y 43 grados Celsius, pero las rachas de viento serán entre los 40 y 50 kilómetros por hora, lo que aumentará el riesgo de los incendios. En consecuencia, disminuirá también la calidad del aire. Del tema, esto comentó.
10: Los vientos estarán soplados del sureste con ráfagas entre 40 y 50 kilómetros por hora, sobre todo durante el fin de la semana. Y esto estará complicando la situación en cuanto al riesgo de incendios en la región. Por tanto, tenemos también, además del calor, que los incendios están ocasionando humo y con ello la calidad del aire se está deteriorando y se espera una calidad en los siguientes días moderada. Aunque sí se llegara a complicar la situación con los incendios, esta podría deteriorarse aún más.
8: Para salvaguardar la salud y prevenir incidentes durante esta intensa ola de calor, es fundamental mantenerse hidratados con agua natural, utilizar ropa ligera de colores claros y evitar la exposición directa al sol entre las 11 y las 16 horas. Además de estar atentos a los avisos vía las fuentes oficiales de información. Para MBS Noticias Yucatán, Claudia Arriaga.
11: Gracias, Claudia. Y, pues bueno, ¿se acuerda usted? Me parece que fue el viernes cuando se entrevistó al secretario de Salud y nos platicaba acerca de la campaña de vacunación. Bueno, ha sido favorable la respuesta.
23: Yucatán superó por segundo año consecutivo su meta estatal durante la Semana Nacional de Vacunación 2026, Vacunar es Amar, al aplicar 44,000 dosis del 25 de abril al 2 de mayo, informó la Secretaría de Salud. La cifra representa 52% más que las 29,000 vacunas programadas, según informó el titular de la dependencia, Miguel Alcocer Gamboa.
24: Desde el inicio del gobierno se fortaleció lo que se llama la red fría, y esto es que la infraestructura, los refrigeradores de vacunas en cada uno de los centros de salud, además con las cámaras frías donde se almacena. Entonces, ya cuando tienes este sistema, el año pasado fuimos primer lugar en la Semana Nacional de Vacunación a nivel nacional en cumplir las metas. ¿Por qué? Porque se reorganiza y la vacuna está disponible para que la población pueda acercarse al centro de salud y acceder a la vacuna.
23: Este resultado fue posible mediante una estrategia territorial que incluyó puestos fijos en unidades de salud y brigadas móviles para acercar los servicios a comunidades de difícil acceso. De acuerdo con el reporte oficial, Yucatán cuenta con abasto suficiente de vacunas para atender la demanda. Como parte de la estrategia nacional, la jornada de vacunación continuará durante mayo para ampliar la cobertura, completar esquemas y reforzar la protección de la población. Por ello, se invita a quienes aún no han acudido a vacunarse a asistir a su unidad de salud más cercana. Para MBS Noticias Yucatán, Israel Medina.
11: Muchísimas gracias, Israel. Pues bueno, fue buena, ¿verdad? La respuesta precisamente a este programa de vacunación. Y aunque hay muchas personas que no creen en las vacunas, pues yo creo que aquí lo importante es fomentar que las personas sí se vacunen. Es precisamente evitar lo que pasó desde hace varios meses con el tema del sarampión, una enfermedad que ya estaba erradicada en nuestro país, y miren nada más cómo estamos ahora. Vámonos con qué, con Citlali Sáenz. Mañana, les recuerdo, hay simulacro nacional de protección civil. ¿Cómo está funcionando la alerta sísmica?
25: La Agencia de Transformación Digital informó que no solo la alerta sísmica en los celulares, debido a que la plataforma de alertamiento se encontraba en mantenimiento rápido en preparación al primer simulacro nacional 2026, que será este 6 de mayo. En su cuenta oficial de X, la Agencia de Transformación Digital explicó que actualmente el sistema se encuentra en funcionamiento. Y es que a las 9:19 de la mañana de ayer no sonó la alerta sísmica que se activa en los celulares previo a un movimiento telúrico. Y bueno, la Comisión Reguladora de Telecomunicaciones fue cuestionada sobre si se debería informar a la gente sobre estos procesos de mantenimiento, pero es algo que no se ha resuelto. Asimismo, la Agencia de Transformación Digital ha informado que el volumen de la alerta se encuentra predeterminado por los fabricantes de sus equipos con base en estándares internacionales, pero también hay que recordar que había dicho la presidenta Claudia Sheinbaum que sería bueno que dejaran de llamar alerta presidencial a este aviso, y bueno, aún no sabemos cómo va a quedar. Finalmente, te comento que este sistema de alertamiento será uno de los únicos servicios que quedará disponible en aquellas líneas que no queden vinculadas con una CURP, con una clave única de registro de población y debidamente registradas, de acuerdo con la Comisión Reguladora de Telecomunicaciones.
11: Bueno, pues mañana atentos a este primer simulacro nacional a las 11 de la mañana, ¿verdad, Lea? seguramente pues usted va a escuchar su teléfono, no se espante, es parte de un simulacro nacional y pues ya sabe, ¿no? Si está en un edificio, salir con toda la debida precaución, es parte de ir fomentando esto, esta cultura precisamente de la prevención. Vámonos a una pausa. Ayer le platicaba de un megaevento que hubo ahí en Humán, donde se presentó por ahí Superlamas, también Junior Clan, y pues no cabe duda, ¿no? Que a Yucatán que le gusta la cumbia, le. Eso es Superlamas en realidad.

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8: La comisión disciplinaria determinó que no hubo una alineación indebida del América en el partido del domingo contra los Pumas en los cuartos de final. Los Pumas habían levantado una queja por lo que sucedió al minuto 61-62 del partido. Hubo un cambio, hubo también un jugador conmocionado, en este caso Cáceres. El América había realizado un cambio, iba a sacar al Shocker Vázquez, iba a entrar Espinosa, el uruguayo lateral izquierdo, pero cuando se dio cuenta de que no iba a poder continuar por un tema de conmoción, de protocolo de conmoción, el uruguayo Cáceres, pues echaron hacia atrás el cambio. De acuerdo con lo que dice la Comisión de Disciplina, el América recibe una multa por no respetar el número de oportunidades y o momentos de sustituciones previstas. Se actualiza ese supuesto, por lo que se impone una multa para el Club América. También los árbitros que cometieron errores en la situación van a tener una pena, una multa, o de alguna manera un castigo por parte de la Comisión de Arbitraje. Pero yo creo que aquí el problema principal de todo es que, con todo respeto, me parece que es vergonzoso que Pumas presente una queja y pretenda ganar algo en la mesa que no ocurrió en el campo de juego. Porque al final del día, pues sí se trataba ahí de un momento de mucha confusión. Puede ser que el América ya había hecho el cambio, pero también había un jugador que había recibido un golpe, un impacto en la cabeza y que era revisado por el médico de protocolos de la Federación Mexicana de Fútbol. Entonces yo no sé, a mí el mensaje de Pumas la verdad me parece poco afortunado. Decir vamos a reclamar esa situación, vamos a exigirlo. El reglamento establece que por alineación indebida estás fuera de la liguilla. ¿Qué pretendía Pumas? ¿Eliminar al América en la mesa? Miren, hay un usos y costumbres del fútbol mexicano, y me pasó ayer que estaba por el aeropuerto y de pronto me preguntó una persona: oiga, ¿cómo vio el triunfo del empate de ayer del Pumas América? Otra vez le robaron a Pumas, otra vez el arbitraje apoyando al América. Cuando las cosas son, punto. Cuando no hay realmente una veracidad para decir que el arbitraje ayudó al América, pues no lo hay. Los dos penaltis del domingo fueron bien marcados. Yo me preguntaría qué dejó de hacer Pumas en la cancha. Y que el América fuese eliminado por la decisión esta de alineación indebida, también me parecía ridículo. Entonces, si la gente está contenta con esta costumbre de decir que el América gana gracias al arbitraje, está bien. Yo mismo fui parte de una escuela periodística donde eso nos enseñaban, pero también hay que entender que los tiempos evolucionan, los tiempos cambian. Y hace 2 o 3 décadas el América y Televisa tenían un poder muy imponente en el fútbol. Tenían la última palabra ellos. Hoy hay más jugadores en la mesa y hay, con sus virtudes, con sus defectos, una mayor democracia en el fútbol. Hay más jugadores, no hay uno solo que toma todas las decisiones. Ahora, si es una cultura popular y si nos gusta decir que el arbitraje y la federación ayuda a la América siempre, pues, ¿por qué les voy a quitar el gusto de hacerlo? Que lo sigan diciendo. Es parte del folclore de nuestro fútbol. Bueno, Tigres juega hoy contra Nashville. Está ganando 1-0 el conjunto mexicano. Juegan en el Estadio Universitario de San Nicolás de los Garza. Tigres tiene todo para pasar a la gran final de la Liga de Campeones de la CONCACAF. Mañana juegan Toluca LAFC. El Toluca está en desventaja de 2-1. Semifinales de Champions. Hoy conoceremos al primer semifinalista. El Arsenal recibe en Londres al Atlético de Madrid. Están 1-1. Un buen partido de fútbol. Además, el Arsenal está peleando también por ganar la Liga Premier. Así que tiene dos paquetes bien complicados, porque por ahí hay obviamente voces que dicen es que el Paris Saint-Germain y el Bayern Múnich pues están liberados o relajados porque no tienen tanta competencia en su liga como tienen los equipos ingleses. Puede ser, pero ahí quedó el partidazo que dieron Bayern Múnich y el PSG, que tendremos mañana la definición en la Allianz Arena allá en Múnich. Bueno, lo que tenemos en materia deportiva antes de irnos, por supuesto, nuestro pésame para Eduardo Lamazón, un hombre que conocí hace muchísimos años como secretario general del Consejo Mundial de Boxeo, trabajando al lado de don José Sulaimán. Murió a los 70 años de edad. Luego, me acuerdo que cuando me voy de Televisión Azteca, yo me acuerdo haberle dicho al director de deportes en ese momento, Pablo Latapí, le dije, el hombre que más sabe de boxeo es el Amazon, hay que conseguir el Amazon. Y bueno, finalmente el Amazon vino y logró una carrera muy, muy afortunada como narrador de boxeo, como analista en TV Azteca durante mucho tiempo. Lamentamos mucho su fallecimiento, un gran personaje del boxeo y además aquellos que tuvimos oportunidad de conocerlo, un hombre bueno también. Tenía apenas 70 años de edad. Que en paz descanse.
9: Muchísimas gracias a David Feitelson. ¿Con qué nos vamos, Ale?
10: Nos vamos a despedir con Yuridia, ya que inicia este 4 de septiembre su gira en uno de los estadios más importantes del país, y luego el 28 de noviembre la tendremos aquí en Tierras Yucatecas.
9: Vámonos, escuchamos mañana.

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8: ¿Qué pedes, truque, pruebes de mi corazón? Ya son las 4 de la tarde con 18 minutos hours en este momento. Hoy 5 de mayo, lo practiqué, lo estuve practicando porque ustedes saben que este mes, Dios mío, probablemente les diga marzo en algún momento, pero no se maloquen, ustedes saben que yo estoy mal de la cabeza y pues bueno, confundo meses. Acá que me dicen, hola, buenas tardes, Angie, sé que llegas temprano, me dice que, me quiere pedir dos canciones. Dale, plebe, ahorita vamos viendo cuál de esas tengo y 100% te las voy a poner. Dale, un saludito al buen Abel, ya se manda reportando acá a Banderola. ¿Cómo está el buen Dogo? ¿Qué haces? Ahí está. Hoy sí te veo. Así te estoy viendo en este momento. Asomando la cabeza casi casi. ¿Cómo estás, plebetón? Oigan, vamos a compartirles ahorita el número de WhatsApp.
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8: Ahí está, plebetones. Oye, pero también te comparto acá el número de cabina
7: teléfono
8: por si las moscas.
7: 924-0901.
8: Oigan, plebetones, hoy es martes. Para mí es lunes porque anda comenzando mi semana. Pero vamos a saludar a mi banderola del TikTok. ¿Cómo estamos? Dice, hola, niña preciosa, ¿cómo estás? Pues acá con toda la energía. Ya descansé, ya recargué todas las energías posibles. Un saludito para Marilisiet Vergara, para Martín, para el buen Jesús, para Alberto, para Dana Paola, para todos ustedes, plebetones, que estamos en vivo y en directo aquí en TikTok, Ángela Basto 07. Y hablando de páginas y demás, oigan, pues les vengo diciendo que ya les manejo el Facebook, ya les vengo manejando el perfil, así que si quieres, puedes ir a buscarme como Ángela Basto la plebe. Y allá va a aparecer el perfil, así que ve a seguirme y dime, te acabo de escuchar, para que yo sepa de dónde lo pues andan llegando a la página. Dale, ya se la saben. Ángela Basto, la plebe. Así me buscas en Facebook y ahí está la página. Ya la creé. Con esa noticia vengo el día de hoy. Ya tardé, ya sé que había tardado bastante, pero pues ni modo. Lo bueno tarde en llegar. Así que en este momento vámonos con una rolita del buen Edén Muñoz. Una rolita que se llama La Nena. Te la voy soltando para que la sientas, plebetón. Ya son las 4:20.
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1: 4 de la tarde, plebetón, 4 de la tarde con 31 Minutes Hours. En este momento vamos a mandar saludos. Oye, ¿dónde está? ¿Dónde está mi chafa, mi notita? ¿Dónde está? Ahí está por acá, porque vamos a mandar saludos hasta la ermita. Ahí hay una, pues son mecánicos, ¿no? Andan ahí chambeando ahí por la ermita. Un saludo al Angelito, pa'l Joel, pa'l Braulio y también pa'l jefe de jefes, pa'l dueño, pa'l todo eso, pa'l don José Duarte, perdón. José Duarte, un saludito para todos ustedes que sigan chambeando. Ya me dijeron que nos andan escuchando, así que ya se las sábanas. Oigan, vamos igual a saludar a las pelusas superlamas. Un saludito de parte de Gaby León. Acá y me dice, ya te sigue en Facebook, plebe. Te acabo de encontrar allá. Muchas gracias. Tú sí sabes de lo bueno. Así que, plebetones, ya se la saben. Ángela Basto, la plebe en Facebook. Ya no tienen excusa. Ahí me ven, ahí me conocen. Pues allá vamos a estar subiendo muchas cosas. Acá que me dice, bueno, luego leo este mensajito, ¿verdad? Oigan, vámonos ahorita con una rolita de Los Acosta. Una chica está llorando, vámonos con esa canción, pero antes vamos a mandar saludos para el Cele que me pone, ya vine, eso plebetón, también para Nando Torres, para Zona Descontrol, para todos ustedes, igual nos escuchan en diferentes partes, para Elia González, nos escuchan igual desde Guadalajara, entonces un saludo para todos ustedes, también para el Astro Rey, que nos escucha desde Puebla, ¿no, hombre? ¿Hasta dónde estamos llegando? Un saludito también para Manuel, que desde Guadalajara, como ya les mencioné. Así que vámonos ahorita con esa rolita de Los Acosta. Bueno, chicas, está llorando aquí nomás en La Mejor.

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Aquí nomás en la mejor 90.1 FM, un saludito para toda la banderola que anda allí de pasajero. Un saludo para igual mi plebada plataformal, porque hace unos días me etiquetaron en una historia donde sé que me escuchan varias personas de plataforma, ¿no? Y pues probablemente no mandan mensaje, pero tú que me estás escuchando, estás manejando en este calor de Mérida, tranquilón, ahorita te voy a poner una rola bien potente para que llores, ¿no es cierto? Una rolita pues para que puedas seguir disfrutando tu viaje, tu trayecto y todo lo demás. Así que pues ya te las sábanas, vamos a mandar saludos a Leo, dice saludos desde Monterrey. Ah, en la mejor Tijuana, okay. Ah, me están preguntando. Pues sí, estamos acá en Mérida, Yucatán, en la mejor 90.1 FM. Oigan, también vamos a mandar saluditos. ¿Dónde está? También a Eder, un saludito para ti, plebetón. Dice, mándale un saludo en la radio, ma. Claro que sí, ¿a quién? A tu primo Freddy y también a don Víctor Nava. Un saludo para ustedes, dos plebetones. Espero que estén increíblemente bien. Oigan, ahorita te voy a soltar esta rola de la arrolladora Banda Limón. Vamos a escucharla. Ahí está. Yo creo que ya sabes cuál es, ¿verdad? No llores, plebetón. Esta es la llamada de mi ex. Aquí nomás era mejor. Ya son las 4:44. Bueno.

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1: Y porque tú nos dices, somos la mejor 90.1 FM, plebetón, y son las 5 de la tarde. Bueno, estaba a punto de cambiar el reloj. Son las 5 de la tarde con 2 minutes hours, acaba de cambiar el reloj. No, hombre, bien preciso, macizo y conciso, como te gusta, plebetón. Oigan, acá un saludito para Lupita P., para Lupita Paul, que nos anda acá escuchando. Estamos acá platicando con la gentuca. También un saludito para Araceli, para Buen Jesús, para todos ustedes. Oigan, en este momento, vámonos con una rolita potente. Esta rolita de Marco Antonio Solís en ¿A dónde vamos a parar? ¿A dónde vamos a parar, Juan, María y todos los nombres que ustedes quieran? Así se lo van a decir. ¿A dónde vamos a parar? Vámonos con esta rolita de una avestruz que estaría muy padre porque acá me lo propusieron en Por Lupita. Ella es muy creativa. Una sección de rolas de novelas. Estaría muy padre poner rolas de las novelas icónicas acá de México. Así que pues probablemente se haga. Pero mientras tanto vamos a comenzar con esta rolita. Me sentí muy Teresa. Así que vámonos. Que suene Teresa casi casi acá en la mejor 90.1.

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1: Acabamos de escuchar a Cuisillos con esta rolita que se titula Aunque me duela, aquí nomás era mejor, 90.1 FM. Ahorita mismo vámonos con Intocable. Esta rolita que se titula Fuerte no soy va directamente para Marilisiet Mo Vergara. Va para ti, bebé. Un saludito para mi banderola Edwin Chan. Un saludito para ti, también para quién más. Tony Grupero, ¿cómo están? Espero que estén súper ultra mega bien. Me están diciendo acá que andan soportando el calor. Se están derritiendo, pero pues no pasa nada, plebetón. Oye, vamos a soltarte de una avestruz esta rola. Ahí está. Este es Intocable. Es una rolita de Intocable. Fuerte no soy. Aquí nomás era mejor. Ya son las 5 con 24 minutos hours.

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1: Plebetones, ya son las 5 de la tarde. Es que yo quería darlo bien, aguánteme. 5 de la tarde con 43 Minutes Hours en este momento. Oye, te voy a compartir ahorita el número de WhatsApp para que aquí manden sus saludos y se me siga reportando la banderola.
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1: Ahora sí, que hasta acá. Ahí están acá estos plebes. Ya llegaron los mecánicos de Chuburná City. Dice que ya se andan reportando, hay mucho calor. Y que como siempre, el perro sucio sigue sucio, cochino, marrano. Ah, no es cierto, acá yo se lo estoy agregando. Que dice que ya tiene rabia. No, hombre, pues sí, ya quémelo, ya está. Nos anda haciendo mal a la humanidad ese plebetón. Oye, acá me andan pidiendo una rolita del perro chismoso, dale. Ahorita te la vamos a poner, plebetón, igual acá una de banda machos. Dale, ya tenemos acá como que la playlist hecha por todos ustedes. Oigan, vamos a mandar saluditos a la gente del TikTok. Obviamente el buen Edwin Chan ya se nos va, ya va a pues a ir a su casita, ¿no? Así que un saludito y que te vaya muy bien. Un saludito para Luis Ángel, también para Martín Kamal Biker. Me dice, oye, ¿puedes mandar saludos a mi grupo de piques y rodadas en Mérida? Claro que sí, un saludito a todos ustedes, a su grupo de rodadas. Un saludo para todos ustedes, plebetones. Que se me aloquen también para Apu Macías. Un saludito para ti, plebetón. Oigan, acá que me andan diciendo, Elia González, también un saludito para ti, porque le anda ahí reventando la pantalla. Ella sí se va a quedar sin huella digital casi casi. ¿Cómo estamos, Juan? ¿Qué me cuentas? Saludos, plebe, me dice por acá. Un saludito. Ahora vámonos con una rolita de Grupo Firme, así bien firme. Vámonos con el beneficio de la duda. Ya son las 5 con 44 Minutes Hours, aquí nomás en La Mejor.

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